0: Inconfundible. Nadie en la historia de la música pop en inglés ha logrado lo que él consiguió a lo largo de su carrera, que abarcó 4 décadas, desde 1964 hasta 2009, año de su partida. Michael Joseph Jackson nació en una familia de clase obrera el 29 de agosto de 1958 en Gary, Indiana, una población ubicada a 40 kilómetros de Chicago. Fue el octavo de 10 hijos que vivían en una pequeña casa de tan solo 2 recámaras, y como a sus papás les gustaba la música, y de hecho tocaban varios instrumentos, piano, clarinete, guitarra, motivaron a sus hijos a formar un grupo vocal llamado The Jackson Brothers, que poco tiempo después cambió su nombre por el de los Jackson 5, que llegó a la fama e incluso tuvieron su programa de televisión de dibujos animados, malísimo por cierto, pero nadie más tenía uno.
1: Okay, you see, I'm Michael Jackson. And a couple of years ago, me and my big brothers, Marlon, Jermaine, Tito, and Jackie, lived kind of square and quiet back home in Gary, Indiana. And one day, Miss Diana Ross herself came to town to sing a concert. Help! Help! Somebody, there's a pink snake in my dressing room!
2: No snakes in this arena, Miss Ross. Especially no pink snake.
1: Well, you just take a look.
0: Gracias a ese programa, en donde también aparecía Diana Ross, una cantante fundamental en la carrera de los Jackson, el grupo logró meter 31 canciones en el Billboard, o sea, la lista de popularidad más importante del medio musical, de los cuales 11 llegaron al top 10. Aquí tenemos un fast mix con 4 de los éxitos que formaron parte de la vida de Michael Jackson al lado de sus hermanos en los Jackson 5, y uno de ellos, seguro, seguro te va a llamar la atención.

Escuchamos Blame It on the Boogie de 1978 y que Luis Miguel grabó en una adaptación al español en 1990. Pero volvamos a la vida de Michael Jackson, que es imposible de resumir a detalle en tan solo una hora. Por eso nos vamos a centrar, por el momento, en sus más importantes grabaciones entre 1972 y 1979, cuando su carrera despegó para convertirlo en el máximo ídolo del pop a nivel mundial. En el 72 se estrenó una película de terror titulada Ben, la rata asesina, en la que lo único interesante fue que Michael Jackson grabó el tema central de la cinta y así llegó al primer lugar como solista.

0: 1978, Michael Jackson participó en el musical The Wiz, una adaptación del Mago de Oz, en el papel del espantapájaros al lado de Diana Ross. Y mientras eso sucedía, se preparaba para lanzar el álbum Off the Wall, su quinta producción y la segunda al lado de Quincy Jones, con la que ganó premios en los American Music Awards y el primer Grammy en su carrera como solista.
1: Let me see here. The winner is Michael Jackson. Oh, this is wonderful again. I'm really happy. I don't want to make a big speech or anything because I know Dick Clark. Okay, thank you very much.
0: De ese álbum recordamos su éxito Don't Stop Till You Get Enough, uno de los más importantes en la vida de Michael Jackson, aquí en Génesis 98.1.

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12: A finales de 1982 se lanzó el disco Thriller, el más exitoso en la carrera de Michael Jackson, con el cual obtuvo en una sola noche 8 Grammys y logró ventas de 65 millones de copias a nivel mundial. Se trata del álbum donde él sale con un traje blanco en la portada y contiene los éxitos de primer lugar, Billy.

Y por supuesto, el track que da nombre al álbum y que cada año se vuelve trending junto con sus videos alrededor de Halloween y el Día de Muertos. Esto se llama Thriller. Aquí en Génesis 98.1 y Génesis 98.1.com.mx.

En 1984 sucedió algo que cambiaría la vida de Michael Jackson. Resulta que mientras grababa un comercial de televisión para la Pepsi, la pirotecnia del escenario se salió de control y le quemó la cabeza. Esto es importante porque a la larga ese accidente y su vida llena de traumas y demás lo obligaron a tomar las medicinas que le costaron la vida. Pero hablemos de cosas más alegres. Llegó 1985 y en ese año escribió al lado de Lionel Richie, We Are The World.

La canción, que fue cantada por los intérpretes más famosos de los 80 y que se vendió a nivel mundial recaudando 63 millones de dólares, que se donaron para luchar contra la hambruna en Etiopía. Y en ese mismo año, Michael compró los derechos del catálogo de los Beatles por 47 millones de dólares, ganándole la oferta a uno de sus autores. Y sí, el ex-Beatle Paul McCartney. Luego del éxito obtenido con We Are The World, llegó la consolidación y se ganó el título del rey del pop con su disco Bad, de 1987. Esa producción que le dio 4 nominaciones al Grammy y que, aunque no ganó ninguno, en esa ocasión, sirvió para reafirmar otro de los aspectos más importantes del legado de Michael Jackson. Prefiero los videos. Gracias a sus producciones, el canal MTV creció a nivel mundial, siendo la raíz de una cultura que hoy es indispensable para el público masivo. A través de YouTube, temas como Smooth Criminal,

y el que da título al álbum y se considera uno de los mejores temas en la vida de Michael Jackson. Bad, aquí en Genesis 98.1.

Eso fue Bad con Michael Jackson. Seguimos aquí a través de Génesis 98.1. Con ese álbum, Michael encontró una nueva forma de seguir impactando al público mundial. Sus giras internacionales, por ejemplo, la Bath World Tour, dio 123 conciertos. Obtuvo premios Guinness por llenar estadios y fue visto por más de 4.5 millones de personas en vivo. Ningún otro cantante o grupo en ese momento era capaz de igualar su éxito y su influencia en el mundo de la música. En 1988, sacó a la venta un libro autobiográfico. Compró una finca en donde construyó su famoso rancho Neverland, en donde tenía un zoológico, un parque de diversiones y hasta un cine, que a la larga lo metería en graves problemas por las acusaciones de maltrato infantil, pero eso es otra historia. En el 89, el presidente de los Estados Unidos, George Bush padre, lo nombró el artista de la década y en el 91 sacó a la venta un nuevo álbum titulado Dangerous.

En su portada, es una de las más vistosas dentro de la historia del pop y se usó en una edición especial en latas de refresco de la compañía que le patrocinaba desde años atrás, me refiero a la Pepsi. En ese álbum también aparece la canción Will You Be There, tema central de la película Liberen a Willy, que seguro recuerdas ya que esa ballena Willy, o Keiko, como se llamaba en realidad, era una que vivió en un acuario al sur de la Ciudad de México en un parque de diversiones llamado Reino Aventura y fue puesta en libertad en el Mar del Norte. Además, el sencillo Black or White tuvo uno de los mejores videos que hasta hoy marca tendencia en producción visual y contó con la presencia de Macaulay Culkin, tú ya sabes, mi pequeño angelito. Aquí la escuchamos en Génesis 98.1 y Génesis 98.1.com.mx.

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6: Qué bueno que sigues con nosotros. Seguimos recorriendo lo más importante en la vida de Michael Jackson. Para 1993, protagonizó uno de los espectáculos más memorables del medio tiempo en un Super Bowl. Se trata del Super Bowl 27. Y meses después, la gira Dangerous, que tuvo 69 conciertos en Europa, Asia, América del Sur, Estados Unidos, Canadá y la Ciudad de México, se vio opacada por problemas legales y problemas de salud, al punto que debió cancelar varias fechas. Pero no todo en malas noticias. En ese mismo año, recibió un Grammy especial llamado Leyenda Viviente. Y un año más tarde, en 1994, se casó con la hija de Elvis Presley, Lisa Marie. Ya en 1995 lanzó un álbum doble que recopila sus éxitos y varios temas inéditos. Se trata del álbum History, un juego de palabras entre his y story, que contiene el tema remasterizado Heal the World. Y aquí escuchamos en Génesis 98.1.

0: Seguimos haciendo contacto con la vida de Michael Jackson y en 1997 se casó por segunda vez, ahora con su enfermera llamada Debbie Rowe, con la que tuvo a sus dos hijos. A raíz de estos sucesos, su vida entró en una serie de problemas que le impidieron seguir adelante con su proceso creativo, y aunque participaba en campañas de caridad juntando dinero para la Cruz Roja y la UNESCO, fue hasta 2001 que sacó un nuevo álbum titulado Invincible, con el que no le fue muy bien, por cierto. Y en 2002 nació su tercer hijo. El final de su carrera y su vida estuvo envuelta en problemas. Fue acusado de abuso de menores y aunque nunca lo condenó la justicia, ese hecho manchó su trayectoria artística para siempre. El 5 de marzo del 2009, Michael anunció su regreso a los escenarios con una gira titulada This Is It, que iniciaría en Londres e iba a incluir 50 presentaciones en diversas ciudades. Desafortunadamente, la mañana del 25 de junio de ese mismo año, Michael sufrió un paro cardiorrespiratorio a causa de un medicamento llamado Propofol y falleció a las 2:30 de la tarde. Días después, su funeral fue uno de los programas de televisión e internet más vistos de la historia de la música. Aquí escuchamos las palabras de despedida de su hija. Esto fue allá, en el año 2009.
1: Ever since I was born, Daddy has been the best father you could ever imagine. And I just wanted to say I love him so much.
2: We want to thank you all for loving my brother and supporting our family. Thank you and good night.

Ahora ya solo me queda agradecer que nos hayas escuchado. Muy pronto estaremos de nuevo compartiendo contigo la música e historias de los artistas más importantes del género en inglés en este horario, sábados y domingos, aquí en Génesis 98.1 y Génesis981.com.mx desde Monterrey, Nuevo León, México. Sigue con nuestra programación y no olvides hacer contacto a través de nuestras redes sociales. Mi nombre es Pepe Ansures, voz, productor y realizador de esta emisión que espero te haya gustado. Quédate con este super éxito que no puede faltar. Se trata de Love Never Felt So Good, una colaboración con Justin Timberlake del álbum Escape, que salió a la venta 5 años después de su fallecimiento en el 2014. Recuerda que tenemos el WhatsApp Génesis a tu disposición para que nos envíes tus comentarios y sugerencias acerca del programa. Dale send al 8120-229-981. Hasta pronto. Seguimos en contacto.

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Pronto volveremos a compartir más de ellos en la vida de Internacional. 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

0: buenas noches. Muchas gracias por estar con nosotros hoy en La Hora Nacional, un espacio para las voces, historias y expresiones de nuestro país. Hoy nos unimos a la conmemoración del Día Internacional del Orgullo LGBTIQ+.
1: Vamos a hablar de cultura, derechos humanos, historia, música y de lo que se vive en las calles, en los espacios públicos y en las comunidades.
0: Vamos a viajar por distintas ciudades del mundo para ver cómo se vive la máxima fiesta del fútbol en la sección Estampas del Mundial.
1: Les vamos a compartir algunas de las mejores experiencias de la Ciudad de México para esta temporada en nuestra Chilanguía.
0: Vamos a hablar sobre el significado del Día Internacional del Orgullo LGBTIQ+, y la importancia de seguir construyendo una sociedad basada en el respeto, la igualdad y la inclusión.
1: El experto José Antonio Valdés nos cuenta cómo el cine ha reflejado la evolución de las representaciones de la diversidad en México y en el mundo.
0: También conoceremos el trabajo del Festival Mix México, uno de los encuentros cinematográficos más importantes de Hispanoamérica dedicados a la diversidad sexual y de género.
1: Tendremos una nueva edición de nuestros flashazos del bienestar con información que es útil para todas y para todos.
0: Y recordaremos un momento clave en la historia del país, la primera participación de las mujeres mexicanas en una elección federal. Muchas gracias por estar con nosotros.
1: Carla Holt y Katie Mitchell son dos artistas que transformaron un encuentro digital en una historia de amor, creatividad y colaboración artística. Hoy representan a una generación que usa la música como herramienta para compartir experiencias y construir comunidad.
0: Su propuesta artística combina humor, sensibilidad y una mirada contemporánea sobre la diversidad. Vamos a verlas y escucharlas.
2: Hola mi gente linda, ¿cómo están? Yo soy Carla Holt.
3: Y yo soy Katie Mitchell. La siguiente canción se llama Fantasy, es de nuestra autoría y esperamos les guste mucho. Estamos aquí en su casa, La Hora Nacional.

0: Oigan, qué noche tuvimos el miércoles. México salió con todo y terminó ganándole a Chequia. La afición acabó cantando, brincando y lista para la siguiente ronda.
1: Y es que con esta victoria el Tri termina calificando como primero de su grupo. Y se notó el trabajo del equipo. Desde el primer minuto buscaron el partido. ¿Y qué creen? ¿Qué creen? Que al final se lo llevaron.
0: El Mundial también se vive fuera de las canchas, porque millones de personas comparten cada encuentro. Esto se convierte en una oportunidad para fortalecer vínculos y generar experiencias.
1: Hoy vamos a escuchar voces de distintos lugares del país y del mundo, y también historias que muestran cómo el fútbol también construye identidad, comunidad y encuentros muy inesperados.
2: La jornada futbolera sigue dejando imágenes que, más allá del marcador, se quedan suspendidas como pequeñas postales de emoción colectiva. Escenas que no solo circulan en redes sociales, sino que también encuentran eso en plazas públicas, espacios institucionales y conversaciones cotidianas donde el fútbol se vuelve punto de encuentro. El triunfo de México ha detonado una cadena de reacciones que trasciende la cancha. Desde la arena política hasta la vida diaria de los aficionados, el resultado se ha convertido en una celebración extendida que algunos ya describen como una auténtica fiesta nacional de fútbol. En ese ambiente, durante una intervención pública, la presidenta de México, Claudia Sheinbaum, compartió su entusiasmo por el desempeño del equipo nacional.
3: Contentas, contentos, felices, hermosísimo, la verdad. El juego buenísimo, buenísimo. Ya saben, ahí siempre salen todos los expertos en fútbol. Buenísimo, felicidades a la selección. Y además, no solo por cómo jugaron, sino la alegría que le dieron al pueblo de México.
2: El resultado que se logró en la cancha abrió la válvula de la celebración que se extendió por todo el país y más allá de nuestras fronteras.

0: Mientras tanto, afuera del territorio nacional, la emoción también se hizo presente. En Canadá se registraron imágenes de aficionados mexicanos celebrando el resultado con un gesto que muestra un vínculo fuerte incluso lejos de casa. Entonaron el himno nacional. Otra estampa particularmente significativa se vivió en la Plaza de Cultura y Artes en Los Ángeles, California, donde la comunidad mexicana convirtió el espacio en un punto de celebración abierta.
1: ¡Viva la Casita Honduras! ¡Viva México! ¡Y como México no hay!

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1: Uno de los momentos más comentados de la jornada en Palacio Nacional ocurrió cuando en plena conferencia apareció un invitado inesperado, el Pato Merlín, cuya presencia rompió la formalidad del acto y generó una reacción inmediata de sorpresa y simpatía entre los asistentes.
2: Somos la parte trabajadora, somos esa parte de la buena familia, la familia mexicana. Entonces, les quiero agradecer a todos por la invitación. Ha sido lo mejor que nos ha pasado en esta vida.
1: Con su playera de la selección mexicana, el pequeño protagonista nos recordó que el fútbol no solo se juega en la cancha, sino también en la vida cotidiana, donde logra reunir a personas de distintos lugares del mundo bajo un mismo símbolo de identidad y emoción compartida. Y justo en ese mismo espíritu de celebración, la música también cruza fronteras. En distintos puntos del planeta, mexicanos y aficionados de otras nacionalidades han hecho suyo un clásico inconfundible cantando al unísono una de las piezas más representativas del repertorio popular mexicano, La Chona.
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0: Memorial Social une fiesta, identidad y alegría.
1: La Ciudad de México tiene muchas actividades para las personas que están visitando la capital en esta temporada mundialista. Hay espacios históricos, culturales y recreativos con mucho que ofrecer.
2: Hay muchísimas opciones para conocer la ciudad desde distintas perspectivas y tener experiencias únicas. Desde el Fan Fest en el Zócalo hasta recorridos por Xochimilco, Coyoacán, la Roma y el Centro Histórico. Vamos con la información que nos prepararon Germán Gastelum y Orlando Abad.
3: Ay, perdóname, estaba meditando. Y precisamente con eso quiero comenzar la chilanguía. Quiero hablarles de un evento que, aunque ya ocurrió, vale mucho la pena destacar por su relevancia y por el mensaje que dejó a miles de personas en la Ciudad de México. Y es que la capital del país se sumó a la conmemoración del Día Internacional del Yoga, con una gran jornada realizada, ¿dónde crees?
4: En el Monumento a la Revolución. La actividad fue organizada por el gobierno de la Ciudad de México a través del Instituto del Deporte en coordinación con la Embajada de la India en México. Cientos de asistentes participaron en esta clase masiva que promovió hábitos saludables, bienestar físico y equilibrio emocional.
3: Pero además de la práctica deportiva, la jornada tuvo un significado especial porque el yoga es una disciplina milenaria que fomenta la concentración, la armonía y una cultura de paz. Valores que hoy son más importantes que nunca en las grandes ciudades.
4: Vale la pena destacarlo en un momento en el que la Ciudad de México se encuentra bajo los reflectores internacionales. El ambiente mundialista ha traído visitantes de distintos países, pero también nos recuerda que esta capital no solo respira fútbol, aquí convergen múltiples disciplinas deportivas, actividades recreativas y expresiones culturales que fortalecen la calidad de vida de quienes la habitan y también de quienes nos visitan.
3: Pero si quieren continuar practicando yoga o conocer más sobre las actividades culturales de la India en México, pueden consultar las redes del Centro Cultural Indio Gurudev Tagore, que forma parte de la Embajada de la India en nuestro país.
4: Y hablando precisamente de visitantes, esta ciudad abraza al viajero con historia, sabor, cultura y una energía única que se vive en cada calle. En esta temporada de gran afluencia internacional, el Zócalo capitalino se ha convertido en uno de los principales puntos de encuentro gracias al Fan Fest, donde conviven pantallas gigantes, actividades culturales y una deliciosa gastronomía de nuestra ciudad.
3: Delicioso. A ello se suma el espacio de Campo Marte, que complementa la experiencia con activaciones deportivas y propuesta artística abiertas, pero a todo el público.
4: Y para quienes desean vivir la ciudad desde su lado más mágico, Xochimilco ofrece una experiencia inolvidable: recorrer sus canales en trajinera, entre música, flores, esos sabores tradicionales. También existe una versión diferente y muy fascinante: los recorridos en kayak al amanecer, cuando la naturaleza toma protagonismo y el solecito va saliendo y nos regala unas postales bellísimas de esta ciudad.
3: Bueno, la experiencia chilanga también se vive desde las alturas y las calles. Los autobuses turísticos recorren Paseo de la Reforma, Chapultepec y el Centro Histórico, ofreciendo una vista panorámica ideal para quienes visitan la ciudad por primera vez.
4: Vaya experiencia. Y como parte de esa oferta cultural, la grandiosa UNAM tiene un festival que alberga el cine LGBTQ+. Esto celebra la diversidad, la libertad de expresión y el arte cinematográfico desde una mirada contemporánea. Una muestra más del carácter incluyente y plural de nuestra capital.
3: Porque más allá de los estadios y de las emociones deportivas, esta es una ciudad que se descubre a través de su gente, sus tradiciones, su gastronomía y su enorme riqueza cultural. Una capital que hoy recibe al mundo y le demuestra por qué sigue siendo uno de los grandes referentes turísticos, culturales y deportivos de América Latina. Hasta la próxima.
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2: El cine siempre ha sido un espejo de la sociedad y también una herramienta para cuestionarla. Ha contribuido a visibilizar experiencias, identidades y luchas que durante mucho tiempo estuvieron fuera de los reflectores.
3: Orlando Abad platicó con José Antonio Valdés para conocer cómo el cine mexicano ha retratado la diversidad sexual.
4: Hoy tenemos aquí en la presencia de José Antonio Valdés para platicar de cine y diversidad en este mes de junio. Bienvenido, Pepe, ¿cómo estás?
5: Muchas gracias. Pues vi, efectivamente, el 25 de junio es el Día Mundial de la Diversidad. Entonces, bueno, aprovechando la ocasión y la oportunidad que me brindas, queremos platicar de algunas películas que, en el marco de la historia del cine mexicano contemporáneo, abordan precisamente este tema. Bueno, tú sabes que vivimos en un país que hay una lucha muy adelantada, pero seguimos siendo país patriarcal,
4: ¿cierto?,
5: machista, heteronormado. Entonces, pues bueno, obviamente el tema de la diversidad sexual en el cine mexicano tuvo que entrar de manera impulsada, más bien por directores como Arturo Ripstein o Jaime Humberto Hermosillo. Fue en los años 70 que Arturo Ripstein

0: humana. No hay burla, no hay sorna, no hay ridiculización del personaje. Luego vendría otro director maravilloso que abrió muchos caminos en muchos sentidos para el tema, que es Jaime Humberto Hermosillo, con un clásico del cine independiente de los 80, que es Doña Erlinda y su hijo, donde tenemos, bueno, esta sociedad muy machista y muy conservadora de allá de Guadalajara. Hay pues un hombre que tiene su pareja homosexual, obviamente toda la relación está completamente por debajo del agua, y entonces la mamá del protagonista, pues él logra hacer un plan en el cual Erlinda. Doña Erlinda va a casar a su hijo con una mujer que necesita contraer nupcias porque es madre soltera, y entonces por ahí arreglas todo para que, cambiando todo, pueda seguir igual. Doña Erlinda, el día que la puedan ver, Doña Erlinda y su hijo, pues es nada menos, la protagonista es nada menos que Doña Guadalupe del Toro, mamá de Guillermo del Toro, que en ese momento estaba estudiando ahí en la Universidad de Guadalajara la carrera de cine, y era alumno de Jaime Humberto. Entonces, bueno, el día que puedan ver Doña Erlinda y su hijo, Doña Guadalupe era la protagonista de la película.
1: Y ya con ese dato la vemos diferente.
0: Sí, claro, desde luego. Y mira, pues han seguido surgiendo directores importantísimos, por ejemplo, Julián Hernández, con una película que el título es larguísimo, es una sola película, se llama Mil nubes de paz cerca en el cielo, amor, jamás acabarás de ser amor, de Julián Hernández, producida por el maestro Roberto Fiesco, y que te contaba la historia de un chavo de por el rumbo de Ciudad Neza, más o menos, que anda buscando el amor en las calles. Una película filmada en blanco y negro, con este tono de cine marginal, 16 milímetros, muy interesante, y una propuesta además muy fuerte para el cine mexicano ya de los 2000, déjame decirte. Creo que el cine mexicano ha ido caminando, ha ido abriendo puertas, ha ido mostrando una diversidad sexual que ya es absolutamente notable en nuestra sociedad, y creo que todavía falta mucho camino por hacer. Por ejemplo, hay muy pocas películas de mujeres homosexuales. Sigue habiendo como que cierta reticencia, aunque ya hay varias. Por ejemplo, Todo el mundo tiene a alguien menos yo y algunas más. Sigue habiendo como un poco de miedo de mostrar ese lado de la homosexualidad entre mujeres, y en el de hombres vamos avanzando mucho más rápido. Entonces, pues bueno, no se van a presentar así específicamente en un ciclo en algún lugar en este mes. Se las mencionamos para que las busquen. Están en plataformas, pasan en cineclubes, etcétera, y las puedan ver. Y pues sí, vayan viendo ese camino de la diversidad sexual en el cine mexicano, que pues apenas va a cumplir a lo mucho 50 años que se empezó a hablar del tema de manera más abierta.
1: Pepe, pero antes de despedirnos, por favor, sí, tus redes.
0: En todas estoy como @cinéfilofreak. Ahí me encuentran, ahí encuentran toda la información de lo que estamos haciendo. Y bueno, pues a conmemorar un año más, pues este día de la diversidad sexual, que se celebra y se festeja como debe de ser en todo el mundo, y que se siga luchando porque cada quien sea feliz como quiera ser.
1: Que así sea, seamos felices. Nosotros estamos en La Hora Nacional.
2: El cine ha sido una de las herramientas más poderosas para visibilizar historias, romper prejuicios y abrir conversaciones sobre la diversidad. Hoy, las narrativas LGBTIQ+, ocupan un lugar cada vez más importante, tanto en festivales como en salas y plataformas.
3: Y en ese contexto, el Festival Mix México celebra 3 décadas impulsando el cine de la diversidad sexual y de género también. Y para hablar de esta edición especial nos acompañan Regina Pavón, jurado del 30º Festival Mix, y Dano García, director de la película Mickey. Y bienvenidas.
2: Oigan, qué gusto tenerlos aquí, además, para un festejo importante del festival, 30 años.
4: Sí, la verdad es que, bueno, yo estoy muy emocionada de haber sido invitada para ser jurado este año. Hay un montón de pelis súper chidas. Me parece que es súper importante que existan estos espacios donde se puedan contar estas historias, que hay unas que son muy incómodas, pero también hay otras que hablan de lo bonito que es el amor y que cada quien puede hacer lo que se le pega la gana y solo sea libre y uno mismo, un emisme. Y bueno, aquí con la que inauguró el festival este año. ¡Ey! Con Mickey, sí.
3: Uh-huh. Cuéntanos de Mickey, ¿de qué va?
5: Mickey es una película que tardamos de hacerla más o menos más de 10 años. Les dos somos de Mazatlán, Sinaloa, y es la historia de Miss Mickey, de Mickey con Dapi. Ella, desde muy chiquita, desde que tenía como 11 años, que yo la veía justamente en los videos que subía a la escuela, ella comenzó justo a transicionar. No se podría decir transicionar, pero sí ser ella misma, completamente, como con maquillaje, con orejitas de gatito. Y fue bien bonito porque ella como que fue de las pioneras que empezó a subir sus videos, sus cortometrajes, lo que iba haciendo a internet. Fue años después que nos mudamos juntos aquí en la Ciudad de México, y pues como dos amigas que viven en un mismo departamento, comenzamos a imaginar, a soñar, y empezamos a hacer la película que 10 años después pues ya la estamos estrenando en el Festival Mix.
3: Este festival, ¿dónde va a ser? ¿Qué fechas? Cuéntenos todo eso, por favor.
4: Estamos en el Casino casi todos los cines independientes de la Ciudad de México.

0: ver si no me equivoco, estamos en el Cine Tonalá, en la Cineteca Nacional, por supuesto. Uh-huh. En la de las Artes, eso no sé, ¿sí también? ¿O solo también?
1: Pues es Cineteca también.
0: Sí, ¿no? Cine del Chopo. Uh-huh. Y en el, no, bueno, en un cine que está enfrente de la Diana Cazadora. Empezamos con la, y se inauguró con Mickey el 17 y ya estamos hasta el 1 de julio. Pues vayan al cine, de verdad, hay sí. muchas pelis que vale la pena. Está, no quiero spoilear, pero hay de todo. Vayan a ver la cartelera, la neta.
2: Ahora, para saber cuál es la cartelera y dónde podemos ver todas estas películas, ¿cuáles son las redes y la página del festival?
0: Chequen en Instagram, @mixfilmfest. Ahí está la cartelera. Pueden ver ahí absolutamente todo, chismear. La verdad creo que hay bastante variedad y opción para gustos en general y creo que es importante también enterarse de esas historias.
2: ¿Cómo
0: está
2: no?
0: chido.
2: Oye, Dano, ¿y tus redes?
3: Mis redes son Instagram, Dano Bolita.
1: Perfecto, Dano Bolita. Muy bien, pues muchísimas gracias por estar con nosotros, que no sea gracias. La última vez y gracias. Nos vemos en el Mix Film Fest.
0: Correcto.
3: Gracias.
0: Gracias, mucho. Gracias.
1: Bueno, y gracias a ustedes por seguir con nosotros. No se vayan, que hay más aquí en La Hora Nacional.
4: La historia democrática de México tiene momentos que transformaron la vida pública del país. Uno de ellos fue en 1955, cuando millones de mujeres fueron por primera vez a votar en una elección federal.
5: Esto marcó el inicio de una nueva etapa de participación política y abrió el camino para que más mujeres ocuparan espacios de representación y toma de decisiones en la vida nacional.
6: El 3 de julio de 1955, las mujeres mexicanas ejercieron su derecho al voto por primera vez en elecciones federales. Este momento marcó un hito importante en la lucha por la igualdad de género en México. La lucha por el sufragio femenino en México comenzó a principios del siglo XX. Mujeres como Ermila Galindo, Elvira Carrillo Puerto y Amalia González Caballero de Castillo fueron pioneras en la lucha por los derechos políticos de las mujeres. Amalia González Caballero del Castillo León fue una destacada promotora del voto femenino y trabajó incansablemente para lograr la aprobación de la reforma constitucional que otorgaba el derecho al voto a las mujeres mexicanas. Un momento emblemático. El 3 de julio de 1955, millones de mujeres mexicanas acudieron a las urnas para emitir su voto en las elecciones federales. Este momento fue un paso importante hacia la igualdad de género en México y marcó el comienzo de una mayor participación política de las mujeres y sentó las bases para futuras generaciones de mujeres líderes en México. Hoy en día, las mujeres mexicanas siguen luchando por la igualdad y la justicia en todos los ámbitos de la sociedad. El voto femenino en 1955 fue un paso importante hacia la igualdad de género y su legado continúa inspirando a las mujeres mexicanas a seguir luchando por sus derechos y a participar activamente en la política y la sociedad. Un gran ejemplo de todo ello que actualmente tenemos una presidenta mujer. La labor de las mujeres, como Amalia González Caballero, como Ermila Galindo, es recordada y celebrada como un ejemplo de dedicación y compromiso con la causa de la igualdad de género.
4: Hoy celebramos la diversidad como una fuerza importantísima en nuestra vida social y cultural.
5: Y como decía la escritora, poeta y activista afroamericana Audre Lorde, no son nuestras diferencias las que nos dividen, sino la manera en que aprendemos a reconocerlas o ignorarlas.
4: Sí, ella fue una escritora muy conocida por sus ensayos sobre feminismo y comunidad LGBTQ+, y sus ideas siguen siendo muy vigentes.
5: Y antes de terminar esta primera parte, le mandamos un gran saludo a todas las personas que nos hacen el favor de escucharnos. Gerardo Domínguez, Verónica Muñoz Centeno, GMS Electrificaciones allá en Toluca, Iván Juárez y Cecilia Godínez.
4: También saludamos a Alicia BFG, José Luis Hernández Álvarez, María Isabel Gutiérrez Laguna, Yaya Martínez y Lorena Quesada Catalán.
5: Y un abrazo para Blanca Estela Pérez Montaño en Puebla, Luis Alberto Martínez en la Alcaldía Benito Juárez, Rolando Rubén Pérez en la Ciudad de México y Leticia del Carmen Caballero en Tizapán, San Ángel.
4: Y más saludos para Julio César Pérez Pérez en Tabasco, Edgar Bennett en La Portales y Valentín Clemente Chino en la Ciudad de México. Muchas gracias por vernos y escucharnos.
5: Y recuerden que estamos en YouTube, en Facebook, en Instagram, en TikTok, en X y en Spotify. Y también nos pueden contactar en el siguiente número, el 55-3483-4239 o mandarnos un correo a lahoranacional@segov.gov.mx. Y no se vayan, no se vayan, no se vayan, porque ahorita regresamos con más información de salud, de cultura y, por supuesto, música.
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8: Esta noche nos acompaña el cronista de Hidalgo, Liberato Villarreal. Nos platica sobre el municipio y el aniversario 200 de la elevación a Villa Hidalgo.
9: Hablaremos de postres y para antojarnos estará aquí la chef especialista Aranza García.
8: También les tendremos información sobre Fundidora Mundialista.
9: Y presentaremos música tejana a ritmo de cumbia con Milla 22.
8: Muy buenas noches, ¿cómo están, amigas y amigos? Les saludamos con mucho gusto en una emisión más de Nuevo León en la Hora Nacional. Yo soy Roberto Uriel Torres y les recuerdo que tenemos redes sociales para que nos busquen y nos sigan. Estamos en Facebook, Instagram y TikTok como Nuevo León en la Hora Nacional.
9: ¿Cómo están? Muy buenas noches, yo soy Dora Angélica Páez y también les invito a que se comuniquen a los teléfonos que tenemos en cabina para que nos dejen algún comentario. Los números son 81-2020-2515 y 81-2020-2513.
8: Y así arrancamos Nuevo León en la Hora Nacional. Se encuentra con nosotros en esta emisión de Nuevo León en la Hora Nacional, Liberato Villarreal, quien es cronista de Hidalgo, Nuevo León. Buenas noches y bienvenido.
10: Muchas gracias, pues es un gusto estar aquí con ustedes, un honor más que todo.
8: Al contrario, el gusto es de nosotros. Oye, Liberato, cuéntanos un poco de Hidalgo. Es un municipio que está súper cerquita del área metropolitana. Yo creo que la mayoría de quienes vivimos aquí en la mancha urbana sabemos del municipio de Hidalgo y está bien cerquita, pero ¿cuánta riqueza no guarda ese municipio, no?
10: Bueno, pues es como lo mencionas, es un municipio ya periférico al área metropolitana, ubicado en el centro del Valle de las Salinas. Pero pues es un municipio que guarda mucha riqueza cultural, histórica, gastronómica, etcétera.
8: Natural también.
10: Natural, sobre todo, ¿verdad? Porque pues tiene uno de los parajes turísticos, que yo lo puedo decir aquí en el programa, que es el de los únicos parajes turísticos internacionales del noreste de México, que es el Potrero Chico.
8: Este paraje como de paredes gigantescas, ¿verdad?
10: Gigantescas que sirven para el alpinismo, la escalada, el rapel. Y recibimos múltiples nacionalidades distintas en el municipio en la temporada que es de octubre a marzo, en la temporada de invierno sobre todo. Okay. Ahorita con este tema del mundial que Monterrey está viendo tanto turista, bueno, para nosotros tener algo es normal.
8: Normal,
10: sí. Sí, es algo normal. Y esa es una de las riquezas, ¿verdad?, en la cuestión turística. Y en la cuestión histórica, pues sí, ya es un poco más complejo hablarlo, ¿verdad?, porque sería un tema muy largo, pero pues yo puedo destacar que cuenta con una de las primeras cementeras del país, que es Cementos Hidalgo, establecida en 1905.
8: Fue famoso, es en su momento.
10: En su momento, claro que sí, fue una de las primeras cementeras y parte de la industrialización de Nuevo León. Aunque la industria no estaba en el área metropolitana, sí pertenece a este complejo industrial que da identidad a nuestro estado.
8: ¿Qué edificios habrá por ahí que lleven cemento de ahí de Hidalgo? ¿Se sabrá eso, ese dato? Bueno, ya ves que la de la fundidora de Monterrey, hay construcciones icónicas que dicen, tiene acero de la fundidora, ¿de acá sabremos?
10: Bueno, hay muchísimas construcciones, y no me reduzco a Hidalgo, sino porque la cooperativa Cementos Hidalgo tuvo mucho convenio con gobierno federal, entonces muchas carreteras, la presa Marte R. Gómez, etcétera. Creo que el faro de Monterrey también, hay mucho cemento de Hidalgo en obra civil. Y algo muy, muy relevante que poca gente conoce del municipio, que durante la Segunda Guerra Mundial hubo mucho cemento de exportación hacia Alemania, entonces hay cemento de Hidalgo en muchas partes, incluso del mundo.
8: Qué padre, fíjate, a eso me refería yo de que todos aquí, la mayoría de quienes vivimos en el área metropolitana sabemos del municipio de Hidalgo.
10: Sí.
8: Nomás sabemos el nombre, o sea,
10: sí.
8: No nos hemos acercado a conocer realmente el municipio en sus entrañas, en sus raíces y demás. Y qué bueno que estás aquí con nosotros porque además este año están de fiesta.
10: Bueno, hay un aniversario muy importante que prácticamente es un parteaguas para nosotros, que Hidalgo en su historia tiene dos elevaciones a Villa. La principal es la del 7 de febrero de 1828, que es la que habitualmente se celebra, pero el 16 de junio de 1826, o sea,
8: dos años antes
10: y 200 años antes de ahorita, el gobernador José María Parás y Ballesteros promulgó el decreto 116, donde le otorga la elevación a Villa bajo el nombre del pueblito y la instalación de poderes, siendo su primer alcalde Rafael de Villarreal, que ya era alcalde en lo que hoy es el municipio de Abasolo. Y aquí es muy interesante, porque Abasolo fue la cabecera municipal de todas las haciendas del valle bajo el nombre de Cañón de Guadalupe. Entonces, los habitantes de la hacienda del pueblito que dicen, oye, nosotros somos más habitantes, entonces nosotros necesitamos nuestra propia alcaldía. Y hacen sus movimientos y sus gestiones, y el gobernador promulga este decreto 116, donde le otorga su primera elevación a Villa. E incluso se junta el vecindario, promulgan y establecen los poderes y colocan la primera piedra del antiguo palacio municipal.
8: Entonces, cuando se eleva a Villa, ¿todavía no es municipio o sí?
10: se eleva Villa como municipio bajo el nombre del pueblito, en honor a la Virgen del Pueblito, que es la santa patrona del municipio, porque la hacienda era Hacienda Nuestra Señora del Pueblito. Entonces, el primer nombre de la primera elevación a Villa es Distrito del Pueblito. Pasan 2 años y hay un conflicto también incluso religioso, porque recordemos que la religión y el gobierno iban de la mano,
8: sí,
10: en el México independiente. Sí, sí, sí. Entonces, llega la Virgen del Pueblito, sí, pero viene externa por otras personas a establecer el patrocinio en el municipio. Pero las gentes que habitaban en esa hacienda tenían otro patrocinio, que era San Nicolás de Bari. Entonces, cuando ellos ya deciden hacer un cambio en el nombre, que es el del 7 de febrero de 1828, le ponen el nombre de Villa de San Nicolás, en honor a San Nicolás de Hidalgo, en honor al padre de la patria. Y ahí es donde ya cambia definitivamente el nombre y se quedó ahora sí como Hidalgo. Hasta 1922, que se suprimió el nombre de San Nicolás y quedó solamente Hidalgo.
8: Ahora, es un municipio relativamente joven entonces, porque hay otros municipios del estado que recién celebraron sus 400 años.
10: Bueno,
8: Monterrey 420, ¿qué?
10: 420. Yo cuando hablo de la historia de Hidalgo siempre marco un antecedente, ¿verdad? Ajá. Porque la gente habla, es que es la fundación. Bueno, hay que establecer conceptos, sí, ¿verdad? Cierto. Fundación es muy distinto. Yo cuando hablo de una fundación de Hidalgo hablo de la fundación de Monterrey, porque hay que recordar que todos estos territorios periféricos a Monterrey estuvieron inmersos en la jurisdicción política de esta ciudad.
8: De
10: entonces,
8: Monterrey.
10: Hidalgo, Abasolo, Mina del Carmen, Salinas, Victoria, todos estos municipios un tiempo pertenecieron a la alcaldía de Monterrey.
8: Okay.
10: Hidalgo, sus antecedentes históricos novohispanos datan desde 1604, cuando aparecen las primeras mercedes otorgadas por Diego de Montemayor a José de Treviño y Martín de Solís sobre la llamada Salina Chica, que hoy es el Potrero Chico. Después, en 1611, el capitán Bernabé de las Casas comienza a adquirir todos estos derechos reales, sitios de caballería, etcétera, y establece la primera hacienda, que es la Hacienda de Enmedio. Y de ahí parte, ahora sí, la historia de Hidalgo en 1611.
8: Oye.
10: Consideramos que es como una fecha de fundación, pero más que todo es el inicio de una parte de la historia.
8: Sí, entonces, para efectos prácticos, el municipio, pues sí, o sea, desde la colonia,
10: desde la época
8: ya había
10: colonial.
8: Asentamiento ahí.
10: Y sin contar los antecedentes, pues, indígenas, ¿verdad? Claro, porque también es una parte sumamente interesante de la historia y que pocas veces es tratada. Pero también es relevante decir que esas tierras pues fueron pobladas por tribus indígenas, que en este caso eran los indios cuanales.
8: ¿Fueron los mismos que dejaron todos los vestigios en Boca de Potrerillos, que es el municipio vecino?
10: Sí, pues mira, los mismos, ¿no? Hidalgo tiene muchos vestigios de petrograbados en el interior del Potrero Chico. Acabamos de encontrarlos, ¿verdad? La zona aún no está registrada ante el INAH, pero los acabamos de ubicar. Entonces, es muy probable que tanto la zona arqueológica de Potrerillos como la que acabamos de encontrar en Hidalgo provenga de los mismos grupos indígenas.
8: Oye, pues qué bien, mucho que decir de
10: muchísimo.
8: Hidalgo. Ahorita nada más dimos
10: síntesis.
8: El 1% de lo que hay que decir de Hidalgo. ¿Cómo le podemos hacer para saber más? ¿La gente se puede acercar a ti? ¿Hacen eventos? ¿Podemos ir a Hidalgo?
10: Bueno,
8: ¿qué le recomiendas? Porque yo quiero saber más.
10: Bueno, mira, principalmente pues yo les recomiendo ir a conocer, ¿verdad? Porque
8: vayan.
10: No es lo mismo el hablarlo aquí que ir a verlo. Yo eso lo tengo súper entendido. Entonces, el ir a conocer a Hidalgo sí es muy bonito, porque admiras la belleza de las montañas, la cultura de la gente, las tradiciones. Por ejemplo, el 8 de diciembre, pues es la fiesta tradicional de la Virgen del Pueblito, que es una fiesta igual casi bicentenaria, data de 1830. Te puedo decir que puedes ir a conocer el Potrero Chico en temporada tanto de verano como en la temporada turística, que es de octubre a marzo, que es la mejor.
8: ¿Qué hay de comer en Hidalgo?
10: Bueno, hay muchísimos restaurantes, pero la gastronomía, pues igual que en los demás pueblos de Nuevo León, el cabrito, el asado de puerco. Pero les recomiendo mucho también la repostería, porque hay muy buena repostería.
8: Sí,
10: con recetas artesanales que provienen de las abuelas, de las bisabuelas.
8: Ah, qué rico.
10: Que es muy bonito también, porque son parte de nuestras tradiciones, rescatar la tradición culinaria de nuestros pueblos, porque muchas veces se va perdiendo con el paso del tiempo y con nuevos ingredientes y nuevas maneras de preparar, pero es también una tradición.
8: ¿El museo tienen?
10: Tenemos Casa de la Cultura. Sí. Yo espero que en un futuro tener museo.
8: Museo, bueno, pues ahí está la tarea pendiente. Pues vámonos a Hidalgo, que está bien cerquita, como una media hora, yo creo, menos.
10: Sí, media hora.
8: Media
10: 40
8: hora.
10: Minutos.
8: Por la carretera Monclova.
10: Por la carretera Monclova. Sales de Escobedo y lo primero va a ser el Carmen, Abasolo, y después
8: Hidalgo. Y luego Hidalgo y después Mina.
10: Mina.
8: Y luego ya me paso a Coahuila, ¿verdad?
10: Si quieres, a los petrograbados, donde sea.
8: Sí. No, a lo mejor nos quedamos ahí en Hidalgo. Muchas gracias, Liberato.
10: Muchas gracias.
8: Es ustedes. Liberato Villarreal, cronista de Hidalgo, Nuevo León. Hoy nos acompaña aquí en cabina Aranza García, quien es chef y está pues abriéndose camino en este mundo de la gastronomía, pero fuerte, o sea, está destacando. ¿Cómo estás, Aranza?
11: Muy bien, ¿y tú?
8: También, muy bien.
11: Muchas gracias gusto. Por la invitación.
8: No, hombre, al contrario, me da mucho gusto que estés aquí, porque eres una figura que está como pisando fuerte aquí en Monterrey en el tema de la gastronomía. Cuéntanos un poquito quién eres.
11: Pues mira, vengo de la Ciudad de México. Hace 3 meses que abrí un restaurante en la mansión Guimbarda. Se llama Golegoli.
8: Antiguamente lo conocíamos como Casa Guimbarda.
11: Ajá, bueno, sí, la Casa Guimbarda.
8: Ahí en el barrio antiguo.
11: Padre Mier 959. Ajá. Entonces ahí es el corazón de barrio antiguo. De hecho, es la casona más antigua de todo barrio antiguo.
8: Ah,
11: todas las vigas, los pisos son originales y están padrísimos. Cada cuarto tiene un piso diferente. Pero okay, bueno, tiene 3 meses que abrimos ahí un restaurante. Es okay, un restaurante casual con esencia persa. Okay. La comida persa, yo no tengo nada de persa, pero me encanta la cultura y se me hace como que bien impresionante que casi nadie la conoce. Entonces,
8: conocemos Irán.
11: Sí, sí,
8: pero... Y más ahorita porque está el tema de la guerra, sí, pero esa es la cultura persa, ¿no?
11: Sí, pero bueno, es muy antigua ahí, y la comida es muy infravalorada, o sea, es deliciosa, es muy abundante, muy saludable, muy bonita, muy colorida.
8: Okay.
11: Y no hay ningún restaurante de comida persa en todo México. A pesar de que sí hay varios migrantes, aquí hay una comunidad de persas en Monterrey.
8: ¿Aquí en Monterrey?
11: Sí, sí, sí.
8: Okay.
11: Muchos conocidos, pero a mí me llamó mucho la atención cuando me fui a estudiar, lo probé por primera vez y me encantó.
8: A ver, vámonos al origen. Tú eres de Ciudad de México.
11: Okay, sí, sí.
8: Y allá es donde dices, quiero ser chef, quiero estudiar, quiero explorar gastronomía.
11: Sí, bueno, desde muy chiquita mi abuelita y mi mamá cocinaban súper rico y siempre me encantó estar en la cocina.
8: Comida mexicana, ella,
11: 100% mexicana y así de por las comidas familiares gigantes con abundancia de comida y padrísimo, ¿no? Entonces ahí tengo familia de Puebla, entonces también iba luego a los festejos del pueblo de que las bodas de mole y arroz y tamales gigantes, y también tengo familia de Michoacán, entonces como que de ahí, de la base, muy mexicano, pero después me fui a estudiar a Nueva York porque desde chiquita dije como que yo quiero algo de cocina.
8: ¿A qué edad te fuiste a Nueva York?
11: A los 17.
8: Bien chiquito.
11: Sí, bueno, primero me vine a trabajar a Monterrey porque te piden un año de experiencia. Okay. Estuve en Pangea, en Teorelan Thomas.
8: A esa edad ya trabajabas en esos restaurantotes.
11: Sí, y en Coli cuando en sus inicios. Okay. Entonces ya que agarré la experiencia me fui a estudiar a Nueva York y hice prácticas en España, en el sur de España, en un restaurante con estrella Michelin y estaba bien padre porque era un wine bar.
8: Como mediterráneo,
11: algo así. Mediterráneo, de un lado eran tapas y vinito y todo eso, y del otro lado el fine dining. Entonces estuvo muy padre la experiencia de aprender de ambos. Después me especialicé en comida asiática en Singapur y allá pues estuvo genial porque viajé mucho, entonces conocí Japón, Tailandia, Indonesia, entonces toda esa como intensidad de sabores que en México todavía no estaba tan experimentada la comida asiática como que genuina. Y pues de ahí me encantó todo esa como, pues sí, intensidad. Luego estaba trabajando en Brooklyn en un wine bar, que siempre me encanta como que la comida al centro para compartir.
8: ¿Wine bar?
11: Wine bar es como que barecito con muchas opciones de vinos.
8: Okay.
11: Y comida que sin nacionalidad, pero que se presta a comer con vino y combinar, o sea, como para compartir con amigos, familia y así, ¿no?
8: Entonces
11: como que pides al centro y no sé, un picoteo, unas ensaladitas, unas carnes, pero es como que muy comunal la comida.
8: Okay.
11: Entonces eso me encanta porque aunque no conozcas a alguien, acabas platicando por la comida, compartiéndote el pan.
8: No, y ya con el vino pues ya empiezas a
11: socializar
8: con
11: el hielo.
8: No, no es cierto. Sí. Y luego, ahí estabas trabajando.
11: Yo estaba trabajando en Brooklyn y empezó la pandemia y me quise venir de regreso a Monterrey. Y ya de vuelta a Monterrey, empezando la pandemia, pues empecé yo a experimentar con panadería de masa madre.
8: Okay.
11: Entonces en mi departamento lo fui transformando poquito a poquito en taller y ahí ya vendía varios panes, repostería y panadería, le distribuía a cafés y restaurantes, así como que muy personalizado, porque me encanta la creación, como pues me dicen la vibra que quieren del lugar y ya les hago los postrecitos muy específico, ¿no?
8: Okay.
11: Y también hago caterings chiquitos, desde cenita romántica, cumpleaños, boda, o sea, he hecho conciertos, entonces como que de diferentes gamas, ¿no?
8: Okay.
11: Y hace poquito me ofrecieron lo de abrir el restaurante en la mansión Guimarda y pues ya se formalizó el asunto.
8: Es momento de ya tener mi propio restaurante.
11: Sí, porque extrañaba el rush de, bueno, primero que nada, tener un restaurante súper diferente que hacer caterings, ¿no? Porque en los caterings, pues nada más llegaba a los lugares y es como que servir y sí tienes algo de interacción con las personas, pero no tanto, es más como que sirves y te vas. Y lo que me está gustando mucho del restaurante es que llega gente bien interesante y conoces a 1,000 personas. También aparte del restaurante estoy haciendo talleres con amigos, que tengo el amigo que da clases de danzón, de tango, de son cubano, de pinturas de textiles con flores, o sea, como que puros amigos que llegan y como es una casa muy bonita y se presta el espacio, hacemos talleres de lo que sea, o sea, pintura, costura, todo.
8: Por sí misma la casa inspira.
11: Sí.
8: Y ya no supe en qué momento decidiste irte por la comida persa y, o el tema de los postres, o sea, ¿te especializas en postres o en comida persa o en los dos?
11: Es que me encanta de todo, o sea, bueno, los postres sí son como que hago muchos pasteles personalizados. En la comida persa, la esencia persa es muchas flores, muchos aromas, entonces, por ejemplo, el azafrán, cardamomo, agua de azahar, agua de rosas, canela, cúrcuma, todo eso son como que especies bien aromáticas. y se usan mucho en los postres. A mí me gusta hacer mucho postre que no sea tan dulce, o sea, como que más de la parte frutal, floral, y eso es lo que hacemos mucho en el restaurante. Okay. Entonces, por ejemplo, ayer inventé una canastita de baklava, que ¿sí conoces la baklava?
8: No.
11: Es una pasta, la pasta filo es una capa de una pasta muy delgadita, casi como que una hoja, se hacen capitas y te queda como un mil hojas, pero se hace crujiente con una mantequilla, okay, y luego lleva pistache, miel y rosas, agua de azahar. Es muy parecido a la comida árabe, o sea, en cuanto a los ingredientes, pero como que tiene su diferencia, pues es así como si dijeras comida guatemalteca, mexicana y colombiana. O sea, los ingredientes son parecidos, okay, pero cada uno tiene su esencia, ¿no?
8: Claro, claro. ¿Y en qué momento dijiste la comida persa es lo mío?
11: Pues...
8: ¿Andabas por allá en Asia?
11: Sí, cuando estaba en Nueva York, tengo que probar por primera vez un restaurante y ahí me encantó. Y después ya en Asia también como que tuve más experimentación. Lo que me gusta también mucho de la comida persa es que está en Asia, pero tienes como que lo mejor de los dos mundos porque está céntrico. Entonces, si te vas más al este, solamente tienes lo exótico de las especias y arroz, pero no hay panes y no hay lácteos, que a mí me encanta de Europa, ¿no? Entonces, Irán está en un punto medio que tienes como que la fusión de todavía la influencia europea de panes muy buenos, uno que es como un jocoque, y tienes también lo especiado del este. Entonces, me encanta ese punto medio de fusión.
8: Sí. Oye, pues qué padre, podríamos seguir aquí platicando mucho tiempo porque está bien interesante todo lo que haces y está muy interesante todos los temas que traes, pero pues se nos acaba el tiempo y yo creo que para quienes se quedaron con ganas de saber más, pues que vayan a tu restaurante. ¿Cómo se llama?
11: Se llama Golegoli, en persa significa flor floreciente. Entonces, okay, Golegoli, en Instagram nos pueden encontrar como golegoli.mx.
8: Y está en Casa Guimbarda.
11: Casa Guimbarda.
8: ¿Qué días abre? ¿Qué
11: horarios? Jueves a martes, o sea, cerramos los miércoles. Ajá. Y abrimos de 9:30 a 4:30.
8: De 9:30 de la mañana a 4:30 de la tarde, solo sí, en el día.
11: Es que en las tardes lo dejo para eventos privados, o sea, de si quieren un cumpleaños, okay, o sea, pues cualquier evento.
8: Súper bien. Pues muchísimas gracias, Aranza.
11: Muchas gracias a ti.
8: Gracias, y ahí nos estamos conectando en redes.
11: Claro que sí.
7: Hay algo distinto en el aire. Se escucha en las calles, se ve en las plazas y se siente en cada conversación. Nuevo León está viviendo el evento de fútbol más importante, más mundialista y más esperado. La ciudad se ha transformado en un punto de encuentro para miles de personas que llegaron desde distintas partes del planeta. Más allá de los partidos, la verdadera fiesta también ocurre fuera de los estadios. En el FanFest, por ejemplo, aficionados de diferentes países conviven, comparten historias y celebran juntos una misma pasión: el fútbol. Uno de los aspectos que más destacan quienes nos visitan es la facilidad para moverse por la ciudad. Los nuevos camiones, el metro y las distintas opciones de transporte están permitiendo que miles de personas recorran Nuevo León de manera más cómoda, conectando zonas turísticas, espacios recreativos y puntos clave del Mundial. Un recorrido que se ha vuelto favorito para muchos visitantes es el que conecta el Parque del Agua con Fundidora, un espacio donde convive naturaleza, cultura y entretenimiento, permitiendo que el Mundial también se disfrute lejos de las pantallas y cerca de la ciudad. Nuevo León está mostrando al mundo su mejor cara. Y mientras el balón sigue rodando, la fiesta continúa en cada rincón del estado. Porque sí, el Mundial se juega aquí, pero el recuerdo de esta experiencia se va a quedar mucho tiempo después del

0: encuentra con nosotros aquí en cabina de Nuevo León en la Hora Nacional, la agrupación Milla 22. Buenas noches, chicos, bienvenidos.
1: Gracias, gracias.
0: Bienvenidos.
2: Gracias.
0: Muy bien, ¿de dónde son ustedes?
1: Originarios, somos ahí del Valle de Texas.
0: Del Valle de Texas.
1: Del Valle de Texas.
0: Con raíces acá.
1: Raíces Nuevo León y Coahuila, otros muchachos.
0: ¿Quiénes son de Coahuila y quiénes son de Nuevo León?
3: Nosotros tres, Acuña y Moncloa, Jorge y Odán.
0: Muy bien. Y aprovechemos de una vez para saber sus nombres.
3: Sí, empezamos claro contigo. Sí, Daniel Peña, soy bajista de Moncloa, Coahuila.
4: Hola, ¿qué tal? Yo soy Jorge Martínez, baterista.
5: Roberto Ortiz, el bajo quinto.
6: Hola, ¿qué tal? Mario Guerra, soy animador y percusionista de Mía 22.
7: Hola, ¿qué tal?
8: Vocalista Mariano Reséndez y acordeonista de Mía 22.
0: Muy bien. ¿Y qué tocan ustedes? Cuenten.
1: Tocamos un poquito de todo, pero más que nada música norteña, cumbita norteña. Eso es el área de nosotros.
0: Estilo como mezclado entre Nuevo León y Texas.
1: Así mero, como tipo un estilo que es como tejano más o menos, Gachi.
0: Muy bien. ¿Y cuántos materiales tienen hasta ahorita?
1: Hasta ahorita tenemos, hoy tenemos tantitas canciones como quiera, material que ha salido o que va a salir apenas.
0: De los dos.
1: Sí, bueno, tenemos ahí covercitos así cumbitas de que el Tropical Panamá y así. ¿Quién la ve tan linda? Rolitas, tenemos originales también de Villa 22. Sí. Y se viene mucha música nueva también. Ahorita promocionando nuestro sencillo No Puedo Funcionar. Y se viene un álbum también próximamente, septiembre 22.
0: ¿Es su primer álbum?
1: Primer álbum así, machín.
0: ¿Este álbum es de covers o de música original?
1: Ese es pura música original, ya. Nosotros casi siempre hacemos música original, un que otro covercito. Gracias a Dios se nos mueve más lo original.
0: ¿Quién escribe sus canciones?
1: Su servilleta.
0: ¿De qué escribes y cómo es tu proceso de ayer?
1: Escribimos de amor y desamor, y a veces, nomás lo que se esté pasando uno, a veces estamos ahí abajo un techillo pasando calores, y ahí escribimos algo de la calorcita, y que la micheladita, y así nos la llevamos por vivencias.
0: O sea, la vida en general.
1: La vida en general.
0: Y del amor, por supuesto.
1: También.
0: ¿Y cómo nace este grupo? ¿Por qué se juntaron?
1: Antes pertenecía a otra agrupación, Grupo Secreto, le mando saludos. Ahí desde entonces que 2020, finales de 2022, principios de 2023, que hicimos Part Ways, partimos ahí un poquito la onda y se formó Mía 22. Entonces venimos con todo el sabor, traemos musiquita para bailar, así, para pasarla a gusto, bailar, convivir en familia, a veces una carnita asada, esa onda.
0: Muy bien. ¿Y por qué se llama Mía 22?
1: Porque era al final, toda la tragedia pasó a finales de Mía 22, a finales de año 22. Entonces, es como si fuera
0: 2020.
1: De 2022. Entonces el milla viene siendo porque en Estados Unidos pues se acostumbramos millaje, ¿verdad? Millas. Y que cuando vas manejando vas viendo los signs de las millas en el medio del highway. Entonces, de milla, el 2022, milla 22.
0: Solamente eso, o sea, no tienen significado ligado al grupo. ¿Qué piensan ustedes de eso? ¿O por qué se ríen?
6: No, pues es el nombre orgánico que salió, que pienso yo que se le vino a la mente a mi compadre Mariano, y pues gracias a Dios la gente ha respondido bien a ese nombre y a la agrupación,
0: ¿verdad? Y a ustedes les gusta, me imagino. Sí, están a gusto, ¿no?
6: Sí, sí. Es un nombre sencillo, así, rápido de pronunciar.
0: ¿Y en dónde se han presentado?
1: Todos lados, gracias a Dios, un poquito de todo. Hay todos Estados Unidos, hay todos los estados.
0: Y han estado en todos Estados Unidos.
1: Sí. Okay. Hicimos una gira con Grupo Frontera también, que le mandamos saludos. El comienzo tour hace como unos 2 añitos. Hicimos todo Estados Unidos y casi todo México también.
0: Aquí en Monterrey ya habían estado
1: también. Monterrey también. La Arena Monterrey estuvimos 2 noches con Frontera. Escenario 360 y cuánta cosa, mi padre. Gracias a Dios.
0: ¿Y qué tal la experiencia con Grupo Frontera?
1: Oh, qué bárbaro. Se vive de todo. Es una cosa muy bonito. Sí, bien agradecidos con ellos, los muchachos, todos ellos. Les mandamos un saludito muy especial.
0: ¿Cómo llegan a colaborar con ellos?
1: Porque los conozco de hace muchos años, ahí del Valle de Texas, y yo, cuando jalaba con la otra agrupación, se arrimaron que para un dueto. Hicimos un duetito, se llama Superpoderes. Esa canción la escribí también aquellos años, como 2021, 22, y se grabó. Se volvió a grabar ahora con mi 22 también, pero así empezamos por aquellos años. Se venían a chambear de repente un que otro bailecito también, y se armaba bonito la cosa.
0: Pues qué bueno, uh-huh. Se ve que pues van para arriba ustedes. Y muéstranos un poco de su música, que alguna canción que nos puedan mostrar en este momento.
1: Sí, cómo no. No Puedo Funcionar es la que venimos ahorita promocionando.
0: Es el sencillo que están promocionando.
1: No Puedo Funcionar.
0: ¿De qué se trata? ¿De amor? ¿Desamor?
1: De desamor. Dice, qué feo caso es todo el desamor. Del desamor.
0: Esa dices que la escribiste tú.
1: También.
0: ¿Te pasó algo así?
1: Sin comentarios, ¿verdad? Voy a meter un problema. No, sí, todo. todo lo que escribo casi siempre paso por ahí. O sea, para poder escribir algo que no he vivido, me complica un poquito. Apenas vivencias para que fluya.
0: Súper bien. En el caso de me llama la atención tu puesto, que eres animador. Algunos grupos tienen una persona que se dedica únicamente como a que la raza se prenda.
6: Básicamente todos los grupos norteños.
0: Ajá.
6: Hay una persona que es animador. Muchas veces nada más se enfoca en eso, o también como yo, que animo y a la vez toco un instrumento. Pero la mayoría de las veces es individual solo, el animador.
0: Y si es súper necesario, ¿no? También para que la gente ahí se...
6: Sí, porque pues imagínate nomás estar tocando y se termina la canción. Es como si estuvieras literal escuchándolo en YouTube. Le pones una canción, se acaba, te queda callado y ¿qué pasó?
0: Tiene que haber una conexión entre canción y canción.
6: La importancia del animador, vaya, o sea, para animar a la gente, para no tenerlas aburridos, para tenerlas ahí al pendiente de lo que sigue o lo que está pasando.
2: Y le sabe el chip.
0: mandando saludos y demás. Escuchando.
6: Sí, saludos para todos los que están ahí. En veces te gritan de muy lejos y estás tú ahí. ¿Qué me estás gritando? Y se viene uno por uno. Y saludos para allá, para Nuevo León. Saludos para Tamaulipas.
1: Puros saluditos.
6: Puros saludos.
0: ¿Cantas también?
1: No. Sí, canta, Mario. Ahí cuando
6: una regadera.
1: Cuando no debe cantar, canta. Me canta y bonito.
6: Ahí hacemos el intento.
0: Dicen que si cantas.
6: No canto. No.
0: Oye, ¿y son todos los del grupo o faltan más?
1: Somos todos. Parecen, sí. Y pues, por supuesto, también el manejador, un saludito. Miriam, también saludito.
0: ¿Quién es Miriam?
1: JT, Miriam, Ron, manejador.
0: Como que el equipo detrás de Bambalín.
1: Y también JT está como amadito, no nomás toma fotos, también echa la mano aquí, echa la mano allá, nos regaña, todo allá nos maneja, todo el show. Un saludito muy especial.
0: Muy bien, pues qué bueno, que les vaya muy bien. Déjenos los medios de contacto, donde les podemos hallar, donde podemos escuchar su música.
1: Ahí en el Tiki Toki, le puede poner en el TikTok, le pueden poner Mía 22 oficial, Instagram, Facebook también. Y por supuesto que nuestro canal de YouTube, para que se suscriban y vean toda la música nueva también.
0: ¿Spotify también está?
1: Spotify, YouTube Music, todas las plataformas digitales.
0: Mía 22, con número.
1: Mía 22, 22.
0: Muy bien, pues muchas gracias.
1: Gracias a ustedes.
0: Les vaya muy bien.
1: Gracias,
6: señor. Gracias.
0: Gracias.

0: Ya casi nos vamos, pero antes les dejamos una lista de sugerencias de eventos artísticos y culturales para esta semana.
1: La Universidad Autónoma de Nuevo León, a través de la Secretaría de Extensión y Cultura y su Dirección de Desarrollo Cultural Universitario, en colaboración con el Consulado de Estados Unidos en Monterrey, nos invita al concierto World Street Brass Band y Big Band UANL. Junio 30 a las 8 de la noche en el Aula Magna Fray Servando Teresa de Mier del Colegio Civil Centro Cultural Universitario. La entrada es libre.
0: Marco invita a niñas y niños de entre 4 y 12 años de edad al Campamento de Verano 2026, Exploradores del Arte Contemporáneo. Aprenderán y utilizarán las mejores técnicas de dibujo, pintura, técnica mixta y collage, los cuales les ayudarán a crear sus propias obras de arte. A partir del 20 de julio podrán elegir entre 1 y 4 semanas, de lunes a viernes, en horario de 9 de la mañana a 1 de la tarde. Inscripciones abiertas. Solicita más información y costos llamando al 8182-624578.
1: Y el Museo de Historia Mexicana también tiene cursos de verano. El balón, el arte y la historia. ¡Qué gran aventura! Ofrece una oportunidad excepcional para aprender, crear, jugar y descubrir. A través del fútbol y el arte y la historia, las niñas y los niños vivirán experiencias enriquecedoras que fortalecerán su creatividad, su capacidad para trabajar en equipo y su aprecio por la cultura en un entorno seguro, divertido y lleno de aprendizaje. Esto es a partir del 6 de julio en horario de 9 de la mañana a 1 de la tarde. Pregunta por costos e inscripciones llamando al teléfono 8120339898, extensión 118 y 126.
0: La Orquesta Sinfónica de la Universidad Autónoma de Nuevo León presenta el programa 7 de la segunda serie, temporada 2026, interpretando música de Verdi, Dvorak y Tchaikovsky. Participan en la parte solista la chelista Ana Komuchinsky y como director huésped el surcoreano Jong Ahn. Jueves 2 de julio a las 8 de la noche en el Teatro Universitario de la Unidad Mederos. Boletos en taquilla una hora antes del concierto y en línea.
1: Es así como concluimos esta edición de Nuevo León en la Hora Nacional. Muchísimas gracias por habernos acompañado. Yo soy Dora Angélica Páez y les invito a que estén con nosotros también el próximo domingo.
0: Gracias por acompañarnos. Se despide su amigo Roberto Uriel Torres, invitándoles a escucharnos por radio, vernos por televisión y en redes sociales y seguirnos también. Muy buenas noches y nos vemos hasta la próxima. 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Y antes de irnos, escuchamos con el debido respeto el himno nacional mexicano.

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6: Hola, hola, ¿cómo están? Soy Claudia Mejía. En esta ocasión vamos a hablar de un tema que le compete a las mujeres. Bueno, en parte mujeres, en parte a tu pareja, en parte a todos, porque somos una red de apoyo aquí en esta vida. Debemos de tener siempre redes de apoyo y no estamos solitos. Entonces, pues vamos a empezar. En esta ocasión vamos a hablar de endometriosis. Es una palabra medio rara y tal vez nunca la hayas escuchado, o tal vez sí, pero si eres mujer, seguramente sí. Y para eso está conmigo la doctora Alejandra López Chávez. Ella es ginecóloga y obstetra. ¿Cómo estás?
7: Hola, muy bien, muchas gracias. ¿Y tú?
6: Muy bien, aquí emocionada porque es tu primera vez.
7: Sí, la primera vez.
6: Endometriosis. O sea, yo escucho endometriosis y endometrio. Bueno, ya nosotras sabemos que el endometrio, pues es esa capita que se suelta cuando estamos en nuestro periodo.
7: Exacto.
6: ¿No? Pero se escucha más peligroso y más feo que solamente.
7: Sí, suena,
6: eso, ¿no?
7: Suena intimidante la palabra.
6: Exacto,
7: ¿no?
6: Sí.
7: Pues justo lo que mencionabas, o sea, primero hay que entender que el endometrio es esta parte bien interna del útero que va a tener básicamente dos funciones. La función uno es que se va a hacer gruesita entre una regla y la otra, se va a hacer gruesa porque se prepara para recibir un embarazo. Si en esa mujer, en ese mes, no hubo un embarazo, al terminar ese periodo, va a caerse este endometrio en forma de menstruación, ¿no? O sea, el endometrio tiene que vivir justo en la cavidad endometrial y se va a descamar mes a mes en forma de regla. Sin embargo, la endometriosis quiere decir que hay tejido que no es endometrio como tal, es tejido similar, que eso es muy importante entender, que no es endometrio, que es tejido similar al endometrio y que va a estar fuera de esta cavidad, que puede abarcar cualquier parte del cuerpo humano, desde cerebro, desde ¿qué? Pulmones, desde claro, el diafragma, pero principalmente va a estar en órganos pélvicos, que puede ser a lo mejor la vejiga, el uretero, el intestino, o literalmente los ovarios, las salpinges. Si bien esta es la localización más frecuente, no es la única. Entonces, realmente los síntomas van a ser múltiples, muy variados, en muchos matices, y cada paciente lo va a vivir de manera distinta. Entonces, si bien la endometriosis puede tener diferentes grados de afectación, siempre va a haber un dato que nos haga sospechar de ella.
6: Y si dices que es otro tipo de tejido que puede estar en cualquier otro órgano, si de por sí el dolor que una siente en su periodo, no me quiero imaginar el dolor que sería tener ese tejido en otro órgano. O sea, ¿esto sí es así?
7: Sí, literal. O sea, al final del día, el tejido endometrial sano que está dentro del útero va a tener receptores para ciertas hormonas, ¿no? Estas hormonas, de manera natural, las produce el ovario. Pero también hay hormonas que producimos a través del tejido graso, a través de ciertos procesos químicos. Pero en una paciente sana, estrictamente hablando, y te hago mucho hincapié en esta parte que tú me acabas de mencionar, el dolor que sentimos durante la regla. Y ese es un punto pivote. La regla puede doler, claro que puede doler, pero hay un grado para diferenciar cuando es un dolor normal, entrecomillado, y un dolor que ya no se considera normal. Y esta palabra de es que para mí el dolor es normal, el normalizar el dolor, creo que es el gran error que podemos cometer desde a veces las propias pacientes que lo normalizan y también nosotros como médicos que no les damos el peso, ¿no? El justo peso a las cosas, ¿no? Entonces, tener dolor durante la regla puede ser normal siempre y cuando no afecte calidad de vida, que no sea un dolor incapacitante, que sea un dolor que te permita hacer tu vida prácticamente normal. Entonces, la endometriosis puede ser extremadamente aparatosa. Pacientes que durante la regla pueden tener sangrado a través del recto, a través de la orina, que pueden llegar a convulsionar, que pueden llegar a tener desmayos, que pueden tener focos de diarrea tremenda durante la menstruación. Y también importante no encasillarlo solo a la regla, ¿no? Porque a veces los médicos podemos caer a que solamente vas a tener dolor durante la menstruación. Y si no estás menstruando y te duele, entonces no es endometriosis. Y eso es un error, porque la endometriosis es una enfermedad crónica. Crónica quiere decir que dura mucho tiempo, que va a ser... se va a ir complicando, que va a ser una enfermedad que va a ser progresiva, y eso hace que cada vez las molestias vayan siendo más aparatosas. Desde primero ser un dolor entrecomillado, no tan complejo, que a lo mejor con analgésico se puede tratar, a terminar en situaciones que requieran cirugía por una obstrucción intestinal, porque la función del riñón ya no está del todo bien, y todo porque esta enfermedad es muy agresiva.
6: Nos decías que hay una estadística que nos puede sorprender. ¿Cuántas mujeres lo padecen?
7: La estadística a nivel México se estima que 1 de cada 10 mujeres va a tener algún grado de endometriosis. O sea, 1 de cada 10. Es impresionante. Sin embargo, tardamos en hacer el diagnóstico en promedio de 7 a 10 años.
6: ¿Qué? ¿Por qué?
7: Es muchísimo, exacto. ¿Por qué? Porque los síntomas son sumamente diversos. Wow. El hecho de que el tejido pueda estar a lo mejor en el intestino puede hacer que tú, al momento de la regla o fuera de la regla, puedas tener colitis, ¿no? Que tengas esta sensación de estar muy distendido después de comer ciertos alimentos, que tengas problemas al momento de evacuar, que tengas periodos de diarrea, porque el intestino se va a irritar por ese tejido y va a hacer que tengas evacuaciones sumamente líquidas, o que puedas intercalarlas con estreñimiento, porque a lo mejor está obstruida una parte del tubo digestivo, que no permite que pase la evacuación, y puedes alternar entre diarrea y evacuaciones pues duras con estreñimiento y decir es que es colitis. El tema emocional es algo fundamental. O sea, vivir con endometriosis lleva a las pacientes a tener periodos de ansiedad, periodos de depresión, periodos en los que no saben qué está pasando con su cuerpo, y también es fácil que las encasillemos a, bueno, es que tienes estrés por el trabajo, tienes presiones con la pareja, tienes presiones con los hijos, y más bien va de la mano con todo esto de la endometriosis.
6: ¿Por qué les pasa? O sea, pues, ¿cuáles son las causas?
7: Pues mira, la verdad es que desgraciadamente no tenemos los médicos una certeza de una causa única. O sea, hay muchas teorías de por qué sucede la endometriosis, teorías ya muy viejitas, algunas de ellas que tienen casi 100 años de que las empezaron a estudiar. Hay otra teoría que nos habla de que esto se forma desde que éramos embriones, desde que estábamos en la pancita de nuestra mamá. Nuestras células tienen esta capacidad cuando somos embriones de decidir, bueno, tú eres una célula del hígado, te vas para el hígado. Tú eres una célula del cerebro, te vas a cerebro. Tú eres de útero, te vas al útero. Hay teorías en las que estas células no llegaron a su destino final, se quedaron en el camino y por eso quedaron implantes en varias partes del cuerpo. Hay otra teoría que habla de que el cuerpo tiene esta capacidad de transformar un tipo de célula a otra. O sea, hay células que tienen que estar en la parte más superficial de los órganos, que se llaman peritoneo, y a lo mejor sufren este tipo de transformaciones a otro tipo de célula parecida al endometrio. Entonces, la verdad es que hay muchas teorías. También hay teorías genéticas en las que hay un patrón genético de que en tu familia probablemente, si tú tienes endometriosis, tías, primas, hermanas, tu mamá probablemente también tenga endometriosis. Y también cada vez nos acercamos más al tema de las enfermedades autoinmunes, porque hay una cierta relación en pacientes con lupus, en pacientes con artritis reumatoide, esas enfermedades que son también muy difíciles de diagnosticar y que también pueden tener una correlación con endometriosis.
6: Aquí en el ISSSTE sabemos que de primera instancia hay que ir a nuestra clínica.
7: Sí.
6: Ellos nos referirán al especialista. Aquí en el ISSSTE, ¿hay todo este grupo de apoyo, tanto emocional como médico?
7: Pues la verdad es que como tal un grupo de apoyo específico para endometriosis, en el tema emocional todavía no, en la parte de psicología todavía no lo hay. En la parte quirúrgica, pues el abordaje ideal es vía laparoscopía. No se sugiere tanto la cirugía abierta porque va a ser bastante más agresiva de por sí. Entonces, en el ISSSTE, en hospitales de tercer nivel, como el 20 de noviembre, como en el López Mateos, como en el 1 de octubre, que hay este abordaje de cirugía laparoscópica, es una buena herramienta. Y todo todavía más pensando en cirugía robótica. La cirugía robótica viene a ser un parteaguas en el manejo de enfermedades tan complejas como es la endometriosis. Entonces, en este momento, hasta donde tengo entendido, solamente en el 20 de noviembre hay Da Vinci, y eso nos va a dar una oportunidad a los médicos y evidentemente a las pacientes para que tengan manejos mucho más integrales.
6: Me dio mucho gusto que estés aquí.
7: Ay, a ti, muchísimas gracias por la invitación. Estoy muy contenta. Me encanta hablar de este tema porque siento que como médicos tenemos la responsabilidad con las pacientes de hablar de este tema que a veces está muy oculto.
6: Gracias. Yo soy Claudia Mejía. Nos vemos en un siguiente episodio. Hasta pronto.
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2: Gente en Génesis, hola Monterrey, ¿cómo estamos, Donato Camargo? Buenos días.
3: Aló, muy bien, todo muy bien. Buenos días, Dinora Ríos, y buenos días a mi señora bonita, a mi señor caballero, que ya se conectan con nosotros. Hasta las 9 tenemos, miren, de una de plática, como todos los días. Nos encanta echar el chismecito, nos encanta platicar con ustedes, y a partir de ya estamos contigo.
2: Claro, por supuesto, Quique Méndez está en control de audio, y nuestra querida Jenny, el día de hoy, el poder femenino. No, es que ya les dije, no me dejen sola con este par de muchachos porque me comen viva. O sea, no, necesito equipo muy temprano en la mañana.
3: Dios santo.
2: Pues es que imagínate, medio dormida y contra dos, pues no coordino.
3: Pero también nosotros estamos medio dormidos. Bueno, el Quique no.
2: No, pero el usted, Quique. No, Quique llega desde las 6.
3: Anda todo a todo dar.
2: Sí, no, yo no sé cómo le hace. ¿Qué desayunas, Quique Méndez? Sí, me imagino. Huevito.
3: Un cafecito.
2: Y huevito. Vámonos. ¿Verdad? Huevito con algo. Qué rico. Los desayunos con proteína es lo que debemos de comer siempre por siempre.
3: Pues es que al final de cuentas es la batería que necesitamos para arrancarle.
2: ¿Cómo te gusta que prepares así el almuerzo?
3: Pues mira, a mí me encantaría que todos los días pudiera hacer hot cakes, pero no se puede. Pero bueno, hay unos que sí, hay unos que hago de pronto con avena y plátano.
2: ¿Y los quieres y de proteína? ¿Pero los quieres así como de que solos o le pones de que tocino, jamón o así?
3: Ah, bueno, si son esos, sí solos, porque como que no se me antojaría
2: los
3: plátano con tocino. Pero si es como el hot cake normal, sí huevito, sí su tocino.
2: Okay.
3: Pero el tocino me gusta bien quemadito, haz de cuenta.
2: Que esté muy crunchy.
3: Sí.
2: O sea, que lo muerdas y crack.
3: Sí, que sea como una papa, haz de cuenta.
2: Ok.
3: Así me gusta.
2: Ok,
3: y
2: ok.
3: Y con su miel, obviamente.
2: Sí, claro. ¿Miel de abeja o miel de maple?
3: Miel de maple.
2: Fíjate que con miel de abeja sabe muy rico.
3: ¿Sí?
2: Sí, pero tiene que tener mantequilla. O sea, yo agarro el hot cake y le pongo mantequilla con sal y luego el chorrito de miel de abeja. ¡Uy, no!
3: ¡Qué rico!
2: ¡Qué delicia!
3: La miel de abeja la usamos mucho para los licuados en mi casa.
2: Sí, claro.
3: Y deli. ¿Para el té?
2: Claro, y cuando te duele la gargantita, ¿oíste mi tripa?
3: Sí.
2: ¡Qué vergüenza! Cuando te duele la gargantita, pues mielecita de abeja con limón.
3: También con limón.
2: ¿Verdad?
3: Y tantito jengibre, 20 de 10.
2: ¡Qué
3: obole! Para el otro día andas a de 100.
2: Y otro almuerzo, oye, estamos demasiado temprano hablando de comida, ¿por qué? Oye, otro almuerzo que me súper encanta es el huevito estrellado.
3: Ok.
2: Pero no me gusta que se cosa la yema, o sea, a mí me gusta que se salga, o sea, así, como líquida.
3: Sí, sí.
2: Así, muy rica.
3: Hay quienes sí le gusta como muy seco, ¿no?, el huevito.
2: Sí.
3: A mí es 2-2. O sea, ni tan crudo ni tan cocido.
2: Ok.
3: El huevito.
2: O sea, yo bien cocido, que se le haga la capita blanca arriba,
3: claro.
2: Pero que al momento de poner el tenedor.
3: Sí, que sí se reviente, pues, que
2: ay,
3: no se quede
2: sí,
3: ahí.
2: Qué rico.
3: Qué rico.
2: Con pancito tostado con mantequilla.
3: Vámonos.
2: No.
3: ¿Sabes cómo? Híjole, bueno, ya voy a echar receta. Mi mamá pone dos tortillas abajo, una cama de arroz.
2: Claro.
3: Los dos huevitos ensalzados y frijolitos salados.
2: No.
3: Caray.
2: No. Oye.
3: Y eso lo hacemos mucho. De cena.
2: Ahí te va, al que no haya probado el arroz con huevito, no saben de lo que se están perdiendo, no saben, y la tortillita así frita, así abajito.
3: Sí,
2: no,
3: ándale, justo.
2: No.
3: ¿Qué dice? Ya por favor, dejen de hablar de comida.
2: Sí.
3: Es muy temprano.
2: Así nos dijo el viernes. Dijo, oiga, no, yo ya se me va. No, me está haciendo agua la boca cañón.
3: Ya sé.
2: No, Jenny, ya no vamos a decir nada, te lo prometemos. Bueno, sí. Mejor no te lo prometo.
3: Claro.
2: Mejor no prometemos nada, Donato, porque luego se nos anda ocurriendo muchas cosas.
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2: 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Vamos a música, Donato.
3: Sí, vamos a música y ya regresamos porque es tiempo de chiquitines, es tiempo de la familia y nosotros tenemos una pregunta fuerte, contundente.
2: ¡Ay, chis!
3: No es cierto.
2: ¿A poco sí?
3: No,
2: y yo
3: no
2: así de, me dejó pensando, hubieran visto mi
3: cuál?
2: Cara. Dije, ¿qué cuál de todas las que hemos hablado?
3: Pero es una que nos va a hacer pensar, porque seguramente tenemos muchas cosas favoritas en la vida.
2: ¡Ah, claro!
3: Y hoy nada más nos compartes una. No es cierto, nos puedes compartir las que tú quieras.
2: ¡Perfecto!
3: ¿Va?
2: Así
3: bueno,
2: es.
3: Bueno, pues estás en Hola Monterrey.
2: Aquí en Génesis 98.1.

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6: Regresamos con mucho más para ti aquí en Hola Monterrey, mi querido Donato Camargo. Qué risa contigo, qué bárbaro. Qué risa con mis tripas.
7: Qué risa con todo.
6: Oye, sí, y hoy justamente, fíjate que estaba asociando esto de los desayunos.
7: Ajá.
6: Porque normalmente cuando vamos de viaje, que pues nos quedamos en algún hotel.
7: Sí.
6: Por lo regular va incluido el desayuno, por lo menos
7: sí,
6: el desayuno.
7: Sí, sí.
6: Y te dicen, es el desayuno americano o continental.
7: Ajá,
6: o
7: sí,
6: whatever, ¿no? Siempre te incluye huevito,
7: uh-huh,
6: de mil formas. Te incluye hot cakes.
7: O el waffle.
6: Te incluye waffle. Te incluye cereal.
7: Sí.
6: Te incluye café, jugo de naranja y leche.
7: Oye, o sea, rápido, porque me acordé. En McAllen, mucho en los hoteles, es el waffle en forma de Texas.
6: Qué sí. Oye, yo una vez compré una wafflera, pero tenía forma de dinosaurio.
7: Ah, mira qué.
6: Era para el Patricio cuando estaba todo lo que daba Jurassic Park.
7: Okay.
6: Entonces le encantaban los dinosaurios y fui a comprar una wafflera con forma de dinosaurio. Y salía así el tiranosaurio Rex, así en waffle.
7: Ok.
6: Muy padre.
7: O para la gente que ha ido a Disney, también el waffle en forma de Mickey, que
6: claro,
7: también se los preparan.
6: Y hoy en día hay muchos.
7: Sí.
6: Y es que en realidad nada más cambian las placas,
7: pues sí,
6: ¿no?
7: Sí.
6: Hay de Star Wars también.
7: ¿Te acuerdas hace
6: de
7: mucho?
6: De Darth Vader.
7: Me estoy yendo por otro lado, pero hace mucho en el pan que venía como una forma que
6: claro,
7: podías aplastarlo y
6: claro,
7: que se quedaba. Estaba bien padre
6: es
7: eso.
6: Es más, yo compré un pan, justamente que traía un cortador de Minions.
7: Ah, ok.
6: Entonces tú hacías el sándwich y ponías el cortador y salía un Minion en medio, pero con la, se marcaba el pan con la carita.
7: Ándale,
6: y el, ajá.
7: Sí.
6: Y luego los otros pedacitos, pues ya quedaban como bocaditos y ya les ponía todo ahí en la lonchera.
7: Qué rico.
6: Del Kinder. Del Kinder. Del Kinder.
7: Oye,
6: ya se graduó de profesional.
7: A ver, estamos hablando un poquito, sí, de la comida, pero, o sea, donde nos queríamos ir.
6: Ah, es que espérame.
7: Sí.
6: Es que espérame. Estábamos hablando de los desayunos en los hoteles,
7: sí,
6: ¿no? Y que siempre hay un lugar muy padre al que has viajado.
7: Claro.
6: Y que dices, híjole, es el lugar más maravilloso al que he viajado y volvería a ir mil veces.
7: Sí.
6: ¿No?
7: Y hoy justo queremos saber cuál es tu lugar favorito, pero el planeta Tierra, algún lugar al que hayas ido, a un lugar que regreses.
6: Ajá.
7: También consecutivamente, si tienes la oportunidad, o alguna vez que hayas ido y dijiste, esto, aquí, de aquí yo soy, me encantaría
6: claro,
7: vivir por acá, etcétera. Entonces,
6: es mi lugar.
7: Es mi lugar, exactamente. No, bueno, a mí siempre me pasa, a donde voy, siempre he tenido la buena fortuna de que en los viajes me va muy bien y que siempre digo, fácil yo pudiera vivir aquí, en Manhattan.
6: ¡Ay, caoilo! oílo. O sea, así, así ha de estar el bolsillo, hijito.
7: No,
6: Nueva York es caro para vivir.
7: Carísimo, para, ¿no? Vivir. Y para viajar también. Digo.
6: Pero, bueno, pero se puede. Hay tips.
7: Sí, claro.
6: ¿No? De cómo viajar a Nueva York con poquito presupuesto.
7: Sí, claro. Uh-huh. Se puede hacer. Todo se puede hacer muy caro o muy barato.
6: Exacto.
7: Y como te lo he dicho, pues bueno, si tienes el sueño, tal vez en este año no lo hago, pero este año sí la ahorro y el próximo me voy.
6: Pero a ver, entonces, ¿tu lugar favorito al que regresarías?
7: No, mi lugar favorito y al que siempre regreso, y es como un tema muy de mi corazón, porque es como, era una tradición, es la Isla del Padre.
6: Wow.
7: O sea, y está bien X, la verdad, la Isla del Padre.
6: Hoy en día sí.
7: Pero, pues, la sangre llama.
6: Claro.
7: Y era un lugar muy de mi familia, que íbamos consecutivamente todos los veranos, y me encanta, o sea, me fascina la Isla del Padre.
6: Sí, está muy padre.
7: Está muy padre, la Isla del Padre.
6: La Isla del Padre está muy padre. Sí. Oye, vámonos a música y regresando te digo yo a dónde.
7: Me parece bien.
6: Y sirve que recibimos mensajitos de toda nuestra gente Génesis al 8120-229-981. ¿Cuál es ese lugar al que han viajado? Uh-huh. Y que mira, con los ojos cerrados vuelves.
7: Sí.
6: Y hasta te quedas.
7: Y que es tu favorito.
6: ¿Verdad?
7: Ya volvemos, estás en Hola Monterrey.
6: Aquí en Génesis 98.1.

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0: momentos o los recuerdos, claro, que hayas formado en ese lugar.
1: Es más, digo, a mí, por ejemplo, cuando me pongo bloqueador en la cara, para mí el recordar la Isla del Padre, lo que ahorita les decía, porque pues siempre el bloqueador te lleva como a ese lugar, ¿no? Uh-huh. Porque todos los días y a cada hora mamá te dice, ponte bloqueador.
0: Y entonces... Y como te pones en la cara, uh-huh, traes el aroma como muy penetrado, ¿no? Sí,
1: como a coco. Qué rico, y a esos huele. Olores bien, sí, padres.
0: Playeros,
1: totalmente.
0: Playeros.
1: Hace ratito que, y voy a como combinar algo que te decía, de que en Manhattan, sí, he tenido la oportunidad de ir a Nueva York y ahí he probado el mejor desayuno en un restaurantito. Un día caminando que dijimos, ¿en dónde desayunamos hoy?
0: Aquí mero.
1: No sabes el hot cake, no sabes el huevito, no sabes el tocino.
0: ¡Qué
1: impresionante!
0: Rico.
1: Ahí sí me encantaría volver.
0: ¡Qué rico, Donato!
1: Sí, delicioso. Ahorita te enseño fotos.
0: Se me hizo agua la boca, ¿viste?
1: Para que los sabores ahora sí con toda la vista y todo.
0: Y el hot cake esponjosito.
1: Esponjoso, gigante, wow, y arriba blueberries. No. De verdad, una delicia.
0: Oye, y luego yo no sé qué rollo allá en Estados Unidos, pero el huevito revuelto les queda como cremoso.
1: Bueno, tengo la teoría de que es de caja.
0: Okay.
1: Ya mi mamá me platicó eso, porque yo también le dije, ma, es que aquí el omelete estaba así, y me dijo, es que es huevito de caja.
0: ¡Hala!
1: Y así es por eso que queda más esponjoso.
0: Ok.
1: Que de hecho aquí en algunas cafeterías, ahorita te lo digo para no aventar el gol, también cuelgan. Lo utilizan así.
0: Oye, bueno, yo me encontré con un tip muy bueno para que quedara un poquito más cremoso el huevito. Y es que lo avientas como si fuera huevo estrellado.
1: Ajá.
0: Revuelves solamente la parte blanca y la parte amarilla la dejas hasta el final.
1: Okay.
0: Entonces, al momento de reventarlo, va a tener una cocción diferente a lo blanco.
1: Okay.
0: Y eso hace que quede más cremoso.
1: Ándale.
0: Y sí me ha funcionado.
1: ¿Sí?
0: Sí, está rico.
1: Oye, pero bueno, a ver, hablamos ya mucho de comida y no nos has dicho cuál es tu lugar favorito.
0: Mi lugar favorito, al que fui por muchos años a celebrar el cumpleaños de mi hijo Patricio, fue a Cancún. Pero no propiamente Cancún, era Puerto Morelos.
1: Ok.
0: En la Riviera Maya.
1: Ajá.
0: Porque es un hotel, que está muy padre y que tiene una playa prácticamente virgen.
1: Es que eso.
0: Entonces.
1: Nosotros en México tenemos, yo creo, de las mejores playas en el mundo.
0: Sí.
1: O sea, en Yucatán están impresionantes.
0: Sí,
1: ¿no?
0: Sí,
1: en muchas partes, en Puerto Vallarta también.
0: Exacto.
1: En Oaxaca.
0: Exacto.
1: En Puerto Escondido. También.
0: En Sonora.
1: En Sonora.
0: Está Bahía de San Carlos, Bahía de Quino.
1: Sí.
0: O sea.
1: En Los Cabos también.
0: Tenemos playas muy bonitas.
1: Espectaculares.
0: Muy bonitas.
1: Sí.
0: Y esta playa en especial que te digo, es una playa en donde pues sí hay muchos hoteles, uh-huh, pero como que cada hotel tiene su espacio. Uh-huh. Y está como muy, muy
1: muy cuidado.
0: Sí.
1: Pues muy nuevo todavía, ¿no?
0: Sí. Está muy padre.
1: Qué padre. Oye, sí, pues a través.
0: Y no había sargazo en ese entonces.
1: Qué padre.
0: Entonces te metías al agua, sé, y
1: feliz.
0: Y el Patricio se creía Shark Boy. Sí,
1: Shark
0: se me
1: Boy,
0: soltó,
1: claro.
0: Se me soltó de la mano a los 3 años
1: y
0: se
1: dijo,
0: fue al mar corriendo.
1: No manches.
0: Y yo, Patricio, yo soy Shark Boy, decía porque estaba chiquillo. Y yo, no, alcáncelo.
1: Y tú como Lava Girl corriendo.
0: Como Lava Girl, claro. Oye, estuvo muy padre. Entonces es un lugar al que yo regresaría mil y un veces.
1: Sí, pues es que volvemos a lo mismo. Luego también es el recuerdo de cómo viviste la experiencia ahí, ¿no?
0: Claro.
1: La que te hace conectar mucho más con esos lugares.
0: Sí, vamos a ver qué nos dice nuestra gente Génesis, porque ya nos empezaron a escribir.
1: A ver, vamos por acá. Hola. A ver.
0: Nada más súbele, Donato.
1: Dios mío.
0: Luego yo soy la que se equivoca.
1: Ahí va.
0: Luego dices que yo.
1: Regresamos y va de nuevo.
2: Hola. Fíjate que mi lugar favorito que he visitado hasta el momento así en la tierra es Nueva York. Era un sueño que yo tenía y se hizo realidad y me encantó porque me encanta el teatro. Entonces ir por allá y ver obras de teatro y estar como en esa ciudad tan grande y tan llena de diversidad en todo sentido, la verdad es que estuvo padrísimo, o sea, fue un sueño hecho realidad.
0: ¡Qué padre! ¡Ve!
1: Es muy artística la ciudad.
0: Sí, es que Nueva York tiene magia.
1: Sí. Aparte creo que puede ser un gran sueño para muchas personas porque como salen tantas películas la ciudad.
0: Sí.
1: También la ve. Bueno, yo que afortunadamente he estado ahí, puedo decir que no le hace justicia
0: las
1: pantalla.
0: Películas.
1: Sí.
0: Alondra, mi hija, es el sueño de su vida.
1: Y
0: Nueva
1: lo va
0: York.
1: A cumplir, lo
0: Nueva
1: va a cumplir.
0: York. Y ya le dije, pero me llevas, aunque sea en la maleta,
1: ya
0: mijita.
1: Sé.
0: O sea, a mí me tienes que llevar.
1: Sí.
0: A patinar.
1: Mis papás cuando fui me decían, híjole, qué sueño. Y yo, pues, échenle. O sea,

0: Pues es que a ustedes, hijos, se les hace muy fácil. Qué bárbaros.
1: Pero oye, es que es fácil.
0: ¿Sabes dónde me enamoré yo de Nueva York?
1: ¿Dónde?
0: En Mi Pobre Angelito 2.
1: Claro.
0: O sea, ver Nueva York y ver la juguetería, la nieve, el Central Park, y luego también me enamoro cada año en el encendido del pino,
1: claro,
0: de Rockefeller.
1: Claro, sí.
0: O sea, ese evento no nos lo perdemos.
1: Solo que hace un frío. Yo nunca he ido en época de frío, me gustaría, pero dicen que sí es horrible.
0: Sí, sí,
1: o
0: sí.
1: O sea, que ni disfrutas la ciudad del lo congelamiento que está.
0: ¿Y cómo aguantan tantas horas ahí para que prendan el pino?
1: Ya sé.
0: O sea...
1: Ay, no. Pero a ver, vamos a seguir escuchando. Hola.
2: Mi lugar favorito que he visitado creo que es Grecia, Atenas en particular. También me gustó mucho Barcelona y Madrid. Creo que podré vivir en cualquiera de los tres lugares.
0: ¡Ah, no! Pues sí.
2: Desde Europa. Me gustó mucho Suiza, pero creo que esos tres son mis top.
0: No, pues sí.
1: Creo que le encantó su Eurotrip, ¿no?
0: Sí, claro. Bajita la mano. Yo aquí a la esquina voy, mana. Yo no paso de la esquina. Oye, qué padres lugares. Grecia,
1: sí,
0: se me hace un lugar como muy enigmático. Me lleva a pensar en los dioses, en la mitología griega, todo esto de la Odisea y Perseo.
1: Totalmente.
0: Y esas cosas.
1: A ver, vamos a tener más audios, así que lo seguimos escuchando.
3: Híjole, está súper difícil contestar la pregunta de cuál es mi lugar favorito en la Tierra. Pero si me pongo cursi, los brazos de mi mamá.
1: ¡Ay, qué bonito!
0: ¡Ay, mi amor!
1: Estuvo muy lindo.
0: Ya me hizo llorar.
1: Oye, pues sí, es que es el lugar predilecto,
0: es el
1: lugar de seguridad.
0: Ay, sí me tienes llorando, no manches. Qué bonito. O sea, como fíjate cómo pensamos en lugares, ciudades y así.
1: Claro.
0: Y de pronto cuando escuché eso dije, "Wow, sí es cierto."
1: Sí.
0: Es mi lugar favorito en el mundo.
1: Es el lugar favorito. Es el lugar seguro, es el lugar que te arropa, ¿no?
0: Sí.
1: Wow.
0: Ay, vámonos a música, sí. Donato, porque yo estoy hecha un mar de lágrimas,
1: mar de
0: aquí.
1: Lágrimas.
0: Sí, sí, sí, sí. Fue muy bonito ese audio. Gracias, mi amor, gracias.
1: Claro.
0: Y siempre hay que regresar a los brazos de mamá.
1: Sí, totalmente.
0: Ay,
1: y aunque estemos muy lejos, siempre podemos conectar con ellas. Nos vamos a música. Recuerden, 8120-229-981 es el WhatsApp. Y tú platícanos cuál es tu lugar favorito en la Tierra. Ya volvemos, estás en Hola Monterrey.
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10: Ya regresamos con mucho más para ti aquí en Génesis 98.1. Ya me saqué las lágrimas. Ya pasó. Pero
11: ya hubo musiquita.
10: Ya hubo musiquita. Ya fui a refiliar mi café.
11: Exacto.
10: Ya me reí tantito con Jenny, ya me reí tantito con Quique. Ya, listo. Eso. Ahora sí, vamos a seguirle. Oye, es que qué bonito audio.
11: Sí, estuvo lindo. Oye. Hoy estamos hablando de cuál es el lugar favorito del mundo, de cada uno de ustedes. Y ya hemos compartido ahorita un audio que nos sacó un poquito de la caja.
10: Totalmente.
11: Porque estábamos recibiendo y seguimos recibiendo audios de ciudades, pero hubo quien nos compartió que los brazos de su mami son el lugar perfecto y...
10: En el mundo.
11: Y confirmamos, ¿no?
10: Sí.
11: Confirmamos la teoría. Cualquier otra ciudad, sea la más cara del mundo, no le puede ganar a los brazos de nuestra mamá.
10: No, para nada, para nada. De hecho, fíjate que estos viajes que te comparto, que les comparto, de Cancún siempre me llevaba mi mamá. Entonces hay como mucha historia muy bonita.
11: Sí, es lo que te digo. Yo también por eso siento que la isla es como el lugar que más
10: familiar, el de familia.
11: Sí, ajá. Porque van todos, intentábamos ir todos, qué pero padre. Bueno. Vamos a seguir escuchando por acá más audios, así que, ¡oli!
12: Hola, mi lugar favorito que tuve, gracias a Dios, la oportunidad de conocer fue el desierto en Dubái. La verdad que te sentías fuera de este planeta, era algo impresionante ver la inmensidad de la arena y las dunas impresionantes que... Te hace sentir chiquitito, pero te hace valorar muchísimo todo lo que hay, todo lo hermoso de esta tierra.
10: ¡Guau! Wow, nice. ¡Dubái!
12: ¡No! Lo bonito que he visitado.
10: A ver, dale,
11: ¿sí?
10: Dale,
11: ¿de una vez?
10: Sí.
11: A ver.
10: Y yo, dale.
12: Hola, mi lugar favorito que he visitado en la tierra es Florencia. Me encantaron sus callecitas, sus callejones, las ventanitas donde puedes timbrar para que te pasen una copa de vino.
11: Ay.
12: Y la magia que tiene esa gran ciudad.
10: Florencia.
11: Wow, Florencia.
10: Se me hace como un lugar muy romántico.
11: Ándale,
10: ¿no?
11: Sí.
10: Como muy, sí.
11: Pero sí es cierto, yo ya había visto ese tipo de videos que...
10: Que es una ventanita.
11: Ajá, que vas caminando por la calle y dices, ay, se me antojó un vinito. Ajá. Y tocas, porque ahí es como muy coloquial el vino.
10: Claro.
11: ¿No?
10: Y... Es como de el de uso, ¿no?
11: Ajá, haz de cuenta. Y comen y cenan con él y todo, y qué
10: no
11: bonito.
10: Manches.
11: Y luego Dubái siendo también una ciudad como tan futurista.
10: Dubái se me hace como... Como, pues sí. Es que dice, es como si estuvieras en otro planeta.
11: Sí, porque aparte es muy creada también por el hombre, ¿no?
10: Pero hablaba también de las dunas, del desierto. Entonces, por ejemplo, aquí tenemos un desierto.
11: Claro.
10: En Sonora. Uh-huh. Y dicen que se parece mucho al desierto en Dubái.
11: Oye, pues no te vayas tan lejos. Tenemos el de aquí, el de Coahuila. En las dunas.
10: Ah, bueno, sí.
11: Digo, serán diferentes, ¿no? Las formas.
10: Ajá.
11: Pero aquí también tenemos uno muy cerca.
10: Sí, claro. Y yo no sabía que hay una zona arqueológica que está en desierto.
11: Uh-huh.
10: Está, creo que abajo en Chihuahua, pero en la parte sur del estado. Está interesante.
11: Sí, qué padre.
10: Está interesante.
11: Como que nunca me he puesto a planear algo en mi mente de ir al desierto, pero luego también hay muchas actividades que se hacen allá.
10: Claro.
11: En la arena, los camellos. Eso también se hace mucho aquí en por Los Cabos. Bueno,
10: ajá.
11: En la arena. Sí, pues sí, en las dunas de arena, sí. Hay como tours que hacen.
10: Ok.
11: Que vas en cuatris o en
10: caballos.
11: Entre camellos y caballos.
10: No, los camellos son en Dubái. Los
11: sí.
10: Caballos son acá.
11: Los caballos son acá. Entonces, pues sí, tenemos también mucha cosa que hacer aquí en México.
10: Es que hay un montón de cosas, uh-huh. Muchas, de verdad, muchas. Y no nos damos cuenta de todas las bondades, beneficios y tesoros que
11: claro.
10: Tenemos en nuestro país.
11: No, y simplemente con el hecho de poder viajar, qué padre tener también esa oportunidad.
10: Uy, sí,
11: ¿no?
10: Porque luego para que puedas acomodar todo y que puedas
11: sí.
10: Irte un rato, a veces se batalla.
11: Sí, a veces se batalla.
10: ¿Verdad?
11: A ver.
10: ¿Tenemos a alguien más antes
11: sí.
10: De ir a música?
11: Vamos a escuchar. Hola.
13: Hola, mi lugar favorito, la primera vez que visité fue Cancún, por las aguas cristalinas, verdes, ese verde padrísimo que nunca había visto, me encantó, ese fue mi lugar favorito.
10: ¿Ya ves?
11: Vámonos.
10: ¿Ese es de los míos?
11: Claro.
10: Es Team Cancún.
11: Team Cancún.
10: Sí, es que es bien bonito.
11: Súper bonito.
10: Muy bonito.
11: Mérida
10: Yo
11: también
10: creo que
11: está espectacular.
10: Toda esa área uh-huh. Del Caribe está hermoso. Cozumel, Cancún, Riviera Maya, Mérida,
11: Holbox.
10: Holbox.
11: Una vez fui a Holbox y wow.
10: Sí.
11: Es, aparte, el mar ahí es una alberca.
10: Sí.
11: Y te puedes meter, pero metros y metros y el agua te sigue llegando al tobillo.
10: Pues sí, nomás que aguas porque en una de esas das un paso y ¡boom! Para abajo.
11: Pues fíjate que no. O sea, sí está muy planito todo.
10: ¿Sí?
11: Sí.
10: Ay, pues voy a ir.
11: Sí. Digo, obviamente tienes que.
10: Ah, es que a mí
11: precaución.
10: Me pasó una vez en el mar.
11: Claro.
10: Iba caminando.
11: Bien a gusto.
10: Y bien a gusto, ¿verdad? La señora. Y pues el agüita me llegaba chiquito,
11: ajá.
10: De que arribita el tobillo. Y de repente di un paso y ya no sentí la arena. Y
11: ¡bulas!
10: Para abajo. De buenas que sé nadar. Y aparte, pues sí, fue así como que, ay, reaccionas
11: sí,
10: rápido.
11: Hay que tener cuidado.
10: Pero sí.
11: Pero bueno, por ejemplo, en este tipo de playas son muy transparentes también
10: sí,
11: el agua y eso ayuda.
10: Ves el fondo.
11: Sí, ves el fondo.
10: Ay, qué maravilla. Vámonos a Cancún, Donato, ya. Oye, vámonos, pero música. Aquí en Génesis 98.1, esto es Sola Monterrey. Regresamos con mucho más.
11: Perfecto. ¡Bum!

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5: Regreso aquí en Hola Monterrey en Génesis 98.1.
6: Perfectísimo, pues oigan, gracias. Es que estamos haciendo aquí señales para no decirlo al aire. Y de que ya casi nos vamos en esta hora, esa era lo que te estaba diciendo.
5: Sí.
6: Es la primera hora. Oigan, pues seguimos platicando con ustedes, seguimos recibiendo sus mensajes. ¿Sabes qué estaría bien padre? Que un día los jefes aquí de Génesis digan, hay que hacer un programa especial o una semana especial desde Cancún.
5: ¡Oilo!
6: Estaría lindo.
5: ¡Oilo!
6: Oye, ¿se vale soñar?
5: Sueña.
6: Bueno, sería
5: mañana.
6: ¿Qué tal si lo estoy decretando y no lo sabes, señora? Y tú te estás burlando.
5: No me estoy burlando, bueno, te estoy diciendo que sueñes. ¿No, has escuchado la canción de Luis Miguel?
6: Sí.
5: Que dice que los sueños se pueden realizar.
6: Eso es lo que yo estoy haciendo.
5: Pues es lo que te estoy diciendo.
6: Y estoy decretando. Bueno.
5: Ok, entonces ya nos escucharon, jefes.
6: Por favor. Ah, ¿verdad? Porque donde me digan, sí, Donato, sí te vas, llévate a alguien. Y voy a decir, es que Nora se burló.
5: ¿No? Pero no me estoy burlando, bueno. Donato
6: Perfecto,
5: Camargo.
6: Nada más lo
5: te
6: quería
5: estoy
6: saber.
5: Cantando.
6: Nada más lo quería saber.
5: Ay, ya no te voy a cantar.
6: Oye, vamos a seguir escuchando quién nos dicen que es su lugar favorito de la Tierra. Es de lo que hoy estamos platicando acá en Génesis.
7: Lugar favorito de la Tierra, yo creo que... bueno, no favorito, pero que yo creo que alguien sí o sí tiene que experimentar es Costa Rica.
5: Órale.
7: Por la fauna y todo lo que tiene.
6: Órale.
5: Costa Rica.
6: Y sabes que tiene también playas increíbles.
5: En Costa Rica,
6: en
5: claro.
6: Costa Rica.
5: Pues es que está del lado
6: de Cancún y todo
5: Caribe,
6: eso.
5: Y
6: República
5: así.
6: Dominicana también por ahí está.
5: Wow.
6: Sí.
5: Cuba.
6: Uh-huh.
5: Cuba tiene playas hermosas. Puerto Rico.
6: Sí. Guayaquil también tiene.
5: Exacto.
6: Tiene playas increíbles. Como que siempre pensamos, no sé, para Europa o para Estados Unidos, pero casi nunca vemos al sur.
5: Exacto.
6: Y también tiene mucha riqueza.
5: Sí, cómo no.
6: Colombia también tiene sus...
5: Colombia tiene lo suyo.
6: Colombia y Venezuela.
5: Tiene lo suyo. Argentina.
6: No sé por qué dije Venezuela como si fuera español. Tío, nada que ver. Pero ¿qué ha pasado? Es la hora, caray. Es
5: que tenemos hambre. La verdad, o sea, dijiste así como Venezuela, pero con un acento español. No quiero decirte yo mi cabeza
6: pues,
5: dónde viajó.
6: Pues una torta
5: viajó.
6: Española.
5: Sí. Ay, qué rico.
6: Qué rico. A ver, vamos con más audios.
8: Hola, soy Nitacrit y mi lugar favorito en la tierra que he visitado es Jalapa, Veracruz con mi mamá.
6: Vámonos.
8: Cancún con mis primos, mi madrina y mi abuelita.
6: ¡Esa!
5: Hermosa, te amo, es mi ahijada.
6: Sí.
5: Se hace presente la Ailed. Ailed Nitacrit se fue conmigo, me la llevé a Cancún.
6: A Cancún.
5: Sí, bien padre. Gracias a sus papás que te brindan la confianza.
6: Claro.
5: Que es algo bien importante,
6: sí.
5: No es cualquier cosa, estaban chiquitos.
6: Oye, qué padre que fue también a Veracruz.
5: Con su familia de su mamá.
6: Qué bonito.
5: Sí, siempre van para allá.
6: El puerto es lindísimo.
5: Y les gusta mucho.
6: Sí.
5: Es que Veracruz es muy bonito.
6: Sí, también es
5: Una vez me llevó mi papá a un lugar que le llaman La Riviera. en Veracruz. Ajá. Y me acuerdo que nos sentamos ahí cerquita y estaba el pescador, de que con las redes ahí pescando, wow, para que comieras el pescadito así fresco, salido, recién salido, los camarones y así.
6: ¡Qué padre!
5: Y eso se da, pues, en la costa. Uh-huh. Veracruz, Mazatlán, allá en Sinaloa, sí, acá, como dices tú, lo que es Nayarit.
6: En Acapulco.
5: Lo que, claro, Colima, uh-huh, todo eso, en Acapulco, Guerrero.
6: Sí.
5: ¡Qué bonito!
6: Wow, ¡qué bonito! A ver, hola.
9: Hola, soy Mario. Mi lugar favorito que he visitado, Casitas, Veracruz. Vas en la carretera y a la orilla está el mar. Se ve bien bonito.
5: Andale. ¡Órale! Ay, es que, ¿sabes qué? Esa escena de ir manejando e ir viendo el mar,
6: ajá,
5: es otro boleto.
6: Sí.
5: Otro boleto.
6: Mira, yo una vez también tuve la oportunidad de viajar a Tijuana para de ahí irme a Los Ángeles, uh-huh, y toda la costa vas al lado del mar y esa carretera está increíble.
5: La vista maravillosa. Sí, la
6: una vista impresionante.
5: Sí, sí, sí.
6: No, una vez fuimos nosotros como familia a un lugar que se llama Xochicuautla. Okay. Está por San Luis. Es okay, un pueblito muy remoto allá en las alturas, pero es que de ahí era el mi tatarabuelo. Hay una banca que dice Donato Camargo y toda la onda, así, para que veas.
5: ¿Cómo se llama el lugar?
6: Xochicuautla.
5: Xochicuautla.
6: Sí, y voy fuimos a exactamente a un, o sea, fuimos en la época del 2 de noviembre, ajá, y allá se hace una celebración por dicha fecha que se llama Xantolo.
5: Okay.
6: Y entonces es... le gana la ficción de la película de Coco.
5: ¡Neta!
6: Es impresionante las celebraciones en esos pueblitos que están muy en el cerro.
5: Ajá.
6: Toda la gente está bailando durante todo el día. En la plaza, todo el pueblo se junta. Y luego en la noche, a las 12 de la noche, se empiezan a prender velas por todos lados.
5: ¡Wow!
6: Y cempasúchil. Y, o sea, la flor te la da.
5: Claro.
6: Y todo el pueblo va caminando al panteón.
5: Oh,
6: entran
5: muchos,
6: con música.
5: Pues es chinita.
6: Sí, es que es súper bonita la tradición que digo. Porque no la tenemos en nuestra ciudad. Grandes,
5: pues,
6: porque es bien lindo.
5: Que no te da la vida para hacerlo. O sea,
6: pues
5: vivimos corriendo.
6: Pues sí.
5: Y no le damos la importancia a ese tipo de momentos.
6: A esa gran celebración. Uh-huh. Porque entraban al panteón y no era con una tristeza, era totalmente contrario, porque entra la música, uh-huh, y vas tú con tu gente, ¿no? A la tumba de tu ser querido.
5: Y es una fiesta, porque el significado de ese día es que regresan,
6: sí,
5: de allá, atraviesan el Mictlán y llegan con nosotros a pasar un momento.
6: Sí.
5: ¿No?
6: Y bueno, creo que ese ha sido de mis momentos favoritos también en un viaje, porque no fue algo convencional.
5: Claro.
6: ¿No? Entonces está padre.
5: Ay, me encanta.
6: Sí. Voy. Vamos con este siguiente audio, Dino.
10: Hola, mi nombre es Samantha. Y mi lugar favorito que he visitado es Río Verde, San Luis Potosí.
5: ¡Ándale! Río Verde, San Luis Potosí. Es que San Luis Potosí es bien
6: bonito. Es lindísimo.
5: Ahí en Río Verde hay un lugar que se llama La Media Luna.
6: Ok.
5: Y es como un lago,
6: uh-huh,
5: que está padrísimo. El agua está bien rica. Mm. Tiene el área así para estar en familia. Está increíble.
6: ¿Es por el Cañón del Sumidero o no?
5: No, el Cañón del Sumidero es en Chiapas.
6: Ah, es en Chiapas.
5: Es en Chiapas.
6: Es verdad.
5: Que también conozco Chiapas.
6: A mí me encantaría ir al Cañón.
5: Sí, yo fui a visitar a mi tía Yoyis, en paz descanse. Sí, sí, sí. Ahí me quedé. Ahí cumplí 7 años.
6: Ok.
5: Ahí cumplí en Simojobel, Chiapas.
6: Ok, wow.
5: Es un pueblito, ajá, que está cerca de San Cristóbal de las Casas.
6: Ah, okay.
5: Entonces,
6: okay,
5: está por ahí y no, maravilloso. Palenque, Bonampak, uh-huh, que es otra área arqueológica. Están las Cascadas de Monte Azul en Chiapas.
6: Uh-huh.
5: Chiapa de Corzo, Tuxtla Gutiérrez. No. Una cosa divina.
6: Y es que hay demasiados pueblos en nuestro... Tenemos demasiados pueblos en nuestro país.
5: Muchas riquezas.
6: Y que se identifican. ¿Taxco? ¿Has ido a Taxco?
5: Fíjate que no fui.
6: Está muy cerca de Ciudad de México.
5: Ajá.
6: Y
5: Taxco, Guerrero.
6: De plata. Ahí se vende mucho la plata.
5: Exacto.
6: Y bien barata.
5: Exacto.
6: Pero el pueblo es todo blanco. O sea, toda la arquitectura es blanco con su teja roja. Entonces, está bien bonito también,
5: sí, sí, sí,
6: el lugar.
5: En Taxco, Guerrero, fíjate, hay tradición de Semana Santa,
6: ajá,
5: en Taxco, Guerrero, igual que en San Luis Potosí, la,
6: okay,
5: ciudad de la capital, hacen la procesión del silencio.
6: Ándale.
5: Y eso se pone increíble.
6: Sí, creo.
5: Otro lugar maravilloso es Guanajuato. La ciudad de Guanajuato, uh-huh, Guanajuato, que además tiene mucha historia.
6: Sí.
5: Ahí está la Lóndiga de Granaditas, enseguida más cerquita está San Miguel de Allende, Dolores Hidalgo. Sí. Bueno, se nos puede ir la vida,
6: claro,
5: Donato Camargo. Vámonos a música, corte informativo, nos van a colgar.
6: Ya sé.
5: Y regresamos con mucho más, igual y así le seguimos.
6: Perfectísimo.
5: ¿Verdad?
6: Pues
5: esto es Hola Monterrey.
6: A través de Génesis 98.1.
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13: Muy buenos días, mi nombre es Hugo Aranda Tamayo y le presento la información más importante.
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13: El Cabildo de Monterrey dio luz verde a un acuerdo de colaboración estratégica con el gobierno federal, las autoridades estatales y 9 municipios de la entidad. Esto con el objetivo central de trabajar de forma conjunta en los análisis técnicos necesarios para el futuro tren metropolitano, obra impulsada por la federación. Una vez más, Nuevo León espera la llegada de polvo del Sahara. Durante las próximas horas, se espera el arribo de una nube de este material que contiene elementos como aluminio, silicio y hierro y que suele cubrir la ciudad en verano, según expertos. Tras el fallecimiento de la osa Mina, ambientalistas arribaron al zoológico La Pastora para exigir justicia en una manifestación. Los protestantes recordaron el deplorable estado en el que encontraron a los Cesno antes de su traslado a un santuario para su rehabilitación, donde finalmente murió.
12: Toda la información nacional al momento.
13: La presidenta Claudia Sheinbaum advirtió en su gira de trabajo por el estado de Chiapas que el programa Vivienda para el Bienestar aporta cerca de 1% del Producto Interno Bruto. La Iglesia Católica Mexicana celebró los gestos de fe durante los partidos de la Copa del Mundo y aseguró que las imágenes de futbolistas orando juntos son las escenas más conmovedoras. La Secretaría de Economía y el INPI informaron que fueron recibidas oficialmente las solicitudes de registro de la denominación Pato Merlín de parte de la ciudadana Carla Ivette Gómez López.
12: La vuelta al mundo. 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
13: Sepan que México está con ustedes, es la frase con la que Martín Pérez resumió su llegada, junto a sus demás compañeros de la agrupación de rescate mexicana Los Topos, a la ciudad de Valencia, para luego trasladarse a La Guaira, que fue la mayor afectada tras los terremotos en Venezuela. El Papa León XIV expresó su cercanía con la población de Venezuela damnificada por los terremotos y pidió que no falte la solidaridad de la comunidad internacional con el país.
12: Un momento deportivo.
14: En la Copa Mundial de Fútbol, después de que uno de los anfitriones, Canadá, avanzó a la siguiente ronda de octavos de final al vencer 1-0 a Sudáfrica, hoy conoceremos a 3 equipos más que avancen a dicha ronda. Partido Brasil contra Japón, 11 de la mañana, tiempo de México. Otro gran encuentro, Alemania contra Paraguay, a las 2:30 de la tarde. Y el encuentro que cierra la participación en este Mundial 2026 para Nuevo León y el Estadio de Rayados, Países Bajos contra Marruecos, que será a las 7 de la tarde, se espera una gran fiesta. Para enfocar el momento, Ramiro Palma. Lomo Zavala.
13: Estas son las noticias más importantes. Mi nombre es Hugo Aranda Tamayo. Que tenga un excelente inicio de semana.
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2: Arrancamos ya la segunda hora de Hola Monterrey aquí en Génesis 98.1. Donato Camargo, ya volvimos.
3: Oigan, gracias a todos los que interactuaron con nosotros en la hora pasada. De verdad, nos encantó recibir sus mensajes.
2: Ya viajamos por todo el mundo.
3: Literalmente. Y ya queremos también conocer miles de lugares más.
2: Ah, bueno, yo quiero ir a Grecia.
3: A Grecia.
2: Sí, me llama mucho la atención ese lugar.
3: Sí.
2: Y Nueva York, obviamente.
3: Sí, Nueva York, yo creo que tiene que estar en la lista de todo el mundo.
2: Claro.
3: Está lindísimo.
2: Y Cancún para perderme.
3: Sí, ándale, sí.
2: Cancún para desconectarme.
3: Hoy tengo una amiga que hace poco estaba en Acapulco, pero como que se fue a un lugar no tan
2: comercial.
3: Tan comercial. Y se veía muy virgen todo el tema. Y él, oye, pásame el tip, porque qué padre ir a estos espacios.
2: La desconexión hace falta. Uh-huh. Mucha falta.
3: Sí, exacto.
2: Oye, pero de donde no nos podemos desconectar es de la historia.
3: Ajá.
2: Porque pues la historia, pues ya pasó.
3: Sí.
2: Entonces está interesante recordar hechos que son importantes en nuestra vida. Y justamente lo que sucedió un día como hoy.
3: Sí, es 29 de junio y seguramente tú dirás, pues hoy no se celebra nada, o sea, no hay como un hoy es el día institucional de tal cosa,
2: el día,
3: ¿no?,
2: de la independencia, el día de tal, ¿no?
3: Ay, yo no sé.
2: Sí, sí, ya va a ser la independencia de Estados Unidos el 4,
3: sí, el 4 de julio.
2: Pero hoy 29,
3: la independencia de mi país.
2: Ay, hijo, sí. Hombre, el gringo, le decían. Oye, güero,
3: me caigo bien gordo.
2: Oye, güero, es que sí, Donato sí es de allá, por
3: sí
2: eso
3: de allá, por eso
2: por eso, sí.
3: Pero es mero juego.
2: Es fresa.
3: No me siento ni americano en lo absoluto.
2: Es que él es mexicano de closet como yo, San Petrina de closet.
3: Ándale.
2: Así es él también. Oye, Donato, pero ¿qué pasó allá en tu país natal? En tu país natal.
3: Un 29 de
2: junio,
3: pues muchas cosas interesantes, pero ¿qué te parece si lo vamos
2: desmenuzando
3: en unos minutitos?
2: Ándale, sí, me parece súper bien.
3: Porque tenemos música que disfrutar.
2: Claro, hay que poner musiquita para bailar, para cantar.
3: Exacto.
2: Para desestresarnos un ratito. Y regresando, vamos a empezar a platicar de qué ha sucedido en un día como hoy.
3: Ajá, ¿verdad? Y no nada más en Estados Unidos, también hay algo padre que pasó acá en nuestro país.
2: Ah, claro. Por supuesto, esto es Hola Monterrey.
3: En Génesis 98.1.

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6: 8:14, 25 grados.
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2: Ya continuamos con mucho más para ti aquí en Génesis 98.1. Esto es Hola Monterrey y Donato Camargo. ¿Qué pasó un 29 de junio?
3: Ahora sí te puedo contar, Dinore.
2: Venga. Cuéntamelo todo.
3: Oye, a ver, había una actriz muy famosa que tenía por nombre Marilyn Monroe, que obviamente la ubicamos todos.
2: Claro.
3: Tuvo un percance con su vestido blanco sí. en una alcantarilla que hizo volar su vestido. Y es una foto muy icónica. Y exacto. es una actriz muy icónica, ¿no? Por toda su historia, etcétera.
2: Y hermosísima.
3: Guapísima. Ajá. Y bueno, en 1956, un 29 de junio, pues, ¿qué crees?
2: ¿Qué?
3: Se casó. Se okay. casó con el dramaturgo Arthur Miller, que fue quien de ella se enamoró y estaba perdidamente, pues, in love.
2: Okay. ok.
3: Y entonces por eso dijimos, bueno, qué padre también como conmemorar a Marilyn Monroe, porque es una persona que tiene mucha historia y que la sí. seguimos recordando y que seguimos viendo sus películas y mucho de lo que ella creó, pues, se sigue utilizando en la pantalla,
2: sí,
3: ¿no?
2: Sí, sí.
3: Es más, hasta ver cómo el lunar en una mujer te lleva a la referencia.
2: El labial rojo que usaba.
3: El labial rojo.
2: No, el pelo, cabello.
3: Sí.
2: El cabello así, güero, muy bonito.
3: La forma
2: muy,
3: en la que
2: bonito.
3: Cantaba también el Happy Birthday.
2: ¡Ay! ¡Vámonos! ¡Cálmense! Sí. ¡Cálmense!
3: Pues es que Marilyn Monroe fue una artista que, pues, la llevaron a todos lados, hasta cantarla al presidente, justamente sí. el Happy Birthday, y que se hizo como muy icónico. Pero tú sabías que su nombre completo era Norma Jean Mortensen.
2: Ok, no
3: así,
2: sabía.
3: Así ella se llamaba. Pero bueno, al tiempo luego ella dijo, este nombrecito como que no.
2: No me agrada no
3: da,
2: mucho.
3: No da el punch. Y por eso se cambió a Marilyn Monroe.
2: Qué loco.
3: Que era su nombre artístico.
2: Sí, claro.
3: Al final de cuentas. Luego, se dice que ella tenía una inteligencia impresionante. Ajá. Que era una persona muy intelectual. Pero por su físico, a ella siempre como que la pusieron en la típica rubia, que no piensa y que solamente es bonita.
2: Pues como siempre se ha dicho, sí. que las bonitas no piensan, pero exacto. eso no es cierto.
3: No. Luego.
2: Siempre.
3: Sí, no siempre. De hecho, era una muy buena lectora. Se dice que leyó a través de su vida más de 400 libros.
2: ¿Qué?
3: Quisiera preguntar cuántos has leído tú, ¿no?
2: Pues no, ni de chiste 400. O sea, sí me gusta mucho leer. Sí me aviento mis libros de pronto, pero 400 son muchísimos.
3: Fíjate que a mí me encantaría tener más la habilidad. No la habilidad, porque la tengo, pero que fuera como algo más recurrente.
2: Ok.
3: Sé que leo todos los días porque justo para el programa me tengo que informar y leo
2: claro.
3: muchísimo, pero no soy tanto de agarrar el libro.
2: Yo leía mucho en preparatoria, pero por la materia de literatura.
3: Ok.
2: Entonces ahí me aventé El Quijote de la Mancha.
3: Ok.
2: De 639 no páginas, manches. Corazón, claro, libro no loco. Pues sí, lo leí completito en preparatoria.
3: ¿Sabes dónde de repente agarro como libros como no tan grandes? Cuando hago vuelos.
2: Ok.
3: Y digo, me voy a aburrir. Entonces, mira, un libro. Y El Principito me lo ha aventado varias veces en el avión.
2: El Principito es una obra maestra.
3: Sí. Y me gusta que, porque sí hay una filosofía detrás de ese libro que dice que cada vez que pasan los años en tu vida, lo puedes volver a leer y tiene un significado totalmente distinto.
2: Exacto.
3: Y varias veces lo he abierto y lo ojeo y digo, sí es cierto, ya tiene otra metáfora.
2: El Principito es una obra maestra. Sí. Definitivamente.
3: Y no solo para niños. Es más, me atrevería a decir que no es para niños, de hecho.
2: Ajá,
3: tiene, o sea, tiene otras metáforas.
2: Claro.
3: Que más de como adulto
2: tiene
3: las empiezas a entender.
2: Profundidad.
3: Ajá.
2: Profundidad.
3: Exactamente.
2: Bueno, otro día hablamos de libros.
3: Sí. Oye, bueno, pues, aunque no lo creas, esta chica, Marilyn Monroe, pues, ella tenía pánico escénico.
2: Sí, eso sí sabía.
3: Y pues lo fue desarrollando poco a poquito. A
2: sí.
3: pesar de ser una actriz que la querían en todos lados, a ella como que no le gustaba tanto el foco.
2: Qué loco.
3: Sí, qué loco, ¿verdad?
2: Sí, porque no te imaginas que una persona tan famosa
3: ajá.
2: le tenga pánico a estar enfrente de la gente.
3: Sí. Y su icónico vestido blanco casi iba a ser censurado. O sea, esa escena que todos conocemos.
2: La de la falda.
3: La de la falda, por poco, y no salía al aire porque decían que era como una una imagen
2: falta
3: sensible.
2: falta de respeto. Sí. ¿No?
3: Como hace poquito que hablábamos de todo lo que podemos también abarcar, ¿no?
2: Exactamente. Exactamente.
3: Y bueno, para cerrar con el tema de Marilyn Monroe, su imagen sigue generando millones de dólares décadas después de su muerte en 1962. Continúa, pues obviamente, siendo una de las celebridades, pues, más top.
2: Claro.
3: ¿No? Que nos ha dado el cine.
2: Fíjate, yo me interesé mucho en Marilyn Monroe cuando supe que había casado con Joe DiMaggio, que fue un gran jugador de béisbol de los Yankees. De hecho, le decían el Yankee Clipper. Y ella se casó con él en 1954.
3: Órale.
2: Uh-huh. Ahí fue cuando yo dije, wow, porque yo soy muy beisbolera. Ajá. Entonces me empezó como a llamar más la atención esa historia.
3: Pero qué locura, ¿no? O sea, cómo hay personas que a pesar de que pase el tiempo y los años, siguen siendo el ícono. O sea, claro. hay bolsas, hay camisas, hay cuadros.
2: Los cuadros. Sí. Alondra quiere un cuadro de Marilyn Monroe para su recámara. Y me dice que la inspira. Uh-huh. Me dice, es que me inspira. Le digo, ¿pero qué te inspira? Lo bonita que es, lo inteligente.
3: Pues fue
2: ¿qué
3: una
2: te
3: mujer
2: inspira?
3: Que rompió muchas barreras.
2: Me dice todo.
3: Claro.
2: Todo.
3: Sí.
2: Wow.
3: Su historia es muy interesante.
2: Así es. Oye, vamos con música, mi querido Donato. Y regresamos con mucho más aquí en Hola Monterrey en Génesis 98.1. Mándanos mensajito. 8120-229-981. 8120-229-981. Platíquenos.
3: Claro.
2: ¿Qué ha significado para ti?
3: O métanse a sus recuerdos de Facebook o de Instagram.
2: Sí.
3: Y que nos digan qué pasó un 29 de junio en su vida.
2: Eso está bien interesante. Padre, ¿no? Me agrada. Esto es Hola Monterrey.
3: Por Génesis 98.1.

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8: Esto es Hola Monterrey, aquí en Génesis 98.1. Ya regresamos y estamos hablando acerca de esta fecha, el 29 de junio, porque pasan muchas cosas todos los días, Donato Camargo.
9: Literal, muchas cosas. Por ejemplo, Julia nos escribe a través del WhatsApp y nos dice que hace 4 años ella andaba en Mazatlán. Nos comparte la fotografía.
8: ¡Ay, qué padre!
9: ¡Qué padre! Un 29 de junio, ahí en la playita.
8: ¡Qué agusticidad!
9: Pues es que sí se antoja. Ya es verano.
8: Sí. ¡Ay, no! No, qué padre. Fíjate que me voy a meter ahorita en este momento.
9: Ándale.
8: A mi Facebook. A mi Facebook y a mi Insta. A ver qué andaba yo haciendo un 29 de junio.
9: En esos lares.
8: Pues yo me imagino que... Yo creo, no sé, todavía no abre. Creo que no me carga el wifi. Oye, yo en esas épocas, pues era fin de cursos, no, ya habían salido de la escuela. Yo creo que ya andábamos en la casa.
9: Mira, a mí me parece que yo andaba en una, hace 8 años, en una capacitación de trabajo en Ciudad de México.
8: ¡Órale!
9: 29 de junio.
8: 29 de junio.
9: Sí. Y bueno,
8: andabas chambeando.
9: Andaba chambeando.
8: Bien chavillo, Donato.
9: Sí. Pues,
8: ¿hace cuántos años? ¿8?
9: 8, ajá. Pues 24.
8: Estabas chavillo.
9: Sí, sí, sí. Y andaba allá.
8: Qué
9: me acuerdo que cuando me fui a esa capacitación, mucha gente pensó que me había ido a vivir a Ciudad de México. Porque mi mamá subió la foto de que me estaba yendo a esta aventura. Y en el aeropuerto, etcétera.
8: Ay,
9: y
8: un chorro de mensajes. Somos bien argüenderas, la verdad.
9: Y qué linda, pero me daba mucha risa como los mensajes de la gente. Es más, mis vecinos, días después me veían en la casa y no te habías ido a Ciudad de México.
8: Y tú de que no.
9: Solo fui un ratito, pero ya volví.
8: Exacto. Pero sí, las mamás sí hacemos mucho drama. O sea, hace días que se fue mi Alondra de vacaciones.
9: Y bueno.
8: Yo estuve...
9: Mi Dino, la verdad, la sufrió.
8: Mi gente Génesis, ustedes no se imaginan lo difícil que fue para mí reírme tanto.
9: Ya sé.
8: ¿Verdad?
9: Pero
8: así
9: bueno,
8: somos,
9: pero,
8: así somos.
9: Oye, estuviste conectada todo el tiempo con ella.
8: Claro.
9: A través de un celular.
8: Claro.
9: Y mira, estoy conectando a esto porque justo, hablando de un 29 de junio, ¿y qué pasó? Pues, ¿qué crees? También en Estados Unidos se puso a la venta el primer iPhone en la historia.
8: ¿A poco?
9: En el 2007.
8: ¡Ajá!
9: Pues
8: ¡órale!
9: Ya casi 20 años.
8: ¿19?
9: 19 años.
8: Hoy 19 años.
9: Sí, qué locura, ¿no?
8: Que se vendió el primer iPhone.
9: El primer iPhone.
8: Fíjate, hoy 19 años y vamos en el iPhone 17.
9: Sí.
8: O sea que prácticamente sale uno por año.
9: Uno por año casi.
8: Pero hubo un periodo en que salió cada dos.
9: Se me hace que ha de haber sido por meses, porque a veces se alarga por meses.
8: Ok.
9: Un poquito más como el lanzamiento de un nuevo... Y yo creo que por eso se ha sumado de esa manera. Pero mira qué loco. O sea, y cómo la tecnología ha evolucionado tanto. Antes de todo eso, me acuerdo mucho el BlackBerry, que todo el mundo lo traíamos.
8: Que cuando yo compré mi BlackBerry, saludos Ileana Martínez, te amo con todo mi corazón, me dijo, Dino, está bien padre, pero... Y yo, ya echaste a perder lo que dijiste con ese pero. La bolita, el BlackBerry, que no sé qué, de volada se te va a fregar. Así me dijo. Y yo, no creo, claro que no, estás loca. Claro que sí. A las 2 semanas...
9: ¿Neta?
8: La bolita ya no giraba.
9: Wow.
8: Entonces me lo arreglaron y ya lo limpiaron y todo el rollo. Es una piecita que se quebraba muy fácil. Muy fácil, pero muy chiquita.
9: Ajá, sí.
8: Entonces,
9: claro,
8: eso te obligaba a comprar otro.
9: Claro.
8: Acá en los iPhone es otro tipo de mercadotecnia de así, que pues son actualizaciones, que son cosas que te van llevando a crecer en la tecnología, pero llega un punto en que dices, ya tengo que cambiar el aparato.
9: Claro. ¿No? Bueno, antes no eran waterproof. Yo me acuerdo mucho de una amiga que le sudan demasiado las manos, tanto que se desgraciaba los celulares.
8: ¡Neta!
9: Sí, de la humedad que le entraba a los celulares, de repente empezaba ya a fallar la pantalla.
8: ¡No manches!
9: ¡Qué locura, ¿no?
8: ¡No, y qué bueno, fuerte!
9: ¡Sí, qué fuerte! Porque aparte dijeras tú, bueno, cuestan, no sé, ay, 500 no. pesos, que 500 pesos como quiera...
8: No, 500 pues, es una lana.
9: Es una lanota.
8: Pero es una lanototota, claro, lo que cuestan hoy en día. Sí. ¿No? Está cañón.
9: Mario Supers.
8: Pues, hermano.
9: Diría Susan. No, Lolita Ayala.
8: Lolita Ayala.
9: Son
8: Mario Supers. Es el enganche de un coche, por ejemplo.
9: Sin problema.
8: ¿No?
9: Sí,
8: o
9: claro.
8: O sea, sí, la tecnología cuesta.
9: Claro,
8: y
9: muy,
8: cuesta
9: muchísimo.
8: Una la nota. Sí. Pero yo estoy muy feliz y muy agradecida con la tecnología que nos acerca a la gente que se encuentra lejos de nosotros.
9: Sí, y que gracias a estos dispositivos, pues no nada más el iPhone. Se han hecho un sinfín de smartphones también,
8: claro,
9: gracias a que
8: Android,
9: abrieron la puerta.
8: Sí, claro.
9: Y pues nos mantienen en comunicación, mira.
8: Exacto. Oye, ándale. Ay. Titín, titín. Ya ¿sí? le están hablando.
9: No, traigo, o a ver, aquí un reloj, traigo mi celular que me da una alarma.
8: Oye, es que se convirtió en todo.
9: Sí.
8: Calculadora, agenda.
9: Sí.
8: Reloj.
9: El
8: alarma.
9: Recordador de los cumpleaños.
8: Exactamente. Oye, traemos de todo. Mapa.
9: Sí.
8: El Google Maps y todas estas aplicaciones de mapas que ahora te llevan a donde quiera.
9: Dino, tan es así que ya no tienes ni que hacer fila en el banco. Ya
8: no,
9: todo lo haces con la aplicación.
8: Ay, no. La tecnología cuesta, pero es muy importante.
9: Sí. Es
8: hoy
9: en
8: día. Es la
9: oficina de mucha gente.
8: Exacto.
9: Y me incluyo en ello.
8: Por
9: ¿y tú también?
8: Dos, sí. Sí, sí, sí. Sí.
9: Aquí grabamos. Yo hago todos mis castings aquí.
8: Sí.
9: Hacemos un sinfín de cosas.
8: Qué
9: con el
8: loco.
9: Celular.
8: Por eso que no se nos pierda. Oye, no. Se te pierde el celular, te vuelves loco.
9: Sí.
8: Con que se te olvide. Mano, una vez salí de mi casa y se me olvidó, hice que mi esposo viniera y me lo trajera.
9: Claro.
8: O sea, no había manera.
9: Que te sientes incompleto.
8: Sí, siempre te falta algo.
9: Sí.
8: Pues bueno, felicidades al iPhone.
9: Por 19
8: años de haber sido su primera vez a la venta.
9: Exactamente.
8: Vamos con música. Aquí en Génesis 98.1 regresamos con más.
9: No te vayas.

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14: Continuamos con mucho más para todo. Ay, me pegué. Con todos ustedes. Aquí en Génesis 98.1. ¿Te ha pasado que de repente haces un movimiento y te pegas tú solo? Sí. O estás comiendo y te muerdes. O no sé. O sea, son como reacciones. O
15: es como cuando te sale. O sea, que cambia ligeramente tus porciones, ¿no? Del cuerpo.
14: Sí.
15: Cuando te sale, por ejemplo, o que te mordiste una vez el labio.
14: Ajá.
15: O la lengua.
14: Ajá.
15: Ay, vas otra vez y otra vez. Porque
14: sí.
15: Un pedacito.
14: Es correcto. O luego te dicen también, cuando te muerdes un cachete, te dicen es que estás más llenito. Que dicen que por eso te muerdes un cachete. Claro, que cuando tú te muerdes un cachete es porque estás más cachetón.
15: Bueno, sí puede ser.
14: Pues mira, yo me vivo mordiendo.
15: Sí. Es como cuando te pones unos zapatos que es ligeramente una talla más grande que la tuya.
14: Ajá.
15: Y te estás pegando en todos lados porque ya no le estás calculando correcto.
14: Exactamente.
15: O hasta te tropiezas.
14: Bueno, este comentario viene porque me di un golpanazo con la mesa, pero bien bonito. Bien, y fue nada más por levantar la mano.
15: Oye, en unos años vas a decir, un 29 de junio.
14: Me pegué al entrar al aire en la mesa de la cabina. Oye, pero aparte del 29 de junio, también pues han sucedido cosas importantes e interesantes con personas que de pronto figuran en nuestra vida y no sabemos ni de qué manera.
15: Exactamente. Mira, seguramente la voz de algunas franquicias como Dragon Ball o la voz de Jim Carrey, pero en español.
14: Ajá.
15: La ubicarías en cualquier parte.
14: Claro.
15: La voz, pero tal vez no sabes quién está detrás de ello, ¿no?
14: No, y es la chamba de doblaje, que es una magia increíble.
15: ¿Tú has hecho doblaje, Dino?
14: He hecho doblaje, pero para cursos.
15: Ah, ok.
14: No doblaje de caricaturas y eso, pero sí, es una chamba bien padre. ¿Tú lo has hecho?
15: Sí, muy poco, pero sí.
14: Es que
15: para
14: es una
15: serie.
14: Es una chamba muy padre, pero sí es compleja.
15: Demasiado.
14: Porque estás viendo una pantalla y en esa pantalla está la persona o el dibujo animado hablando. Entonces tienes que sincronizar esa boca que se está moviendo, sí, con lo que tú estás diciendo, pero al mismo tiempo estás leyendo el texto, pero al mismo tiempo tienes un contador arriba que te dice exactamente el tiempo que debe durar la frase que estás diciendo.
15: Pero y al mismo tiempo poner la emoción, exacto, aunque no estés viviendo lo que está viviendo el personaje.
14: Porque lo tienes que actuar.
15: Sí.
14: Entonces está padre, pero ahí sí. No te puedes distraer.
15: Yo mis respetos, la verdad. O sea, no... Sí es algo que puedo volver a hacer y todo, pero no lo disfruté tanto. Fue más presión.
14: Claro, sentí. A mí me encantaría hacer un doblaje de dibujos animados.
15: Qué padre, sí.
14: Sí, eso sería así como wow.
15: Sí, y como que sí, que tu voz se quede como muy impregnada en el personaje.
14: Es lo que me falta hacer, fíjate. He hecho de todo.
15: De todo.
14: Me falta doblaje de dibujos animados.
15: Bien, pues seguramente puede llegar.
14: Vamos a ver.
15: Si aquí no... en Monterrey, fíjate que se mueve mucho el doblaje de voz.
14: Sí, claro.
15: Muchísimo.
14: Sí, claro.
15: Y tenemos muy grandes actores de doblaje.
14: Sí.
15: Pero
14: sí,
15: a ver,
14: sí.
15: ¿Por qué estamos platicando esto? Lo que pasa es que hoy, un 29 de junio, estamos hablando como años...
14: Efemérides,
15: exactamente. Del año de 1962 estaba naciendo Mario Castañeda.
14: ¡Wow!
15: Que es muy conocido justamente porque es actor de doblaje, es director de doblaje y es locutor mexicano.
14: Sí, Mario Castañeda es de los tres Marios.
15: Sí.
14: Hay tres Marios en el doblaje.
15: Muy importantes.
14: Súper importantes.
15: Y bueno, pues al final de cuentas, justo, ha sido parte de las voces de Dragon Ball para la versión Latinoamérica. Además, ha hecho varias veces la traducción, o bueno, la voz más bien, de Jim Carrey en Ace Ventura. ¿Te acuerdas de esa película?
14: Ace Ventura.
15: O la de,
14: claro,
15: Todopoderoso. También ha sido la voz de Bruce Willis. Y bueno, también ha participado en la película de Mira Quién Habla, la del bebé.
14: ¡La del bebé!
15: Sí.
14: ¡No manches!
15: Es una institución y ha venido varias veces, de hecho, acá a Monterrey a hacer cursos,
14: sí,
15: en nuestra ciudad.
14: Sí, sí,
15: y qué,
14: sí,
15: maravilla también poder aprender de ese maestro.
14: Es que Mario Castañeda, mis respetos. Mira, a los tres Marios les llaman los tres reyes Marios.
15: ¡Ándale!
14: Es Mario Castañeda, sí, Mario Filio y Mario Arvizu.
15: Vámonos.
14: Exactamente, el de Bonitos y Gorditos.
15: Ah,
14: muchachos.
15: Claro. Sí, sí, el
14: ese
15: de los Pingüinos de Madagascar.
14: Ese mero.
15: Ya.
14: Y Mario Filio, pues, ay, ¿qué te puedo decir,
15: sí,
14: de Mario,
15: pues,
14: Filio?
15: También.
14: O sea, tiene un chorro, pero un chorro de chamba en doblaje.
15: Sí.
14: Muchísimos personajes.
15: Sí.
14: Hace poquito subió un video en su canal, donde hablaba de que no hay personaje chiquito. Porque muchas veces dices, bueno, sí, yo quisiera hacer un doblaje, pero de un protagonista o así. Y él hablaba de sus personajes chiquitos. Y uno de esos fue el tiburón martillo de Buscando a Nemo.
15: Ah, claro.
14: Que dice dos frases en, sí, toda la película, pero wow, o sea, wow.
15: Oye, bueno, aquí como dato curioso, tengo una amiga que hace doble, o sea, sí se experimentó un poquito más en doblaje y a veces me decía, prefiero que me den los personajes pequeños porque llego a ganar o hasta un poco más.
14: ¿Sí?
15: Porque, hay, o sea, vaya, es como meternos mucho en la física y la cuántica del doblaje.
14: Ya sé.
15: Pero entre menos graves, más te tienen que pagar porque es como la vuelta, etcétera. Y cuando tienes llamados más largos, pues hacen como un ajuste, ¿no?
14: Sí,
15: de presupuestos.
14: Claro. Sí, claro,
15: entonces,
14: totalmente.
15: Por eso se dice que no, pues en el doblaje mejor que grabe menos porque...
14: Dos palabras.
15: Le gano un poquito más.
14: Claro, y me esfuerzo menos,
15: ajá,
14: de estar viendo,
15: sí,
14: la pantalla, o sea, y esto y lo otro,
15: claro,
14: ¿no? No, pero está muy interesante. Bueno, pues Mario Castañeda.
15: Feliz cumpleaños.
14: Feliz cumpleaños.
15: Sí.
14: Qué maravilloso. Hay que celebrar la vida de los grandes, ¿verdad?
15: Y seguramente varios de ustedes también están cumpliendo años, entonces si no lo quieren compartir.
14: Así es. Pues felicidades a todos los que hoy cumplen años, celebran aniversario, lo que sea.
15: Exactamente.
14: Celebremos la vida juntos.
15: Eso,
14: aquí en Génesis 98.1. Regresamos con más.
15: Estás en Hola Monterrey.

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5: Ya regresamos, Donato Camargo, a Hola Monterrey, pero ya nos vamos.
6: Se fue bien rápido estas dos
5: ya
6: horas,
5: regresamos,
6: caray.
5: Pero ya nos vamos.
6: Se sintieron como nada.
5: ¿Verdad?
6: Oigan, de verdad, muchas gracias por acompañarnos pues todo este día. Estamos arrancando semana, lo hicimos de la mejor actitud, de la mejor manera y con mucha respuesta de ustedes, que qué bonito. Gracias de verdad por
5: ¡claro!
6: sumarse a la conversación.
5: Así
6: y bueno,
5: es.
6: Todos los días, por supuesto, también queremos conectar con ustedes y traerles mucha información y agradecer, por supuesto, a quien hace también posible este espacio, mi querida.
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5: Exactamente. 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
6: Perfectísimo. Pues, mi querida Dinora,
5: ya nos vamos,
6: llegó el
5: Donato.
6: Momento.
5: Ya, vámonos. Vámonos, Jenis. Gracias. Le digo a Jenis, ¿te acuerdas de la novela de Mi Corazón es Tuyo? ¿No la viste?
6: No, no la
5: okay,
6: vi.
5: Ok, hay gente que sí la vio. Saludos a los que sí fueron telenoveleros como yo. En Mi Corazón es Tuyo, la protagonista tenía una amiga que se llamaba Jenny.
6: Ok.
5: Pero le decía la Jenis.
6: La Jenis.
5: Entonces sí le digo yo.
6: Me gusta.
5: Gracias, mi querida Jenny, aquí con nosotros en la producción. Gracias, Quique Méndez, por ser el capitán de la música el día de hoy.
6: Arre. ¿Verdad? Nos encanta la idea. Gracias a ti, mi señora bonita, mi señor caballero, por acompañarnos en estas dos horas. Mañana a las 7 de la mañana, bien puntuales, vamos a estar aquí en Hola Monterrey.
5: Clarín Cornetas. Te digo que digo muchas frases de
6: aquí te las estoy anotando.
5: Ándale, por favor. Luego vamos a hacer un programa de frases de papás.
6: Frase. Me
5: frases
6: gusta.
5: De papás.
6: Bien.
5: Bueno, se quedan con mi querido Lalo Seri a hacer conexión contigo aquí en
6: Hola Monterrey. No.
5: No, en Génesis. Es lunes, inicio de
6: 98.1.
5: semana. Bye.
6: Bye.
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0: Muy buenos días, me da muchísimo gusto saludarte en este inicio de semana. Es lunes, ya son las 9 de la mañana. Ánimo a todos. Iniciamos conexión contigo con dos excelentes contenidos, los que vamos a tener durante toda la semana. Vale mucho la pena para que no se los pierdan, de lunes a viernes de 9 de la mañana a 11. Además, que siempre te vamos a acompañar con muy buena música y también muy buenas promociones. Un gran abrazo a todos los que pues ya están escuchándonos en este momento, los que ya están a nada de llegar a su trabajo, también que van raspando. Ánimo, ánimo. No porque llegamos tarde puede ser un mal día, hay que cambiar el chip, Ánimo a todos ustedes, a la gente que pues apenas va también a su trabajo, a la gente que ya está instalada, que nos está escuchando, les mandamos un gran abrazo. Ánimo, que tenga una semana maravillosa a todos ustedes. Los vamos a acompañar también con muy buenas promociones, porque los vamos a invitar a Carmina Burana, accesos a todos los estudiantes, maestros, docentes, a todos. 9 de julio, 9 de la noche, para que ustedes asistan a la Arena Monterrey, ok, es en Instagram esta gran promoción, para que estén bastante atentos, Carmina Burana. Y también, pues bueno, vamos a mandar saludos a la gente que pues ya nos está sintonizando. Primero que nada, a mi buen amigo Flaco, que no se pierda el programa. Dice, mándame saludos, Andrea, Analí y Victoria. Muy bien, les mandamos un gran abrazo, y a todos los que están ya atentos también por el WhatsApp 8120-229981. Prácticamente los últimos días de junio, primer día de la semana, a darle con todo, y qué mejor que con nuestro queridísimo coach Sergio García. ¿Cómo estás?
1: Bienvenido. Hola, muy buenos días. Muy bien, muy a todo dar, disfrutando ya de medio año. Ya vamos por la segunda mitad, a darle la vuelta.
0: Así es, y hay que darle la vuelta con buenos temas que nos ayudan a crecer también.
1: Así es, que esperemos que este tema sea de mucha utilidad para mucha gente. Vamos a hablar del autoabandono. Mucha gente no tiene idea, pero anda en modo supervivencia, lo anda, andamos, tolerándonos casi, ¿verdad? Llevándonos a rastras. Y hoy vamos a descubrir mucho si te estás autoabandonando, si ya te tienes autoabandonado, si no has hecho lo suficiente y lo correcto por ti, y las razones de por qué se hace, y también pues los llamados a la acción y tips, claro, sobre cómo puedes empezar para retomar.
0: Oye, como introducción, ¿cuál es tu definición de autoabandono?
1: Autoabandono, mira, no te puedes eliminar a ti mismo de una manera tan tajante, ¿verdad? Pero te vas dejando para después, te vas dejando, vas poniendo muchas otras cosas adelante, y de repente en medio de eso, quien menos aparece en tu vida eres tú mismo. Resulta que eres una película y tú no eres el protagonista. Eso está bien súper raro, que de tu propia vida muchas personas, muchas situaciones o muchas cosas tengan más lugar en tu vida que tú mismo. Eso es autoabandono, sí, para mí.
0: Ahora, también muchas personas que se autoabandonan son el protagonista de películas de otros, hasta son los héroes.
1: Tremendo, ¿verdad? Los héroes o los villanos a veces también. Sí, y aparecen muchísimo en las vidas de otros y no en la propia. Eso, claro, está chueco, definitivamente. No le hace bien al otro, no nos hace bien a nosotros. Hay que ubicarnos y hay que asumir responsablemente la única cosa en la que tenemos autoridad y poder, que es en nuestra propia vida. Mucho queremos andar haciendo cambios a un lado y a otro, y te olvidas de que el primer punto en donde debes de empezar es contigo mismo.
0: Así es, comenzaste diciendo, pues ya se nos va medio año.
1: Así es.
0: Entonces sería una excelente reflexión y decir, ¿qué estoy haciendo, ajá, conmigo mismo en esta mitad de año?
1: Imagínate que hay alguien que se haya autoabandonado, sí, toda esta primera mitad del año, y que ahora viva la segunda mitad del año, pero asumiendo con responsabilidad. ¿Qué sueño? Ojalá que este programa pueda hacer eso en, claro, alguna persona, y que la segunda mitad del año llegue a fin de año a chocar las copas y a decir, wow, esta segunda mitad le dio la vuelta a la primera por mucho.
0: Sí, para hacer conciencia, lo platicamos regresando, ¿cuáles son algunas características que estoy en modo supervivencia y que me he autoabandonado?
1: Así es, vamos a hablar de eso.
0: Órale, sí, sí, sí, quédense con nosotros. Así iniciamos Conexión Contigo. Buenos días.

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3: Estamos, muchísimas gracias. 9:11 a.m. Vamos con lo importante, coach, sobre algunas características si estoy en modo supervivencia y si me he autoabandonado.
4: Fíjate, modo supervivencia, sí. Ando trabajando, pero a millón. La gente piensa que es bien curioso que el gran pretexto para autoabandonarse es querer atenderse, querer tener una vida mejor, supuestamente, y dices, oye, pero ya tienes 10 años que buscando una vida mejor y lo único que tienes es un autoabandono tremendo. Se nota bien fácil. Asómate al espejo, tómate una selfie. A ver, así sin poses, sin filtros y sin nada. A ver cómo está tu rostro, a ver cómo está tu piel, a ver cómo está tu mirada, a ver cómo estás. Tómate una foto de cuerpo entero, a ver cómo te arreglas normalmente, si te ves bien cuidado, si te ves desaliñado, si te metiste a bañar o no. Yo a gente que atiendo le pregunto, hoy no te bañaste, ¿verdad? Y lo dicen, ay, ¿por qué? Digo, es que es un síntoma, o sea, no te bañas porque empiezas a dejarte para después, empiezas a decir, ay, nadie se da cuenta. Y el único que no quiere darse cuenta eres tú. ¿Cómo traes las uñas? ¿Cómo traes los pies? ¿Cómo traes vaya, cómo estás de cuidado tú en general en el día a día? O sea, está bien echar flojera 1 o 2 días de la semana de repente, que te tomes un break, sí, pero cuando estás descuidado de ti. Y luego, ¿tienes horarios de comida? ¿Los respetas? Hay gente que come en 5 minutos, en 10 minutos, o que se salta la comida y dice, no, ¿y a qué hora comes? No, pues a la hora que se puede. No, ¿cómo que a la hora que se puede? Pues si trabajas para poder tener para comer, y ese ratito de comida debería ser sagrado. Les digo, mínimo deberías de tener una hora de comer, y esa hora, pues deberías de comer en media hora, y la otra media hora deberías de estar dándole chance a la digestión, sí, disfrutando, dándote un break. Que ese break, casi la mayoría de la gente se mete a las redes sociales, y esas redes sociales también, o sea, estás viendo historias de otras personas, estás viviendo de ajeno y estás simplemente repitiéndote internamente, no tengo yo esa vida, no me está ocurriendo, pensando en que un día te llegue un golpe de suerte. Algunos están esperando un golpe de suerte en donde de repente te caiga todo del cielo y ya, ¿verdad? Ah, se me arregló la vida. Otros simplemente están pensando, no, esto simplemente no es para mí, esto yo no puedo disfrutar así, yo no puedo estar de esta manera. No querer salir de casa es estar en modo supervivencia, estar sí, encerrado todo el tiempo. Ahora se ha vuelto la nueva epidemia esto, si no es que a lo mejor pandemia, de estar encerrados en la casa. Ya no quiero salir, no quiero tener contacto social, mis relaciones están descuidadas, no tengo verdaderos amigos, no la paso bien, no tengo estas personas que digo, no sé por qué son mis amigos, pero me la paso con ganas, no tengo este tipo de contacto, no escucho bien mis emociones, mis sentimientos, no puedo nombrarlas. Te preguntan cómo estás y dices bien por automático, pero cuando ya te preguntan, no, en serio, ¿cómo andas? Pues
3: a la vez no sabes, te quedas pensando
4: y no sabes porque tienes mucho tiempo de no escucharte, de no prestarte atención. Eso es autoabandonarse, son todos estos síntomas tremendos. No tienes una hora para dormir, postergas la hora del descanso, estiras el día lo más posible y andas quedándote dormido porque te vence el sueño a las 12, 1 de la mañana, te despiertas por el golpe de cortisol a las 3 de la mañana todas las noches. es impresionante cómo vivimos en un estado alterado, y ese estado alterado es porque andas persiguiendo una vida, pero al mismo tiempo abandonaste tu vida. Qué contradictorio, qué inverosímil suena esto, pero es completamente real.
3: Es fuerte, pero real.
4: Así es, y además bastante común. Está pasándole a más personas de lo que sospechamos.
3: Ahora, oye, venía haciendo como una reflexión y sobre todo me salió una fotografía. Esto es en autoimagen, que empezaste con eso. En la imagen, nosotros a veces no tenemos la conciencia de que estamos en una generación privilegiada, porque pues mucha gente que tiene 50 años te ve muy bien, se ven chavos, y a lo mejor en la cabeza uno puede decir, no, pues ya tengo 50, ya tengo 55, o sea, no, pues ya soy un señor, ¿no?, de la edad avanzada. Entonces a lo que voy es, veo una fotografía de Richie Valens cuando tenía 17 años y veo una fotografía de Luis Miguel a la misma edad.
4: Sí.
3: Oye, Richie Valens, así un señorcito ya de 40, 45 años. Y Luis Miguel, pues imagínate, ¿no?
4: Chavito
3: con el cabello largo. Entonces, pues sí tenemos una gran ventaja a esta generación, que esta generación pues no se ve tan aventajada. ¿Cómo?
4: Avejentada.
3: Avejentada, exactamente. Entonces, tiene 50, tiene 60, y gente que todavía a esa edad se ve.
4: Así es.
3: Se ve bien. Entonces, creo que aquí un error, hablando de autoabandono, de autoimagen, es pues todavía tenemos la posibilidad de cuidarnos un poquito más.
4: Sí, digo, y no solo en eso.
3: De vernos bien.
4: Oye, no solo en la apariencia, en el físico. Sí. Te encuentras personas de 50, 60 años que están pero bien, bien fuertes, musculosos, hábiles. Y no, antes a los 30 ya andaba rechinando todas las coyunturas. Es muy común ahora que hay mucho del culto al cuerpo, que tampoco te vas a pasar 3-4 horas en el gimnasio nada más para eso. Eso no significa que no te autoabandonaste, porque estás abandonando otras áreas importantes de tu vida. Pero sí estar haciendo, ni tampoco significa ser un Adonis ni nada. No, significa cuidar la carcasa,
3: o sea, mínimo
4: cuidar
3: que lo
4: el interior,
3: que veas,
4: claro.
3: Te agrade.
4: Así
3: porque
4: es.
3: Eso te da seguridad, eso te da autoestima, te dan ganas de salir adelante,
4: sí,
3: ganas de vivir.
4: Esto que estoy diciendo son solo síntomas. Sí. El verdadero problema está ahí adentro. El verdadero problema está en por qué te abandonaste. Sí. Que eso es lo que
3: claro,
4: vamos a estar viendo durante todo este programa. ¿Por qué me abandoné? ¿Dónde fue el punto en donde empecé a dejarme para después, empecé a abandonarme, cuando en realidad el proyecto de mi vida pues soy yo? Mucha gente sale y tiene proyectos en su vida de hacer, de conseguir, de lo que sea, pero no te das cuenta que el único y verdadero proyecto que tienes en tu vida eres tú. ¿Qué vas a hacer contigo? Todo lo demás son cosas que haces, pero el ser, tu ser, es tu proyecto personal, es tu propósito, tú eres tu propósito de vida. Y no estoy diciendo que no tengas algo por dejar como legado, no. Es que si no hay tú, como le digo a la gente que atiendo, es que si no hay tú, no hay nada, amigo. O sea, no, es que el trabajo, el dinero, la familia. No, no, no, es que tienes que cuidar de tú, porque si no hay tú, no hay trabajo, no hay dinero, no hay familia, no hay nada. Tienes que aprender a ser responsable contigo. Eres tu primer proyecto y enseguida de eso, pues todos los demás.
3: Oye, considero que lo que viene a continuación es un punto clave de esta charla. ¿Qué hay detrás de
4: Así
3: ese
4: es.
3: Autoabandono?
4: Así
3: o sea, ¿por
4: es.
3: Qué nos autoabandonamos? ¿Por
4: Así
3: qué la
4: es.
3: Gente se autoabandona?
4: Y no nos vamos a ir del programa sin darte tips sobre
3: claro.
4: cómo retomarte.
3: Muy bien. Regresamos en conexión contigo, 9:18.

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10: Ahí estamos de regreso, muchísimas gracias. 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Bien, voy a dar un poquito de contexto a lo que viene, porque son claves importantes lo que viene a continuación en esta plática, en qué hay detrás del autoabandono, y voy a dar un contexto de una historia que tengo cerca, que ya pasó hace algunos meses. Le pregunto a alguien cercano a mi familia, oye, pues estás guapa, no veo que te arregles, veo que cuando salimos dices, nah, así, y se pone por ahí un chongo, y se pone por ahí un short, y pudiéndose arreglar bastante bien, pero yo lo entendí, yo entendí el por qué, y nada más le dije, oye, hay algo de ti, muy dentro, que no sabes ni por qué, pero no te dan ganas de hacer nada, ¿verdad? Y dice, exactamente, me dijo otra palabra, ¿verdad? Exactamente, me dijo. Y no sabes qué es, dice, no sé qué es, pero no me dan absolutamente ganas ni arreglarme, ni de nada. ¿Estás deprimida? Dice, sí. Este es el contexto de lo importante que viene a continuación. ¿Qué hay detrás de ese autoabandono? Porque sabemos que hay depresión. ¿Qué más? ¿Qué más hay, coach?
11: O sea, la depresión ya es una consecuencia de varias situaciones, ¿verdad? Así es una bolita de nieve que viene cayendo y se convierte en una luz impresionante, que después ya te golpea y dice, ya no sabes ni siquiera cómo manejarlo. Quien nos está escuchando, si te sientes así, la gente piensa que depresión es tristeza. No, yo nunca estoy triste. No, depresión no es tristeza, depresión es desesperación.

0: por ayudar a esa persona, por cuidarlo, por todo. Y pues, ¿quién te va a decir que no? ¿Quién te va a decir que eres una mala persona o que estás haciendo algo incorrecto si generosamente estás ayudando a alguien y te terminas autoabandonando? Porque te olvidas de tus horas de comida, de tus horas de descanso, de si te duele, si no te duele, si lo que sea. Y además te sientes como que, y no hay de otra, o sea, es que hay que apechugarle, hay que entrarle. Esa es una. Otra muy común es algún tipo de decepción. Sí. A ver, yo quería un trabajo y no jaló. Y yo ya había hecho ilusiones, pero yo ya me veía en ese trabajo creciendo, subiendo 3 puestos y todo. Y vinieron y me dijeron, usted no cumple con el perfil y la verdad es que no puede entrar a nuestra empresa nunca. No lo consideramos dentro de nuestro equipo. Y hay gente que con eso se queda, pero por décadas, literalmente sí, por décadas, que ya no está. Que consigues otro trabajo o otros trabajos por mientras, entre comillas, por mientras, y ese por mientras se convierte en muchísimo tiempo y te quedas decepcionado, te quedas frustrado. Y lo más frustrante de la decepción es que te frustra estar frustrado. Es uno de los círculos más viciosos que existen. Porque, a ver, cuando estás enojado, pues te enojas y ya, ¿verdad? Y se te pasa después o lo que sea. Pero cuando te frustras, luego sientes frustración porque estás frustrado y es un barril sin fondo. Y ahí hay mucho de autoabandono cuando siento este tipo de frustración. ¿Algún quiebre en alguna relación romántica o amistosa? ¿O me dieron un aire del grupo de donde estaba, del sí, grupo de amigos? Y entonces, de mis compañeros. O me cambié de residencia y me ha costado mucho trabajo hacer nuevas relaciones, nuevas amistades. O se acabó una etapa de mi vida y resulta que yo me sentía súper bien en esa etapa y con esa etapa se murió una identidad mía. Hay tantas cosas. El caso es que siempre hay una pérdida, hay un dolor inicial en donde simplemente te perdiste. Tuviste que entrar en este modo de supervivencia de, pues ni modo, o sea, es que hay que entrarle y hay que sacar el día. Y no te diste cuenta que te fuiste acostumbrando y acostumbrando. Y como dice la canción, no es lo mismo transcurrir que honrar la vida, dice la canción. Transcurrir, dejar pasar los días, las horas, eso no es vida, eso no es honrar la vida, es simplemente eso, simplemente te estás transcurriendo, estás dejando que las horas de tu vida, porque la vida en final de cuentas son solo minutos, y necesitamos aprender a exprimir el tiempo. Hay el If de Charles Dickens, búsquenlo por favor si lo están viendo, y dice, si eres capaz de exprimir el inexorable minuto con los 60 segundos del que está compuesto, es de eso se trata la vida. Hay que exprimir al máximo, pero con aquellas cosas que son importantes, con aquellas cosas que me atienden, que me hacen sacarme adelante. ¿Qué será lo que te llevó a autoabandonarte? Encuentra, nada más por saber, nada más por curiosidad, encuentra en dónde empezó todo eso. Y a veces podemos hacer algo, a veces no, a veces eso quedó en el pasado y lo que hay que hacer es dar un cortón y decir, a ver, punto y se acabó. Lo que fue, ya fue y hay que empezar de nuevo, hay que empezar a retomar.
1: Eso sí me gustaría que nos compartieras, porque hay una gran diferencia entre decir, ok, fue lo que fue y vamos a lo que sigue, adelante. Y mucha gente ha salido adelante en esta situación. Pero ¿cuándo ya es de preocuparse, coach? ¿Cuándo ya es de decir, ok, ya llevo tanto tiempo así, autoabandonado? A lo mejor estoy viviendo un proceso, ya se me pasó, que sí, me dejaran y el trabajo ya se me olvidó, ahorita ya ando bien. Y volví a recaer, pero otra vez anduve adelante. Pero ya cuando es de preocuparse.
0: Sí. A ver, es que hay duelos, ¿verdad? Y ahí me gusta mucho que usemos el verbo duelar, cada vez se empieza a utilizar un poco más. Y los duelos son todo aquello que me duele, o sea, porque se me murió un familiar, pero también porque perdí una oportunidad, porque se me murió una ilusión, porque murió una relación, por la razón que sea. Y hay que aprender a duelar. Y depende de qué cosas, de qué cosa ocurrió, es el tiempo que vas a duelar. Por ejemplo, no es lo mismo que se te muera tu esposa de montones de años y además de una relación muy, muy potente, pues ahí a lo mejor un duelo puede durar un año, tal vez dos años, ¿verdad? El proceso completo. Pero si es porque tenías la idea de entrar a un trabajo y no se te hizo y tú estás duelando 2 años, no, eso sí, ya no es normal, ¿verdad? Sí. No fue así. No, es que yo quería andar con un muchacho y ese muchacho pues no me hizo caso y no le dije, le hablé de mis sentimientos y me dijo que no.

0: y estás haciéndole un duelo de 2, 3, 5 años, oye, no, esto ya te abandonaste, eso no tiene nada que ver con esa situación, eres tú que estás rechazándote activamente.
1: Sí, muy bien, pues vamos a seguir platicando ahora también con esto que es importante, de lo que nos puede ayudar, coach.
0: Claro, por supuesto.
1: Bien, en conexión contigo, 27 grados.

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3: Estamos de vuelta, gracias. 9:37 a.m. Coach, por favor, ya fuimos a lo profundo de este autoabandono para las personas que sienten que están en ese mood, en este momento. Y sobre todo algo bien importante que hay que recalcar, que este programa es para ayudarnos a todos. Ajá. Tal vez tú que estás escuchando esta charla dices, bueno, pues yo no considero que estoy en un autoabandono, pero sí conozco yo a alguien. Ajá. Y esto aquí es lo importante, tanto para las personas que se sienten autoabandonadas y para las personas que también conocen a alguien que pueden ayudar de esta manera y cómo.
4: Y es que, fíjate, a veces, voy a decir algo bien fuerte, a veces duele recordar que algún día fuiste fuerte, que algún día estuviste entero. No sé si te ha pasado, Lalo, pero recordamos momentos de nuestra vida en donde dices, ahí en ese momento, yo les llamo años cumbre o momentos cumbre, a esos momentos en donde sientes que todo estaba bien. Y quien nos está escuchando, piensa en eso, piensa en un momento en donde todo parecía estar bien. Me gusta la escena de en búsqueda de la felicidad, sí, en donde anda caminando Chris Gardner y está pues en Wall Street y está mirando a todos y dice, todos parecían felices, todos parecían que estaban bien, que justamente en esa escena es donde él termina, pero ahora él de ese lado dice, y a este momento le llamo felicidad. Bueno, sí. Esos momentos nos han pasado y a veces duele recordarlos, a veces duele recordar lo bien que estaba, lo bien que estaba físicamente, lo bien que estaba, lo brillante que era mi sonrisa, lo brillante, lo apasionado que eran mis ojos, por ejemplo, y me duele y empiezo a olvidarme de que yo soy esa persona, no que era esa persona, no, de que yo soy esa persona, y a veces es necesario que alguien me lo recuerde, a veces es necesario que alguien me recuerde que eres fuerte, que tienes capacidad, que eres una persona grandiosa, que tienes magia dentro tuyo y que está esperando salir, que hay mucha gente que necesita esa versión de ti y necesitamos eso. Y si tú eres la persona que no estaba autoabandonada, que dices, qué curioso este programa, yo no estoy en esa situación, pero sí conozco a alguien, te voy a dar un tip. Ve por favor y recuérdale a esa persona lo fuerte que es. Esas palabras son un tesoro y te convierten a ti mismo en un tesoro inapreciable para esa persona. Literalmente le puedes estar salvando la vida a alguien cuando le recuerdas eso, y aunque le duela. Y cuando le duele, abrázalo y sóbale un poquito ese dolor, porque literalmente le puedes salvar la vida. Sé de lo que estoy hablando. Le puedes salvar la vida a una persona cuando lo ayudas a recuperar esa esencia, porque a veces es como salirse del camino de luz y empiezas a meterte en un bosque tenebroso y empiezan los trasgos y los miedos en la mente, empiezas a ver todo oscuro y pierdes el camino y de repente pierdes la esperanza de poder regresar al camino de luz, y ahí es donde todo empieza a complicarse. Cuando eso pasa, quiero que hagas una dinámica. Piensa que te acaban de poner en tus manos a, no sé, yo hago esta dinámica con un juguetito, con un monito, con un peluche o algo, y lo pongo en tus manos y le digo, mira, este eres tú. Y te acaban de entregar, Dios te acaba de entregar a un tú, no a un tú, más bien a ti, te lo acaba de entregar en las manos y te dice, a ver, Lalo, este es Lalo, y es tu responsabilidad. De hecho, tu única responsabilidad en la vida es encargarte de Lalo. Y debes de hacerlo feliz, debes de encontrarle un buen círculo de amigos, debes de encontrarle una buena pareja, debes de encontrarle un propósito en la vida, debes de hacerlo sonreír muchísimo, debes de ayudarlo a encontrar paz, a encontrar dicha, debes de encontrarle confidentes para que pueda tener con quien platicar, debes de encontrarle con quien desahogarse, con quien hablar desde el corazón, tienes que encontrarle personas que lo ayuden a volver al mapa, a volver a su esencia. Cuando entiendes esto, cuando entiendes que la misión de tu vida eres tú mismo, entonces no solo vas a funcionar para ti, vas a poder ser medicina para otras personas, y es tiempo de volver.
3: Sí.
4: Entonces, así es como se empieza. Tienes algo por hacer y ese que tienes por hacer eres tú. ¿Dónde debes de empezar? No sé si debas de empezar saliéndote a caminar o saliéndote a correr. Yo cuando la gente está muy deprimida le digo, salte, vas a odiar esto que te voy a decir, pero ponte unos tenis o aún en zapatos como andes, salte a la calle y ponte a correr. Es que hace mucho calor, no importa. Una sudada y una agitada, de verdad que te va a quitar varios demonios de la cabeza.
3: Tú y yo platicamos mucho de películas y series.
4: Ajá.
3: Me acabas de recomendar una que es This Is Us.
4: Así es.
3: Es muy buena serie.
4: Siempre la recomiendo a todo mundo. Una de las mejores series de mi vida.
3: Ahora yo te recomiendo una, y a la gente que nos está viendo, una película que también se me vino así de golpe esa película, recordarla, porque va a ayudar a muchas personas de lo que tú estás hablando, y esta película se llama Ángel A.
4: Ajá.
3: Esa es una película francesa.
4: Ajá,
3: no, esa la pueden ver ahí en Netflix. Entonces, es un hombre que está endeudadísimo y que ya como, pues, obra final que él iba a hacer es quitarse la vida ahí en un puente. Entonces aparece una misteriosa mujer de casi 2 metros, rubia, y le cambia la vida por completo, que lo pone en un espejo.
4: Sí, wow, qué película.
3: ¿Verdad?
4: Sí, película maravillosa, que la vean.
3: Habla de amor propio. El núcleo de la película es la transformación interna de André, este hombre protagonista, para dejar de mentirse y valorarse, y también de la redención, que esta película muestra cómo incluso la vida más complicada o rota merece una segunda oportunidad. Y esta mujer misteriosa le cambia completamente la vida por completo.
4: Bueno, esa escena del espejo, escena del espejo es lo que yo tengo en mente cuando hago, bueno, me viene mucho a la mente cuando hago este tipo de dinámica. O sea, vete, la manera en cómo le habla ella, creo que esa es la médula de esa película, que hace llorar impresionante, porque especialmente si te sientes autoabandonado, es un buen inicio. Una película puede ser un detonante maravilloso para que sea el pretexto para poder retomarte, para poder avanzar
3: así
4: contigo.
3: Es. Se llama Ángel A, así la pueden ustedes, Ángel A.
4: El A viene al revés.
3: Sí, exactamente.
4: La última letra.
3: Ahí en Netflix usted la puede encontrar, se la recomendamos. Bien, regresamos seguramente con la llamada a la acción.
4: Así es.
3: Muy bien.
4: Claro que sí.

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3: Vamos a conectarnos a través de nuestro WhatsApp 8120-229-981. Regresamos a hacer conexión contigo.
4: Nos dicen en WhatsApp: hola, buenos días, me encanta el tema. Excelente. Que están abordando, saluditos. Muchísimas gracias. Gracias. Bien, pues es un tema muy profundo y muy importante. Que tienes por ahí algo que nos pueda seguir ayudando, que es importante empezar hoy, sobre todo, coach, antes de la llamada a la acción. O sea, sí, como esos conocidos baby steps, a lo mejor un pasito ahí que podamos dar, sí, importante, sí, que digas, pues no es mucho, pero es importantísimo.
5: Lo primero que debe de hacer es, el primer paso es el paso en donde te perdiste, que es, te dejaste de mirar, dejaste de verte a ti, y de verdad, date un tiempito, mírate al espejo, y hay un momento de la mujer barbona en el Greatest Showman, la película esta donde sale la canción. Pues yo pienso que esa es la canción más famosa de The Greatest Showman, la de This Is Me, uh-huh. La canción que canta la mujer, casi la mujer barbona. Y hay una frase que siempre me ha encantado, que dice: I don't make apologies. Dice: no, yo no voy a pedir disculpas de ser quien soy, de ser como soy. Y dice: esta soy yo, lo dice con mucha autoridad. Y creo que ese es un buen inicio, porque casi todo mundo quiere cambiarse, casi todo mundo quiere ser una versión distinta de quien es para poder estar a gusto. Yo te diría, es que no se empieza ahí, se empieza admitiendo la realidad. Oye, estás panzón, pero dale un golpe a la panza y di que, pero esta panza me ha costado mi trabajo, ¿verdad? Yo estoy pelón, sóbate la pelona y di, pero brilla bien bonito ahorita con el sol, está con ganas, y no me gustan mis dientes, mis orejas, mi nariz, mis brazos, los pelos, lo que sea. Primero empieza admitiendo eso. Luego vas y, no, pues es que hay muchas operaciones. Vas y te jeringueas por todos lados y te operas y te haces todo. Y luego ya ni siquiera te reconoces porque está actuando. No es que eso sea malo, es que está actuando desde un lugar incorrecto, desde un lugar del autorrechazo. Y necesitas dejar de rechazarte. Necesitas decir, así como la mujer barbona, que pues en ese tiempo era un escándalo, ¿verdad? Que como una mujer va a estar barbona y está deprimida y todo. Me encanta por eso esa película. Es otra muy, muy, sí, buena película de The Greatest Showman, que te admites y dices, esto soy y le voy a sacar provecho. Y después de eso, no tienes idea. Yo siempre digo, el cuerpo agarra forma solo. Si se arregla el corazón, pues no somos más que una bola de átomos. Y los átomos se organizan, es electricidad. Y esa electricidad se organiza como tú le ordenes que se organiza. Pero hoy estás bien mal alineado y estás rechazándote, pues claro que te va a dar una cara, una imagen, una energía, una mirada, una sonrisa de autorrechazo. Y vas a provocar que las personas a tu alrededor te rechacen. Sin embargo, puedes tener la forma que seas, el color que seas, el tamaño que seas, lo que sea, y puedes aún así resultar impresionantemente atractivo. Y ser, hay influencers, por ejemplo, que no son afortunados estéticamente, pero que la gente los superama. Sí. Que dice, oye, wow, pero porque están súper bien pagados, súper bien alineados consigo mismo. Empieza por mirarte al espejo y decir, este soy yo y de aquí empiezo. Estamos, fíjate que ahora con lo del mundial, no sé si te ha pasado, pero digo yo, hay varias cosas que están fuera de lugar, ¿verdad? Pero en su mayoría me siento muy orgulloso de ser mexicano. de decir, estamos bien mendigos, locos, ¿verdad? No, sí. No importa cómo seamos para el fútbol, importa cómo somos para ser personas, para ser un país. Me encanta ser parte de esta tribu. Oye, me hace salir a la calle y aunque hay muchos retos y muchos desafíos por hacer, me recuerda que nací en un país privilegiado, impresionante. Entonces, yo te diría, salte a la calle y empieza a experimentar la libertad y decir, tengo la libertad de ser quien me dé la gana de ser, ¿verdad? De si quiero volar, puedo volar tranquilamente, sí. Te juntas una bolita y quiere volar y te van a echar para arriba, puedo festejar, puedo reír, puedo, empieza desde ahorita, aunque haya muchas cosas por hacer, pues de eso se trata la vida, échale ganas y persíguelas y todo, pero no disociado de la autosatisfacción de ser quien eres.
4: Llamada a la acción, coach, que yo sé que todo el programa son llamadas a la acción,
5: sí,
4: ¿verdad?
5: Eso, pero siempre son cosas para, sí, para estar haciendo y para todo. La llamada a la acción es regresa a ti. Siempre saliste, fuiste, perseguiste, salvaste, ayudaste, perdiste, te frustraste, lo que sea. Por favor, regresa a ti. Es tiempo de regresar a ti. Regresa a casa. Tú eres tu casa. Vuelve a ti, vuelve contigo y después lleva una versión tuya más alegre, más vibrante, más radiante, más entera a todos los entornos donde quieras y vas a ver que no nada más te vas a hacer mucho bien a ti, vas a hacerle mucho bien a muchas personas a tu alrededor.
4: Así es, totalmente. Muchísimas gracias por este tema, coach.
5: Sí, un gustazo. Como siempre.
4: Bien, si alguien por ahí quiere un acompañamiento profesional en este tema del cual hablamos, te pueden escribir ahí a tus redes sociales, ¿verdad?
5: Con mucho gusto. Además, me encanta poder apoyar a la gente a que se reencuentre, a que encuentre quién es. En las redes sociales, Coach Sergio García, Instagram, Facebook, ahí me encuentras fácilmente.
4: Coach Sergio García.
5: Coach Sergio García.
4: Sergio García. Muy bien, gracias, coach. Gusto verte.
5: Un gustazo igual.
4: Regresamos con el doctor Rodrigo López de Cárdenas.

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1: Muy bien, estamos de regreso, gracias. Seguimos con 27 grados centígrados, son las 10 de la mañana ya con 3 minutos. Le vamos a dar la bienvenida al doctor Rodrigo López de Cárdenas, que regresa con nosotros aquí a Conexión Contigo. Primero que nada, bienvenido doctor, buenos días, ¿cómo estás?
2: Gracias, buenos días Lalo, muy bien, ¿y tú?
1: Muy bien.
2: ¿Cómo te amaneció?
1: Muy bien.
2: ¿Sí?
1: Tenemos que hablar de un tema bastante importante.
2: Así es.
1: Que es el sistema inmune y el dengue. ¿Siempre sí. es temporada del dengue o...? Se expone más en tiempos,
2: sí, determinado tiempo. Sobre todo cuando se junta, cuando se propician las condiciones para que se reproduzca, que es con calor y con lluvias.
1: Ok. A
2: ellos les encanta, es cuando su ciclo de vida aumenta, se acelera y entonces empiezan a reproducir. Por eso la importancia siempre de los famosos cacharcos y, sí. y quitar todas las de acúmulos de agua, porque ahí se reproducen. Eso y agüita.
1: Sí.
2: Ya ve lo que es la temporada más o menos ahorita, junio, julio, agosto. Cuanto peor está.
1: Oye, vamos a hablar también del sistema inmune, que es importante.
2: Sí, porque casualmente te has fijado que hay gente que le va peor que a otros.
1: Sí, ¿verdad?
2: Entonces, ¿cómo saber si pareciera que es una ruleta rusa o como si fuera bueno o mala suerte? Pero no es así, tiene todo que ver con la condición de tu sistema inmune. Entonces, por eso voy a hablar también del sistema inmune.
1: Uh-huh. Oye, también pues en ciertas enfermedades, ¿no?
2: Así es.
1: También a uno les pega más.
2: Sí,
1: tengo gripa,
2: sí.
1: pero... Oye, también tengo gripa, pero a otra persona la tumbó.
2: Sí. O si tienes comorbilidades. Comorbilidades son ya enfermedades diagnosticadas previamente que van a hacer que tu cuerpo responda diferente
1: sí.
2: a la inflamación del virus del dengue.
1: Bien. ¿Qué es el sistema inmune?
2: Buena pregunta. ¿Qué es el sistema inmune? Y esto se lo pregunto también a los radioescuchas. Si uno te pregunta dónde está el sistema cardiovascular, pues te imaginas muy fácilmente el corazón y las venas, las sí. arterias. Si te pregunto sobre el sistema nervioso, pues el cerebro, los nervios, la médula espinal. Pero si te pregunto del sistema inmune, dónde lo pones, dónde lo ubicas?
1: Sí, no, uno no, una ubicación.
2: Uno no te lo imaginas,
1: sí,
2: es
1: claro.
2: como que un concepto en la nube. Ajá. Entonces, el sistema inmune está presente en todos los tejidos principalmente... ¿Sabes dónde está el sistema inmune? El 70% del sistema inmune se encuentra en el aparato digestivo.
1: Ahí lo pensé.
2: Sí, es justamente en la GALT y en la MALT, que es en la mucosa asociada al sí. tracto digestivo y al tejido linfoide. Entonces, el 70% de nuestro sistema inmune reside en el aparato digestivo. Entonces, si yo tengo problemas digestivos, voy a tener problemas del sistema inmune. Mm. ¿Por qué? Porque es la vía de entrada. O sea, básicamente nuestro cuerpo está expuesto pues por la piel, semi-expuesto porque es una barrera pues ahí semipermeable. Por la respiración, pues en contacto con el aire, y la digestión, que es pues, comer para sobrevivir. Y por la extensión que tiene el aparato digestivo, que ya hemos hablado aquí, pues que son más o menos entre 250 y 400 metros cuadrados de superficie, imagínate. Todo eso que está en contacto con el exterior, con la comida, cuando empiezan a haber crónicamente ya problemas de la digestión, háblese de colitis, gastritis, reflujo, intestino irritable, intestino permeable, sobrecrecimiento bacteriano, muchos padecimientos, se rompen barreras, se rompe una barrera que es la barrera del intestino, que haz de cuenta que las uniones en el intestino, en las células, se llaman uniones estrechas, de hecho. Pero ya no se hacen muy estrechas, empiezan a ser un poquito más permeables. Y entonces empiezan a pasar cosas que no deben de pasar, como bacterias, lipopolisacáridos. Empiezan a pasar cosas a nuestro cuerpo, ya directamente al torrente sanguíneo. Y eso te empieza a dar problemas de... Se le llama inflamación de bajo grado. O sea, una inflamación
1: sí.
2: de bajo grado, pero que ahí está sostenida por largo plazo. Que entonces cuando llega otra enfermedad, una enfermedad... como el dengue, pues el cuerpo hace cuenta que ya viene de estar como gastando una respuesta inflamatoria de hace tiempo y va a responder diferente. Ese es el principal punto, va a responder diferente.
1: Muy bien, y muchas veces hemos escuchado que la importancia del sistema inmune,
2: sí.
1: de protegerlo.
2: Y cómo lo apoyas.
1: Exactamente.
2: Y nomás vas y te compras vitamina C sí. o te compras vitamina D.
1: ¿Y funciona o es muchísimo más allá?
2: No, muchísimo más allá, Sí, no va mucho más allá.
1: ¿Nos platicas regresando?
2: Claro.
1: ¿Cómo? Bien, sí. Pues en conexión contigo, con el doctor Rodrigo López de Cárdenas, ¿tiene alguna pregunta? Ahí está el WhatsApp, 8120-229-981. Volvemos.

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7: Muy bien, estamos de regreso, 10 de la mañana con 15 minutos. Vamos con esto que es importante, interesante, que cuidar nuestro sistema inmune va muchísimo más allá de lo que podemos nosotros creer, que dices, pues vaya y tome vitamina C y cuídese. ¿Qué onda?
8: ¿Tú, o sea, qué haces para apoyar a tu sistema inmune?
7: Pues igual, vitaminas.
8: ¿Vitaminas? ¿Cuáles?
7: Sí.
8: ¿Cuáles te...? ¿Tú consumes ahorita alguna actualmente?
7: No, actualmente no.
8: Ok, ¿has tomado?
7: Alguna obviamente. Vez sí.
8: Ok, la primera que piensa uno es la vitamina D.
7: Ah, exactamente, sí. La vitamina D.
8: Sí, que de hecho la vitamina...
7: ¿Con zinc, no? Creo
8: sí, que también... Sí, la venden ahí con zinc, la venden a veces con calcio,
7: sí.
8: Como socaltrate. Pero sí, la vitamina D, de hecho, es bien curioso porque la vitamina D no es una vitamina, es una hormona.
7: Ajá.
8: Pero, digo, cuando se descubrió, se le puso el nombre de vitamina, pero es básicamente... Yo le digo a mis pacientes, si te imaginas una orquesta, la orquesta haciendo el sistema inmune, el director de la orquesta es la vitamina D.
7: Sí.
8: Es muy importante. De hecho, las deficiencias, para quien escuche, las deficiencias de vitamina D se pueden experimentar como fatiga, neblina mental... Que neblina mental es cuando sientes que tu cognición no andas así al tiro, problemas de sueño, que batallas para conciliar el sueño, para tener un sueño profundo y sensación como de taquicardia, incluso un poquito de angustia. Eso te puede dar la deficiencia de vitamina D. Si alguien nunca has hecho una prueba de vitamina D en sangre, pero la vitamina D25 hidroxi, que es la 25OH, hay varias vitaminas D en sangre. La que se revisa es la 25OH. Si te sale deficiente, si nunca te la has hecho, yo te recomiendo que le pidas a tu médico que te la solicite, porque está implicado mucho con todo esto del sistema inmune. ¿Qué otras cosas soportan o apoyan al sistema inmune? Yéndonos a lo básico, si yo estoy durmiendo mal, si estoy reparando mal, si no tengo un sueño de calidad que repare, voy a tener siempre como una deuda de sueño. Y mi cuerpo va a estar siempre como en estado de alerta. Sí. El estado de alerta también, eso entorpece el sistema inmune. Mal dormir, no ejercitarse. Obviamente el ejercitarse va a hacer que tengas un mejor sistema inmune. ¿Qué más? ¿Qué más soporte del sistema inmune? A ver, si hablamos ahorita de la digestión y hablamos de que el sistema inmune se encuentra un 70% en la digestión, en el aparato digestivo, pues es muy obvio mencionar que para tener un buen sistema inmune hay que tener una buena digestión. Tener una buena digestión es cuando yo no tengo síntomas digestivos por comer. O sea, síntomas digestivos es inflamación, el famoso bloating, dolor abdominal, diarreas, estreñimiento, muchos gases, muchos eructos, que al terminar de comer me siento muy pesado.
7: Bien pesado,
8: me siento,
7: sí,
8: que hasta se me da el mal del puerco. Uh-huh. Todo esto son síntomas digestivos, así se le llaman, náuseas. Y no es normal, vamos normalizándolos poco a poquito. Y ya para cuando llega una persona a los 40, piensa que, pues sí, si como pizza y me distiendo y estoy con gases y me siento mal todo ese día en la noche, es normal porque ya no estoy joven. No es así, no es normal.
7: Ah, no tienes que sentir nada al comer.
8: No tienes que sentir, no.
7: O sea, esa es la señal más importante de un sistema digestivo
8: yo
7: sano.
8: Yo te podría decir, sí, porque hablando, si consideramos nuestra cultura, nuestros hábitos de alimentarnos aquí en Nuevo León, malos, la verdad, sí. Tenemos mala alimentación. Si lo juntamos con la importancia, la estadística, o sea, los problemas, la tasa de incidencia de problemas digestivos en la... Si tú preguntas a tus amistades, conocidos, familiares, yo creo que vas a sacar un 60-70% de la gente que te va a decir, sí, yo padezco de síntomas tipo gastritis, tipo colitis, que es donde casi siempre encasillamos los síntomas. Entonces es muy preponderante los problemas digestivos, por ende vamos a tener una respuesta inflamatoria alterada. Ese es el meollo del asunto. Hay una respuesta inflamatoria alterada. ¿Por qué? Porque ya hay un... Es como si tengo siempre una fuga.
7: Sí.
8: Siempre se me está ahí fugando. Cuando viene ahora sí ya un problema mayor, pues se hace más evidente. Entonces, quien escuche esto y viva con problemas digestivos, síntomas digestivos que haya normalizado, que me tengo que tomar un omeprazol cada 2 semanas, o si voy a cenar taquitos, que me tengo que tomar una buscapina porque me comí una pizza, porque comí harinas. Sí es normal que haga daño estos alimentos porque son no óptimos,
7: sí,
8: pero no es normal que si lo como una vez y todo el resto de la semana estoy comiendo bien y que por esa vez que lo comí ya me va mal. Eso sí no es normal, porque el cuerpo y el aparato digestivo y la microbiota tienen algo que se llama resiliencia. Resiliencia. Y esa resiliencia es básicamente... Ah, y plasticidad. Tienen la habilidad de soportar cambios en alimentación, alimentos más inflamatorios, sin que venga un daño como tal. Entonces, cuando tú tienes muy chiquito esta tolerancia, quiere decir que algo más está pasando. Lo normal es, sí, como estos alimentos, pero si no estoy abusando y no lo estoy desayunando, comiendo y cenando y lo dejo pasar varios días entre cada ingesta, ahí es cuando sí es normal. Pero si ya es estar, es como estar a la defensiva.
7: Sí.
8: Llevar dietas restrictivas.
7: Claro. Oye, para platicarlo regresando, ¿cuál es la manera adecuada de trabajar nuestro sistema inmune por medio del sistema digestivo? ¿Te parece?
8: Claro.
7: ¿Que nos puede ayudar?
8: Sí.
7: Muy bien, regresamos en conexión contigo.

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3: Gracias y saludos a la gente que nos está escribiendo en el WhatsApp. Dice Tatiana Elisheva Ramírez. Dice, me gustaría participar por los boletos de Carmina Burana. Y también nos preguntan, pues, que cuál es precisamente la forma adecuada de cuidar el sistema inmune.
4: Mira, te voy a platicar algo que a lo mejor ni te la veías venir, pero ¿sabías que la obesidad y el tener más tejido adiposo, que es, tejido adiposo es grasa, va a condicionar a que tengas una respuesta inflamatoria más exagerada?
3: No.
4: Ahí va. Todo nuestro tejido adiposo no es nada más ahí grasita que está muerta, inerte, ¿no? Es justamente es un órgano endocrino. Un órgano endocrino quiere decir un órgano que tiene que ver con el sistema endocrino, que es donde está la insulina. Sí, conocemos sí. Todo lo que es el sistema endocrino. Literalmente nuestra grasa es un tejido, es un órgano endocrino que secreta lo que se conocen como las citoquinas o citocinas inflamatorias. Las citoquinas inflamatorias hay moléculas de señalización de nuestro cuerpo que son las que promueven que se inflame. Entonces, si tú tienes más tejido adiposo, o sea, tienes obesidad, tienes más de este órgano endocrino que va a secretar más de estas citoquinas inflamatorias. Si tú buscas en internet IL-6, IL-12, citoquinas, inflamación, vas a ver un poquito más de lo que estoy hablando. Entonces tú tienes básicamente más tejido que puede generar esta respuesta de las células inflamatorias. Entonces, por eso a una persona con obesidad que le da una enfermedad aguda, contagiosa, háblese de dengue, de COVID, influenza, etcétera, tienen una respuesta más exagerada, o sea, más agresiva, porque tienen más de este tejido adiposo, que es un órgano endocrino, entonces tienen más de dónde ponerse a liberar a su sangre, a su torrente, estas células inflamatorias. Esa es una. Entonces, aquí ya vamos relacionando por qué estar en tu peso ideal, por qué no tener obesidad, pues te va a ayudar a tener una mejor respuesta inmunitaria. Y por eso se complica la gente que tiene obesidad. Mayormente, no todos, no, sí. No, con esto no quiero que todo el que escuche y que tenga obesidad piense que es a modo alarmista de... No, es solo información y es para que, pues, uno tome cartas en el asunto. Luego, por ejemplo, pues gente que tiene hipertensión, que tiene la presión alta y que tiene la presión alta ya... más que nada no muy bien controlada desde hace tiempo, tienen algo que se llama disfunción endotelial, que la disfunción endotelial es endotelio, es una parte de los vasos sanguíneos. Disfunción, pues, es que está funcionando mal. Tienen una respuesta diferente de cómo se mueve la sangre, la circulación, y eso también tiene que ver con el sistema inmune. No ayuda. La diabetes tipo 2, pues también la gente que tiene desde hace tiempo mal controlada el azúcar, que, ojo, no es lo mismo de hablar de un diabético controlado, con buen apego al tratamiento, que un diabético descontrolado, con mal apego al tratamiento. Esto es más que nada la gente descontrolada, aquella persona que desde hace años no se revisa, no sabe cuánto trae de azúcar basal, no se ha revisado su azúcar de 3 meses hace tiempo, se toma los medicamentos solamente cuando se siente mal o de vez en cuando, cuando se acuerda. Estas personas que están cursando con el azúcar elevada sin que se den cuenta, porque el azúcar, cuando la tienes poco elevada, pero que ya es diabético, pero que la tienes poco elevada, no te das cuenta. O sea, la gente cuando andas... tiene que estar entre 60 y 100 el azúcar. Cuando está entre 110, 120, 140, por ahí, no te enteras, no se siente nada.
3: Nada.
4: Te da ciertos síntomas, pero que la gente, pues, por el estilo de vida, no se pone a darse cuenta que anda con mucha sed, que tiene la boca seca, que los ojos se le resecan, etcétera. Pero
3: lo pueden normalizar, ¿verdad? Ah, sí, que la contaminación de la ciudad. Ah, que está haciendo mucho calor.
4: Para orinar en las noches. Eso también es algo que toda la persona que escuche esto y que se pare a orinar en las noches, necesito que entienda que no es normal.
3: ¿Pero cuántas veces? Cuerpo,
4: no, cero. O sea, cero.
3: Ah, cero. Ni aunque tomes mucha agua.
4: No, y esto hasta lo he hecho yo a modo experimental de qué tanta cantidad de líquido a qué hora puede tolerar la vejiga y el cuerpo antes de que te levantes. Y ese es el punto. El cuerpo tiene mecanismos para evitar que te pares a orinar, porque el cuerpo...

0: prefiere y pone que es más importante que descanses, porque no es lo mismo dormir 4 horas y luego interrumpirse, sí, y otras 4 horas que sí, dormirte 8 horas de corrido. Seguido. Entonces, para cuando ya te levanta, el tener que orinar es porque algo está pasando. Uh-huh. Háblese de temas del azúcar, diabetes, resistencia a la insulina, háblese de temas ya, o sea, de la vejiga, vejiga neurogénica, o sea, algo de incontinencia, háblese de la próstata, esas son las 3 principales, pero no es normal. Sí. Entonces, te estaba mencionando esto, ¿por qué?
1: Sí, estabas con lo de, o sea, los síntomas de la hipertensión, sí, de la diabetes.
0: Hipertensión, diabetes.
1: Sí, todo esto.
0: Entonces, la gente que escucha que en la noche se para a orinar, sí, hay que atenderse. Algo está pasando ahí, no es normal. Y empieza siempre de poquito en poquito. Primero es me paro una vez en la noche a la semana, luego ya es 2 veces por semana, ahora ya es casi todos los días y poco a poco ya se hace algo normal, lo normalizas, sí, pero no es normal.
1: Fíjate que sí pensaba por el agua. Porque sí, dicen, deja de tomar agua a las 8.
0: Sí, a las 8 o 9 de la noche deja de tomar
1: para
0: agua.
1: Para que te vayas dormido de corridito.
0: Sí, pero no. Se van juntando otras cosas que hacen que tu cuerpo ya no pueda detener eso y que ya te tengas que levantar. La disbiosis intestinal, que es también todo esto de la microbiota. Disbiosis es que están alteradas las bacterias de tu intestino. Uh-huh. Y cuando no hay este equilibrio y este balance que se debe entre las bacterias buenas de tu cuerpo y las bacterias malas que están transitando, este desequilibrio lleva a justamente más de lo mismo, estados de inflamación baja, que lleva a que tu sistema inmune, que está básicamente reside en tu aparato digestivo, pues responda mal, que son respuestas exageradas. Luego también, pues la edad, obviamente en las edades tempranas y en adultos mayores, donde ya están senescentes, el sistema inmune tiene una respuesta diferente. En los niños, porque todavía no ha llegado a la madurez,
1: sí,
0: como tal, y pues ellos también son parte de grupo de riesgo. Ahora, yo creo que algo que siempre se pregunta la gente es, si ya tuve dengue, ¿soy inmune? Si ya tuve dengue, ¿me va a ir horrible? Y si me da dengue, ¿me va a ir mal? Sí. En general.
1: Entonces, ok. ¿Te parece? Lo platicamos ahí regresando, claro, es importante, en conexión contigo, con el doctor Rodrigo López de Cárdenas.

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13: Ahí estamos de regreso, 10:42 ya. Nos dicen buenos días, bendiciones Lalo y al doctor Cárdenas. ¿Se puede contraer tifoidea en la piel?
14: O sea, contraer en la piel, sí hay ciertas manifestaciones que te puede dar que no son, pero no son directas por la infección de la fiebre tifoidea. No, la fiebre tifoidea principalmente es el contagio es por alimento, o sea, es vía oral, no, uh-huh. Por la piel no. Sí, o sea, si alguien tiene fiebre tifoidea y toca tu piel y hay contacto físico, no se te va a pasar la fiebre tifoidea.
13: Muy bien. Ahora, ¿qué onda con lo del dengue? ¿Qué es lo que te da? ¿Cuáles son los síntomas?
14: Okay.
13: Comentas tú que uno les da más que a otros. Entonces, que si me dio, perdón, me vuelve a dar otra vez.
14: Sí, también eso. Entonces, el dengue hay 4 serotipos. Aproximadamente, para que te des una idea, ahorita en lo que va del 2026, han habido 2,136 casos confirmados aquí en México a la fecha. De todos estos 2,136, alrededor de 5% es evoluciona a dengue grave, que es muy poco, es bajo.
13: Ajá.
14: Luego, de los serotipos y hablando de que si me puede volver a dar y si me dio, vamos a hablar primero cuáles son los síntomas. Entonces tenemos el dengue no grave y el dengue grave. El dengue no grave, pues te da los síntomas generales, que es fiebre alta, pero súbita. Es súbita y ya es alta, llega a los 40 grados, 39.5, 39.8. Se acompaña de un dolor de cabeza intenso y dolor retroocular. Dolor retroocular, que es algo muy patognomónico, se le dice, o sea, muy característico de la enfermedad, es duelen los ojos por atrás, así como que dentro duele la órbita. Hay un dolor muscular y articular intenso, pero intenso en verdad. La gente dice, siento que me pasó un tren por encima.
13: ¿Un dolor qué?
14: Es un dolor intenso articular. La gente dice que siente que lo atropellaron. Sí. O sea, que es un dolor muy fuerte de las articulaciones y muscular. También puede haber, ¿qué es lo que le llaman la fiebre rompehuesos? O sea, da una fiebre súbita, bien rápido, y duele un chorro todo el cuerpo, que dicen que es fiebre rompehuesos. Ahí puede haber erupciones cutáneas, náuseas y vómitos, síntomas digestivos y pérdida del apetito. Esto lo puedes experimentar por unos 2, 3, 4 días. Obviamente llegas a una meseta y luego ya empieza a bajar los síntomas. Pero cuando ya dices, hay signos de alarma, es que el dolor abdominal empeore, que sea en verdad muy intenso, continuo, que esté empeorando. Que hay un vómito persistente. Vómito persistente es más de 3 episodios en una hora. Que tengas epistaxis, que es sangrado en la nariz o sangrado de encías, gingivorragia. Que esto tiene que ver con fragilidad vascular. Y como recordamos, el dengue cuando se hace grave es porque altera las plaquetas, empieza a haber sangrados y entonces ahí son las principales manifestaciones tempranas. También puede haber letargo o irritabilidad, que te estás sintiendo así como que incluso con cambios en tu estado mental. Y pues ya otras complicaciones, pues puede ser que haya acumulación de líquidos en la pleura, derrame pleural, ascitis, hepatomegalia, que te aumente el hígado de tamaño. Y bueno, ya el recuento de las plaquetas junto con el aumento en el hematocrito, que eso es algo que tu médico debe de detectar en caso de que te pida estudios de sangre. No porque te da dengue de entrada tienes que irte a hacer estudios de sangre. Obviamente va de la mano con el grupo de riesgo al que perteneces. Si eres una persona obesa, diabética, etcétera, obviamente más corres el riesgo, edad avanzada, muy chiquitos, etcétera. Luego, ya cuando hay dengue grave, hay 3 complicaciones que pueden ser fatales, que son que es la fuga plasmática grave, que es que te dé básicamente un choque por el dengue, un choque hemorrágico. Un sangrado grave, que es una hemorragia digestiva, un sangrado intracraneal, o un daño grave a órganos, donde ya te empieza a dar una hepatitis, miocarditis, encefalitis, etc. Que la ventana crítica son de 3 a 7 días de la enfermedad, donde ya tienes el dengue grave.
13: Sí.
14: ¿Okay? No porque baja la fiebre quiere decir que ya mejoró, eso es otra cosa. Pero ahora vamos a hablar un poquito entonces de si a mí me dio dengue y me vuelve a dar, me va peor, soy inmune. Entonces, como son 4 serotipos y a ti te dio de 1, pues a ti no te cubre el haber tenido una infección por un serotipo contra los otros 3. De hecho, la segunda infección con un serotipo distinto puede ser aún más grave que la primera, ¿ok? ¿Qué es lo que significa para ti? No te confíes si ya tuviste el dengue. Para que sepas qué serotipo te dio, pues debiste de haberte hecho un estudio en su momento. No tienes forma de hacerlo ahorita. ¿Qué es lo que puedes hacer al día de hoy para bajar, para prevenir, para disminuir tu riesgo de una complicación tanto de dengue como de alguna otra infección infectocontagiosa? Pues bueno, número 1 es lo que puedes hacer tú, tanto de cuidados en tu entorno como la protección personal. Cuidados en el entorno, pues es eliminar criaderos. Pues es como siempre decimos, quita todo acúmulo de agua. ¿Ok? Que eso es lo principal. No puedes hacer más que esto porque pues cambiar la temperatura ambiental, pues no puedes. Entonces, que no tengas tú en tu entorno tampoco pues, mucha maleza, vecinos, aquí es donde viene esto de hacer comunidad, que creo que se ha perdido mucho esta unión de comuna de decir, oye, pues hay que cuidar nuestro entorno. Ya como que cada quien es yo mi casa. Ahora, protección personal, eso sí, ¿qué puedes usar? Pues para empezar, repelentes, pero que contengan DEET. Okay.
13: DEET,
14: el famoso, E-T. Sí, que es el déjame te digo el nombre, DEET, es el dietilmetatoluamida, que es lo que contienen los insecticidas, pero no todos, porque luego hay unos repelentes que son bases naturales, que tienen, por ejemplo, citronela, que no van a hacer esta función, tienen que contener DEET, o icaridina. Alguna de las dos que diga que lo contiene. Pues protegerte si vas a exteriores, gente que a mí me gusta mucho hacer hiking. Protegerte de pues, no te vayas a parar ahí donde están un agua estancada y pues que está ahí el criadero de mosquitos. Lo que puedes hacer tú por tu salud para bajar el riesgo de cómo va a responder tu cuerpo a una infección como el dengue, pues sí es, número 1, lo que mencionamos, composición corporal. cambiar la cantidad de grasa que tienes por la cantidad de tejido adiposo, que mencionamos que es un órgano endocrino, que secreta células inflamatorias y que eso no nos ayuda para nada. Entonces, tener una composición corporal, reducir grasa visceral, no solo bajar peso en la báscula, sino ver que mi composición está mejorando en cuanto a qué tanta masa magra y qué tanta masa grasa tengo. Control metabólico, tener en verdad una buena respuesta al azúcar, a las grasas, tu perfil lipídico, tu perfil de glucosa, checar si tienes resistencia a la insulina o no, que esto es algo yo creo que la gente también, conforme va pasando el tiempo, se debe y se va a hacer más rutinario el que te revises cómo está tu índice OMA. El índice OMA es la relación entre la glucosa y la insulina y te dice si hay o no una resistencia o una sensibilidad a la insulina. Eso es algo que yo creo que la gente deberíamos de revisarnos. La salud intestinal, como te menciono, si eres una persona que ahorita que escuchaste los síntomas que mencioné, pues más de uno los padeces y rutinariamente algo está pasando con tu digestión, y si tienes problemas digestivos crónicos, tienes una mala respuesta inmune. Si tienes una mala respuesta inmune, pues vas a tener más complicaciones en tu vida, vas a tener una respuesta diferente a la enfermedad y no vas a estar nunca en la salud que uno busca.
13: Ok, bien, vamos con lo que tenemos aquí en cabina y regresamos con la llamada a la acción.
14: Yes.
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13: Pues vamos ya para despedir con la llamada a la acción. Doctor Rodrigo, ¿con qué nos quedamos?
14: Señor Lalo, ¿con qué nos quedamos? Entonces, el dengue y otras enfermedades que generan una respuesta en nuestro cuerpo, en nuestro sistema inmune, la forma en la cual responde nuestro cuerpo siempre tiene que ver con el estado basal de nuestro cuerpo de salud. Y este estado basal es cómo responde mi cuerpo a la inflamación. Y cómo responde la inflamación va a estar determinado por, pues, el cuidado que lleva mi cuerpo. Cómo estoy durmiendo, si me ejercito, si hay sedentarismo, cómo estoy de mi aparato digestivo, cómo me alimento. Todo esto condiciones como preparar el terreno para luego cuando ya viene algún evento. si yo tengo un problema de peso, mala composición corporal, tengo más tejido adiposo, si tengo un mal control de mi azúcar, de mis grasas, tengo un mal control de mi presión, tengo un mal sueño, tengo insomnio, pues todo esto va sumando a que mi cuerpo vaya a responder de una forma exagerada y que tenga una respuesta inmune pues fuerte.
13: Sí. Muy bien.
14: El dengue, pues sí te da los síntomas que menciono. Ya hablamos que es más o menos un 5% el que se convierte en un dengue grave, que es una baja tasa. Depende de ti, depende de muchas condiciones de tu cuerpo, de tu entorno también, pero principalmente de tu cuerpo, de pues, la probabilidad de que tengas de tener alguna complicación. Cuando tú atiendes, no nada más la parte del... Cuando tú atiendes tu aparato digestivo, estás apoyando demasiado tu sistema inmune y malamente aquí en México recordamos que tenemos ya muy normalizados los síntomas digestivos. No hay que hacerlo. Uh-huh. Si quieres prevenir, en verdad, que a futuro tengas una buena respuesta a ese tipo de enfermedades, no es por ser alarmista, pero digo, cíclicamente pasan pandemias, cíclicamente. Va a pasar una nuevamente en algún momento. Y si te quieres preparar para que no te agarre hoy así desprevenido, atiende tu cuerpo, atiende qué tanta composición tienes, qué tanta grasa hay en tu composición corporal, cómo está tu resistencia a la insulina, cómo está tu azúcar, tu perfil lipídico, cómo está tu presión, cómo están tus hábitos diarios y pues si palomeas y,
13: sí, pues
14: y,
13: ahí
14: me estaba y no dando le palomeas cuenta. En duermo bien y no Ajá. palomeas en me ejercito y pues entonces da por entendido que estás aumentando la probabilidad y que luego el día de mañana no digas, ah, es que me cayó del cielo y fue por la... No es tanto por la infección, es la respuesta de tu cuerpo a la infección.
13: Ay, muy bien. Cualquier consulta que quiera tener la gente, te puede escribir ahí en tus redes sociales o te claro. puede buscar ahí en Google, ¿verdad? Y ahí
14: sí,
13: te manda...
14: más fácil, busquen mi nombre, Rodrigo López de Cárdenas, ahí en Google, ahí les manda perfil de Doctoralia, Instagram, Facebook,
13: todo. Muy bien. Doctor Rodrigo López de Cárdenas, así ¿verdad? Es. Perfecto. Muchísimas gracias, doctor, por estar con nosotros.
14: Gracias por invitarme.
13: Bien.
14: Nos volvemos a ver...
13: próximamente. Así es, muy bien.
14: Voy a echarme el chiste. Hasta el otro mes.
13: Hasta el otro. Tenemos a los ganadores de Carmina Burana, Sinfónica, Brenda Lisset, Valladares Márquez y Homero Ricardo Zárate Castillo. Ellos son los ganadores. ¿Se quedan en qué show? Así iniciamos la semana en conexión contigo. Viene buena música, promociones y tantas cosas aquí en Génesis 98.1. Soy Lalo Serie FM en todas las redes sociales. Que todo fluya y nada influya.

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4: Iniciamos, muy buenos días, bienvenidos. Damos inicio al show de los espectáculos esta mañana del lunes 29 de junio, 30 grados de temperatura en el centro de Monterrey. Bienvenidos, soy Coranelda González y voy a estar contigo hasta las 12 del mediodía en compañía de mi querido amigo Alex López, que ya viene en camino, ya está a punto de llegar para rebotar juntos todo lo que sucede como siempre, como cada año, como cada día en la industria del espectáculo. Así que en breve estará por aquí con nosotros. Mientras tanto, les damos la más cordial bienvenida y les quiero avisar que hoy en el programa, pues claro, es que hay muchos lugares cerrados por este tema de pues del partido, los holandeses, de todo lo que están pasando en Monterrey, del mundial, que ya estamos en las últimas. Qué rápido se fue el mes, ¿verdad? Muchos lugares cerrados, pero no, en la radio y en los medios sí se trabaja. Nosotros estamos completamente en vivo aquí en el 98.1 y hasta las 12 del mediodía y todo el día, para que no se lo pierdan. 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Y vamos a decirle al público que hablaremos de todo lo más relevante que sucede con los famosos. Alex López, bienvenido. Hola. Oye, mi Alex.
5: ¿Cómo estás, amiga? Buenos días.
4: Bien, pues asustada con lo que pasó ayer con Enrique Iglesias.
5: Oye.
4: Qué locura.
5: 110,000 personas, dice la cifra oficial.
4: Sí. Y Enrique Iglesias, me encanta cómo se dejó apapachar. Qué nivel, qué manera de conectar con la gente. No le da miedo nada a ese. Oye, le metían mano por todos lados. Y yo dije, no, Ana Kournikova, mis respetos para el no sé qué, se unte, karité, aceite de qué, de manteca. Yo no sé, pero como no le dan celos. Oye, las mujeres, qué barra.
5: Ah, ya hace muchos años, ¿no? Ya sabe que show.
4: Y ya sabe que él es bien querendón.
5: Es muy entregado al público. Sí. Y justo lo platicamos el fin de semana, ¿no? De que sí, era muy entregado con su público. Le gusta acercarse a tener ese contacto con la gente, se deja apapachar y eso, bueno, pues hace que el show se vuelva muy divertido,
4: muy,
5: ¿no?,
4: candente. Oye, te transmite la emoción porque lo veían en las pantallas, hay quienes estaban más de lejos, hubo gente que pues nos trajo la nota y de producción también aquí al programa decían, oye, en las pantallas se veía de cómo le metían mano por debajo de la camisa y el Enrique se levantaba las manos, denle, déjense, yo me dejo querer, ustedes denle, muchachas, y él pues con una energía y corría de una punta a otra del escenario, pues sí que enloqueció
5: que
4: Monterrey. Entregó. Y estuvieron los Santos Bravos, ¿verdad? Estuvieron abriendo este concierto. Uh-huh. Y pues bueno, estuvo ahora sí que espectacular el concierto de Enrique Iglesias, que ¿cómo lo podemos definir? Pues sí, espectacular y muchas ganas de verlo en Monterrey, las fans, ¿eh?
5: Sí.
4: De todas las edades.
5: Oye, y con esto concluye ya las festividades de lo del FanFest, ¿no?
4: Pues se supone que...
5: Porque ya fue
4: que...
5: el último partido en México. Todavía va a seguir
4: el FanFest
5: hasta que
4: sigue,
5: se acabe el Mundial.
4: Pues sí, hasta que se acabe.
5: Pero aquí en Monterrey ayer fue ya el último partido, ¿no? Hoy es el último partido.
4: Pues es que acuérdate que por eso está todo cerrado hoy, porque los holandeses...
5: Es correcto. Todo, sí. Oye, hoy no hubo escuelas.
4: Sí, no hubo escuelas, pero si hay tráfico, no se confíen, por favor. Yo me tomé mucho tiempo porque dije, sí hay tráfico.
5: Sí hay tráfico, y luego hoy me tocó un tren así de que se le ocurrió pasar cuando yo iba a pasar, entonces dije, no, mejor me espero, ¿verdad?
4: Pues sí, claro.
5: El trenecito.
4: ¿Para qué le gano? ¿Para qué le gano la carrera? Bueno, pues vamos a enterarnos de todo lo que está sucediendo en el mundo del espectáculo, además del FanFest de Monterrey, que estuvo espectacular con Enrique Iglesias. Vamos a enterarnos, aquí están los titulares, ¿en qué show?
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0: De lo que les hicimos notar es el pésimo actuar de esta funcionaria, en lo particular de manera corrupta, que fue quien integró de manera totalmente dolosa, fraudulenta y extorsiva la carpeta contra Badía. Entonces,
3: no me retracto mis palabras porque las dije en ese sentido y también en el cielo clarín. Yo sí creo en el karma, yo creo que tú lo que haces se devuelve, eso es la vida. Yo creo que el distanciamiento que tenemos...
6: En esa resolución definió quiénes son los herederos, que son los mismos que ya todos ustedes conocen. Sí. Y lo que corresponde a Julián dice...
7: Lo que pasó, lo que está pasando allá en mi querida Venezuela. Para todos. Para los humanos, para los animalitos.
8: Y tal vez siendo nada, ¿cómo reponer la vida? Porque las casas se vuelven a hacer, los edificios también, pero las vidas, ¿cómo se reponen?
9: En lo personal me he sentido un poco frustrada porque pues viví en México, que es mi otra patria adoptiva, 22 años, pasé con ustedes juntos, pasamos muchas cosas, pasé el terremoto del 2017.
10: Ahorita voy con la Sonora Dinamita, vamos a recorrer un poco... Y luego, pues tengo varios trabajos. Y para no estar pidiendo permiso, pues mejor salí, ¿no?
11: Prácticamente, pues este lado, Juliana, que merece también su porcentaje, ¿no? De la asociación, de alguna forma no reconocía de esa forma, ¿no? No reconocía, ella y su madre realmente tenían.
4: Todo esto y mucho más hoy aquí en el programa. ¿Nos acompañas? Bueno, pues vamos a arrancar con buena música también en el día de hoy.
5: Quédense con nosotros, amigos. Así comenzamos. Esto es ¿Qué Show?
4: Bienvenidos.

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12: Gracias, estamos de regreso, 11 de la mañana, 14 minutos. Bueno, pues vamos con toda la información de los famosos el día de hoy. Tenemos declaraciones de José Luis Rodríguez, el Puma, que es otro de los grandes artistas que está abatido en el dolor, evidentemente, por todo lo que pasa en su natal Venezuela. Fíjate que compartió un video en redes sociales, no alcanzamos a transmitirlo el fin de semana, en el que se escucha devastado por la situación que se está viviendo actualmente tras los 2 sismos allá en Venezuela. Y el Puma, mira que también es un milagro de vida después de su trasplante entero y está planeando una gira también. Y ahorita pues nunca lo habíamos visto tan, pues tan triste, ¿no? Como toda la gente de allá de Venezuela, que es muy triste lo que está sucediendo. Vamos a escuchar.
13: Venezuela ha habido muchas tragedias, pero esta ha sido la peor tragedia de toda su historia. Estamos dolidos, angustiados, con el corazón compungido, impotentes, queriendo hacer mucho y tal vez haciendo nada. ¿Cómo reponer las vidas? Porque las casas se vuelven a hacer, los edificios también, pero las vidas, ¿cómo se reponen?
12: Toda la razón. Lo material siempre se recupera, pero las vidas, ¿cómo?
14: Sí, por supuesto. Fíjate que hay reportes, no sé si es la cifra oficial, pero según reportes de personas que han perdido la vida, asciende alrededor de 1,450. Tras los dos fuertes terremotos que sacudieron el norte de Venezuela la semana pasada, se reportan más de 3,100 personas heridas y continúan las labores de búsqueda y rescate entre los escombros. Y es que las imágenes son impactantes, de verdad.
12: Sí, impresionantes.
14: Y tanta ayuda que se ha sumado también de muchos países, como lo comentábamos también la semana pasada, que se fueron pues escuadrones mexicanos a ayudarlos, que han estado pues en los terremotos del 2017. Incluso hay personas que todavía están rescatando, ayudando a rescatar personas porque vivieron el terremoto del 85 también. Y Venezuela lo coincide, ¿no? Estos famosos venezolanos, que Venezuela es un país que no está preparado para un sismo, porque tenían muchísimos años de no sentir un sismo, pero nunca, o sea, imagínate, el último terremoto así de fuerte se dice que fue en 1900.
12: Sí.
14: Bueno. Imagínate, entonces no hay cuerpos de rescate, no hay personas que estén capacitadas ante una eventualidad de tal índole, entonces pues los pescaron desprevenidos.
12: Sí, pues y luego empezamos a ver historias tan tristes, tan dolorosas, eso también, ¿no? Tan dolorosas, como Andrea, la esposa del futbolista Héctor Bello, que murió mientras salvaba a su hija durante este terremoto. Fíjate lo que te da una situación, una circunstancia así, obviamente, de sobrevivir, sí, pero primero tus criaturas, o sea, y le tocó a ella, que es esposa de este futbolista, como antes de que cualquier cosa, a mí que me pase lo que sea, pero mi criatura, ¿no? Y cómo la logra salvar, y él habla de que va a estar contando cómo salvó, ¿no? Y la emotiva despedida de una madre que murió protegiendo a su hija. Y de estas historias hay en mil, que uno se pone a leer y se la pasa chillando todo el tiempo que estás leyendo.
14: Completo un equipo de niños beisbolistas. ¿Sí lo vieron? Lo de los criollitos, me parece que se llamaban así, les hicieron unas imágenes muy lindas ya con inteligencia artificial, ya con alitas, convertidos en ángeles y recibiéndolos el cielo, bienvenidos. Ay, no, pero se te pone la piel chinita, o sea, imagínate la cantidad de historias que van a salir.
12: Un mar
14: a raíz
12: de historias que ya están
14: de esta saliendo. Desgracia.
12: Como dice el Puma, queriendo hacer todo y a veces sin poder hacer nada, que porque también te paraliza, entras en shock, no sabes de qué van a ayudar, pero afortunadamente sí está llegando mucha ayuda, como decíamos, de los topos que llegaron también allá a México y de otras comunidades, de otros lugares, donde sí hay una expertise ya en este manejo de sismos para poder ayudar. Claro. Es la mejor manera, donando, hay links de también para poder donar, porque ahorita hace falta todo.
14: Sí, sobre todo en las Cruz Rojas, lo decía Alicia Machado, que ahorita vamos a escucharla, pero antes vamos también con María Conchita Alonso, que María Conchita Alonso, bueno, pide obviamente que se unan los esfuerzos, que se reúnan los víveres para apoyar al pueblo venezolano. Muchas personas que perdieron pues absolutamente todo, ¿no? A causa de este terremoto.
15: Lo que pasó, lo que está pasando allá en mi querida Venezuela. Para todos. Para los humanos, para los animalitos, para todos. Como saben, tengo una fundación sin fines de lucro que se llama V Fauna. Y estamos aquí para ayudar lo más que podamos a cada uno de ustedes.
12: Y es así, todas las declaraciones de los famosos, que bueno, son imágenes y figuras públicas que pueden también tener cierta influencia dentro de la gente, la sociedad, para poder ayudar a Venezuela, para poder donar, pero todos abatidos en el dolor. Así vimos a una Alicia Machado también haciendo diversos enlaces, la Miss Universo venezolana, pues también de allá, de esta tierra, ¿no? Agradeciendo a todos los mexicanos que se han sumado a apoyar a los venezolanos afectados. Explica también pues este dolor, que es por todo, la tragedia más grande que ha vivido Venezuela en su historia, a pesar de todo el dolor que ya han tenido por los gobiernos, por todo lo que han pasado allá en Venezuela, cuando apenas parecía que iban a ver la luz después de la captura de Maduro, ve la tragedia tan impresionante que se viene. Ella explica que hay familiares de ella que se encuentran allá, pero que afortunadamente ella sabe que están bien.
14: Pues sí, hay, digo, no, afortunadamente tampoco fue todo Venezuela, ¿verdad? Hay lugares en los que las personas no sufrieron este tipo de daños, pero es increíble la cantidad de edificios que se cayeron.
12: De cómo arrasó a donde tocó, ¿no? Allá en
14: sí, muy fuerte.
12: Venezuela.
14: ¿Están las declaraciones de Alicia Machado?
12: Vamos a escucharla.
16: Varias brigadas de mexicanos, de topos, expertos en Venezuela, tratando de rescatar a las personas que todavía están con vida. Quiero darle las gracias a México por su solidaridad con nosotros. Yo tengo toda mi familia, nosotros somos de Maracay, estado Aragua, es de donde yo soy, en una ciudad relativamente pequeña, no muchos artistas venezolanos son de ahí. Toda mi familia está allá, tanto mi familia materna como mi familia paterna. Mi mamá se había ido hace 2 semanas porque mi hermano mayor, que tiene una discapacidad física, ha estado bastante enfermito estos últimos meses y mi mamá se fue para allá. Mi hermano está en cama hace muchos meses, entonces tocó sacarlo. Bueno, un ángel, hay un vecino que no sabemos quién es, que se llama Daniel, que fue el que cargó a mi hermano, porque pues mi hermano venía bajando como podía con las muletas, las escaleras, y toda la manada de gente venía pues ya por el piso uno bajando. Y ese muchacho lo cargó, yo no sé quién es, pero le agradezco. Mi mamá logró bajar también del edificio. El edificio de mi mamá sí no sufrió daño, el de mi hermano perdió su casa. El edificio de mi hermano está inhabitable. En lo personal me he sentido un poco frustrada porque pues viví en México, que es mi otra patria adoptiva, 22 años. Pasé con ustedes juntos, pasamos muchas cosas. Pasé el terremoto del 2017. Entonces de repente es una gran impotencia para mí hablarle a la gente venezolana y decirle, incluso a mi propia familia, que no, hija, tranquila, no va a pasar nada. No, no, sí va a pasar. Porque las primeras 72 horas son claves en derrumbes, en réplicas, y el venezolano no tiene la preparación, claro. Ni siquiera las autoridades, y es terrible ver y como cosas básicas como pararse en el marco de una puerta o no sé, cosas básicas como correr alrededor de las paredes para no caerse, la gente no lo sabe, y eso es lo que ha agudizado la tragedia. Han habido más muertos de lo normal.
12: Pues sí, lo que comentábamos ahorita, que pues la gente no está preparada, ¿no? Y aún estando preparadas, estando en ese momento, yo creo que pues te bloqueas y lo que quieres es correr a ver a dónde, no sabes, o sea, de qué manera actuar, de todas maneras, aunque tuvieras la cultura, la preparación o lo hayas vivido, es terrible querer pues salvar tu vida en medio de esa tremenda tragedia, ¿no? Claro. De esos sismos. Bueno, pues ahí está la declaración de Alicia Machado. Habíamos incluido anteriormente a Franco De Vita, a Ricardo Montaner, que también está con una fundación desde hace mucho tiempo junto con su esposa. Y eso es en cuanto a la gente de la industria. Mucha gente se sigue sumando,
17: claro.
12: Y viendo de qué manera poder enviar ayuda también, porque además de las oraciones, lo importante es entrar en la acción, porque ahorita hace falta todo allá, claro, en Venezuela.
17: Y es a través de la Cruz Roja, la Cruz Roja Mexicana, donde la gente que desee pues mandar ayuda o hacer alguna transferencia para el rescate de las personas que siguen atrapadas o de los cuerpos o cuando se empiecen a quitar escombros, bueno, de las necesidades primordiales de tantos damnificados, etcétera, etcétera, lo pueden hacer a través de la Cruz Roja Mexicana.
12: Muy bien. Vamos a continuar con más de lo que sucede en el mundo del espectáculo. Al regresar del corte musical, vamos con más información de los famosos aquí en este show. Si te quedas,
17: te enteras.
12: 11:23.

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18: 11 con 30 minutos, muchísimas gracias. Estamos de regreso y hay mucha información de los famosos. Y también le recordamos al público en WhatsApp 81 22 29 981. 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
19: Amiga, el día de ayer se dieron a conocer ya los primeros promocionales para la Casa de los Famosos cuarta temporada. Me parece que fue ayer o antier, ¿verdad? Este fin de semana, el sábado, ¿no? Que se dieron a conocer los primeros promos. Todavía no avanza la lista de los habitantes que tendrá esta nueva temporada que arranca el 26 de junio, la Casa de los Famosos México, pero ya el primer promo, hablando Galilea acerca de que será la nueva conductora, ya está al aire también, ya está puesto, y esto es más o menos.
18: Qué coquetos quedaron los comerciales.
19: Qué bien, ¿verdad?
18: Sí, muy actuales.
19: Con inteligencia artificial.
20: Mira, este es Galilea Montijo y estoy de regreso para conducir la cuarta temporada de la Casa de los Famosos México.
21: ¿Qué viene para esta temporada?
20: Una nueva historia, porque cada temporada se cuentan historias diferentes, mucho chisme y mucha diversión.
21: ¿La Casa de los Famosos México muestra cómo son las personas en realidad?
20: 100%. Esa camarita tiene algo que penetra hasta el alma. Los habitantes pueden entrar con sus estrategias, pero a la cámara no se le miente y al público menos.
21: ¿Qué puede hacer que un habitante pierda el apoyo del público?
20: Que no sea auténtico.
21: ¿Qué puede llevar a un habitante a la final?
20: Hacer las cosas con el corazón y ser auténtico.
21: ¿Qué consejo le darías a los futuros habitantes de la casa?
20: Que no entren con estrategias. No sirven. Créanme que al tercer día se van las estrategias al caño. ¿Estás listo para la Casa de los Famosos México?
19: Ahí está.
18: Es en julio, ¿verdad?
19: 26, domingo 26 de julio. Acabándose el mundial, ya empezaría el siguiente domingo la Casa de los Famosos. Y hay nombres que, bueno, pues siguen especulándose muy fuerte de que pueden estar dentro de la casa, como lo es el nombre de Cynthia Clitbo,
18: Mariano
19: como
18: Ochoa.
19: Es el nombre de Mariano Ochoa, como es el nombre de Ernesto Laguardia.
18: Ernesto Laguardia. El que nunca envejece, que duerme
19: sí,
18: también congelado. Ay, mira,
19: se
18: es un consentidazo.
19: Que estaba también Silvia Pasquel, pero que parece sí, se bajó del proyecto. Igual que Laura Flores también se especulaba, pero dicen que ya también parece que se baja del proyecto por cuestiones
18: de salud. Yo pienso que la

0: Ahora Flores de salud mental, ¿no? Emocional, ella misma lo ha dicho, ¿no? Imagínate.
1: Y se sabe que pueden ser en esta edición no dos habitaciones, ya ves que siempre se han manejado dos habitaciones donde se reparten los habitantes, pues en esta ocasión se dice que como van a ser más habitantes, puede ser que sean tres habitaciones como lo hacen en la edición de Estados Unidos.
0: Muy bien, pues estaremos pendientes, pero por lo pronto ahorita el tema es el mundial, que termina hasta el 19 de julio.
1: ¿Hasta el 19?
0: Y sigue la fiesta. Vamos con más información de los famosos, vamos con el tema de Vadir Derbez, que todo mundo dice, verdad, hay muchas notas, dan de qué hablar los artistas, el mundial, bla, bla, bla, y hay famosos que no la están pasando bien, en el caso de Vadir Derbez, que sigue con este problema del cual fue, bueno, pues señalado, ¿no? Por acoso sexual prácticamente. El actor acaba de comentar que el Ministerio Público encargado de su caso fue destituido por actitudes sospechosas. Mm. El funcionario fue removido de su cargo de manera inmediata tras haberse detectado irregularidades y comportamientos inusuales durante el desarrollo de este proceso legal. Su abogado lo explica. Aquí vamos a escuchar, creo que habla Vadir y habla su abogado.
2: Pues ahí va avanzando todo de manera pues positiva, ahí vamos haciendo lo que se tiene que hacer en estos casos, ¿no? Ante la ley y todo, pero pues acaban de salir ahí unas cosas. No está nada padre, pero pues cuando empiezas a ver que alguien empieza a tirar ahí tierrita y decir cosas que no son ciertas, pues tristemente sí toca salir a defenderse entonces.
3: Que la suspenden, pero más bien por prácticas corruptas. De hecho, una cuestión que nosotros celebramos, a ver, a ese Ministerio Público nosotros la tenemos denunciada en la Fiscalía Especializada en Materia de Delincuencia Organizada, en la FEMDO. O sea, es una de las personas que se está investigando y nosotros, lejos de que nos moleste, estamos totalmente agradecidos. Y de lo que les hicimos notar es el pésimo actuar de esta funcionaria en lo particular de manera corrupta, que fue quien integró de manera totalmente dolosa, fraudulenta y extorsiva la carpeta contra Vadir. Entonces, yo creo que hay una narrativa un poco equivocada por parte de ciertos medios amarillistas que dicen que fue un tema con nosotros. Al contrario, si nosotros somos los que estamos provocando que la suspendan.
2: La verdad es que tengo un gran equipo que se han encargado de rascarle bastante bien a toda la investigación. Entonces, estamos confiando en que se va a hacer justicia, aunque lo que nos hemos dado cuenta es que pues hay mucha gente involucrada en todo esto que pues está haciendo las cosas de manera corrupta, de manera pues no correcta. Entonces, ojalá que ya después podamos dar más detalles y les contemos, claro. Pero yo creo que esto es alguien tratando de aventar la bolita para acá de nuevo o cubriéndose la espalda o algo así, pero insisto, no quiero dar muchos detalles, pero es una babosada.
0: Fíjate que estaba viendo las redes sociales de Vadir y a raíz de todo este escándalo en el que se le involucra dentro de la grabación de uno de sus videoclips, no ha subido absolutamente nada nuevo en sus redes. Es colaboraciones únicamente con Vix y con José Eduardo para la promoción de Un Par de Idiotas. Es todo lo que tiene por ahí, ¿no? Lo que está haciendo.
1: Y en este caso de Vadir Derbez, de esta acusación, hasta el momento no existe una resolución definitiva en el caso de lo que está involucrado. El proceso se encuentra aún en etapa de investigación. Como bien sabemos, Vadir ha negado categóricamente las acusaciones y sostiene que él es inocente. Además, afirma que antes de la denuncia, que la denuncia se hiciera pública, él fue víctima de un intento de extorsión y de chantaje, motivo por el cual también emprendió acciones legales. Y como lo acabamos de escuchar, el agente del Ministerio Público que llevaba la investigación fue removido del caso debido a una investigación por una presunta filtración del expediente. Pero este cambio no significa que el caso haya sido cerrado ni que determine la culpabilidad o la inocencia de alguna de las partes. En este momento no hay sentencia condenatoria, vaya.
0: Es que es un proceso.
1: Y no se ha confirmado una orden de aprehensión vigente, ni una vinculación a proceso, ni nada por el estilo.
0: Y justamente están en eso, es un proceso, ¿verdad? Parte de esto. Bueno, hablando de procesos, el abogado y esposo de Maribel Guardia, Marco Chacón, reacciona al comunicado emitido por los hijos de Joan Sebastián y explica cuál es la situación de los bienes de Joan Sebastián. Es que habían dicho, ya casi todo está repartido, pero pues no oficialmente, o sea, nada está entregado. Ya cuántos años pasaron de la muerte de Joan Sebastián, pero ya se están al parecer poniendo de acuerdo casi todos. Ya ahora el juicio se va a llevar a cabo en México. Habla sobre todos los herederos y aclara si ya fue destituido como albacea el hijo de Imelda Tuñón y Julián Figueroa.
1: ¿Quién habla? Marco.
0: Marco Chacón.
1: Marco Chacón.
0: Sí, que es el que si ya lo quitaron a él, ¿verdad? Porque ya ves que él era el que le llevaba el albacea
1: de Julián.
0: De Julián y por ende ahora del nieto. Ajá. De Maribel.
1: Y que él había pedido que se le destituyera de este cargo, pero no es fácil.
0: Sí, él quería que ya lo quitaran de ahí supuestamente, pero pues creo que se puede renunciar, ¿no? También decían, se puede renunciar a eso, pero que no lo había hecho, era lo que era criticado. Pero bueno, vamos a ver, aquí lo explica.
4: En esa resolución definió quiénes son los herederos, que son los mismos que ya todos ustedes conocen. Sí. Y lo que corresponde a Julián, dice, se va a llevar, se va a definir para la sucesión de Julián Figueroa. ¿Qué quiere decir eso? Que en México hay un proceso de la sucesión de Julián y que ese proceso fue impugnado por una persona. Y al haber sido impugnado por esa persona, al día de hoy no sabe el juez si el heredero va a ser el niño o va a ser el niño y la madre. Okay. Solo hay esas dos opciones.
5: Oye.
4: Se quedaría con parte de la porción que le correspondía a Julián, de la herencia del papá. Porque el juez, y es para que entendamos el resolutivo del comunicado que están poniendo los hermanos Figueroa, porque el resolutivo no nombra de manera directa a José Julián, porque el juez no puede, porque eso está pendiente de un juicio en México. El juicio, todo lo relativo a los bienes que hay en México, se va a llevar en México, y solo se va a llevar en Texas lo relativo a un par de propiedades que hay en Texas. El juicio de que el domicilio del señor era McAllen. Y en ese juicio se demuestra
5: que
4: el señor, al momento de fallecer, vivía en México. Lo que está claro es que son 9 herederos. Ellos son básicamente 8 hijos y los descendientes de esos hijos que faltan. Y Alina, que es la madre de Yahvé, y Marcelia, que es la pareja que tenía el señor al momento en que falleció.
0: Ay, bueno, pues qué caso, ¿no? También que de repente...
1: Este señor que andaba, bueno, con muchas...
0: Nos deja más enredado todo el asunto.
1: 8 hijos, ay, Joan, y no dejó nada arreglado, qué cosa.
0: Y él siempre fue muy claro, en vida les di todo lo que les pude dar, ya después de que me vaya, ya háganse bolas, porque fueron hace 20 años con el cáncer de los huesos, ¿eh? O sea,
1: claro.
0: Todos sabemos que algo seguro tenemos al nacer, al estar, al existir, que nos vamos a morir un día, pero cuando ya te dan una sentencia, casi creo, pues un diagnóstico de esta magnitud, cáncer en los huesos, pues está más cerca de ti la muerte, entonces era claro, para que te prepares.
1: Se hubiera preparado,
0: te da tiempo.
1: Dejar todo.
0: No quiso, nos queda claro que no quiso. Ahí batállenle, háganse bolas.
1: Wow.
0: Y a ver cómo le hacen, porque ya pasaron muchos años.
1: El mayor de los hijos, que es José Manuel, aclara el tema de la sucesión intestamentaria y confirma que el juicio se va a llevar a cabo en nuestro país, México, porque se pudo comprobar que aquí vivía Joan Sebastián.
0: Y yo creo que eso se los dijeron al salir del juzgado en McAllen, porque todos salieron bien felices. Digo, todos los que están con él, ¿verdad? Y Marco Chacón, sí, él sí. Y los otros hermanos.
1: Eso fue lo que les dijeron.
0: Sí, justo. Sí, salieron felices.
1: Venga.
6: Las personas que fueron a testificar y mal hecho de su parte, porque fue de las cosas que ayudó realmente el juicio, de las hermanas de mi padre y el hermano de mi padre que fueron a testificar, el juez pues comprobó al final de cuentas de que en el 2015 ellos habían ido a México a ver si les tocaba algo, ¿no? Y habían reconocido de que efectivamente vivía en México, y fue de las grandes cosas que lograron que el juez tomara en cuenta, aparte de que obviamente pues vivió, nació, está enterrado. Todo el mundo sabía que vivía en México. El juez ya determinó que finalmente sí, efectivamente, Joan Sebastián no tenía por qué hacerse el juicio aquí en Estados Unidos y tenía que irse a México directamente. Entonces es una gran ventaja para nosotros, y obviamente pues aparte de muchas más cosas que sucedieron ahí, entre destituir a Erika Alonso de ser albacea, que se autonombró, que quería hacer también heredar. Estoy muy contento con esa resolución que dio el juez en Estados Unidos, y eso me emociona muchísimo. Prácticamente pues este lado de Juliana, que merece también su porcentaje, ¿no? De la sucesión, de alguna forma no reconocía de esa forma, ¿no? No reconocía, ella y su madre realmente tenían, creían que tenían ciertos argumentos para ellos realmente manejar el dinero y las regalías de mi padre en Estados Unidos, y ciertas cosas de que ellos eran propietarios al 100%, y no reconocían a los demás herederos. Entonces, gracias a Dios, el juez ya determinó que efectivamente que no, que está equivocada y que realmente todos, mis hermanos, en paz descanse, Sebastián, Trigo, Julián también, que estamos de ese lado, Marcelia, Sarelia, Del Yavé y Alina, que es ahora ya reconocida también aquí en Estados Unidos, heredera también de parte de, ¿no? Por situación amorosa que vivió durante tantos años con mi padre.
0: Un mar de criaturas, un mundo de gente, y lo bueno es que también la herencia sí es de grandota, ¿verdad? Y va a alcanzar para todos y las generaciones de los hijos y los nietos y para todo el mundo con todo lo que hizo Joan, y que además dejó un legado que pues es eterno a través de sus canciones, y que esos son, como decía Marcela de la Garza, las canciones casitas de renta que siempre te van a estar dando.
1: Dando dinero.
0: Siempre te van a estar dando.
1: Para siempre.
0: Para siempre, así wow. Es. Muy bien, pues vamos a irnos con más y mejor música y regresamos para despedir el programa con más información y con ganadores de nuestras promociones también aquí en este show. Si te quedas,
1: te enteras.

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0: Ya estamos de regreso con todo lo que pasa en el mundo del espectáculo en ¡Qué

0: Ya regresamos, 11:49 minutos. Estamos en la recta final de este programa. Hoy estamos viendo estos videos de Aldo de Nigri. Le mandamos saludos.
1: ¿Cuánto le salió la cuentita?
0: No, qué locura. Como 40 mil pesos o más en un restaurante donde, pues sí, con engaños te venden, ¿cómo? Que un corte de carne. Sí, por más que sea carne de res masajeada y no sé qué.
1: La carne, dice. No, el, no. El tomahawk. Wayu, 3,950, una orden. Y luego una orden de Golden Amor Reef de un kilo, 17,200.
0: No, que me digas que haya comido pasto orgánico y que haya no sé qué.
1: El Wow Steak, 900 gramos, 5,775. Pero ojo, ellos no pidieron esta carne.
0: ¿Cómo es el modus operandi?
1: Lo que él platica es que este chef, que se ha hecho muy famoso por la forma de ponerle sal a los platillos, que hace la mano así hacia arriba y desde las alturas tira la salecita.
0: Que ya está muy perdido ahorita.
1: Que llegue el chef, entonces él, como vio que Aldo le estaban pidiendo fotografías en este restaurante, dijo, pues este es famoso, se acercó, lo saludó y dijo, ustedes pidan las bebidas, yo me encargo de la carne. Entonces dijo, qué padre, ¿verdad? Pues órale, pues.
0: Pero él en su mente, y eso que le va muy bien al Aldito, dijo, yo me voy a gastar 2,000 pesos, 2,500 de puras bebidas, uh-huh. Me va a regalar la carne, pues a todo.
1: No, pero lo que no saben es que la carne no es regalada.
0: ¿Y
1: entonces
0: que
1: el chef llegó.
0: Un corte, los demás te los cobran.
1: El chef llegó con los tres cortes y pues fue una cuenta ya con propina de arriba de 40,000 pesos.
0: No, el chef le cobró la vaca entera.
1: Claro.
0: Como si estuviera viva. No sé cuánto cueste una vaca, pero sí, o sea, qué barbaridad, qué robo. Entonces dijo, si se les acercan así, que les regalan y que yo me encargo y tú la dejas, no lo acepten, mándenlos a nosotros.
1: Sí.
0: No, pues es que no sabes. Si cuentas.
1: Se llama Nurse Et, este restaurante.
0: Sí, y el chef es muy famoso, pero ha sido muy criticado también por la forma tan, como se ha, pues, querido, ha echado a perder ya su popularidad, su fama, a raíz de los impulsos que ha tenido de su proceder, de sus acciones, desgraciadamente. Bueno, vamos a continuar con más del espectáculo. Vamos con Lin May, esta vedette de las más reconocidas y más famosas. Ya sabemos que salió de Perfume de Gardenia, pero se han dicho tantas cosas, que si la corrieron, que si ella se fue. Aquí la vedette aclara los verdaderos motivos de su repentina ausencia en esta famosa puesta en escena. Puso fin a las especulaciones sobre supuestos conflictos con la producción.
1: Oh, wow.
2: Ahorita voy con la Sonora Dinamita, vamos a recorrer un poco y luego pues tengo varios trabajos y para no estar pidiendo permiso pues mejor me salí, ¿no? Entonces, pero el empresario muy lindo, el director, Rafael Perrín, precioso, lindo, que lo siente mucho, que me va a extrañar mucho. Bueno, casi lloraron mis compañeros, pero pues es que ya son más de 2 años en la obra también. No hay que estancarse tanto porque también eso no es tan bueno para el artista. Hay que ir para arriba buscando cosas nuevas. No, se portó muy bien conmigo. La verdad, estoy bien contenta con eso porque los compañeros bien lindos. Ay, no te vayas, hablamos. Tengo mucho trabajo. Y pues digo, ¿para qué voy a estar? En la provincia gano lo que gano ahí en el teatro, lo gano en un día en la provincia.
1: Okay.
0: Bueno, ahí está Lin May. Ya, pues yo creo que le ha de ir mejor girando, como dijo. Pues yo no quiero estar pidiendo permiso. Me voy a ir de gira con la Sonora, la Dinamita, ajá. Me voy a ir acá. Entonces me sale mejor que Perfume de Gardenia, que me tienen ahí todo el día y me va mejor acá con permiso.
1: Pero fíjate, la señora afortunadamente sigue teniendo trabajo. Si no es en la obra, es con el grupo de música, etcétera, ¿no?
0: 7-3. Para las amigas que dicen, yo me retiro a los 40, a los 50 vivo de mis rentas. Uh-huh. Miren a Lin May.
1: Oigan, Ariel López Padilla aseguró que no se arrepiente de haber enviado ese audio en el que habló sobre su excuñado Coco Levi. Afirma que cree en el karma y que todo lo malo que tú haces en algún momento de tu vida se te va a regresar. Además, confirmó que ya sí es abuelo porque su hija María Levi, bueno, su hija María, la que tuvo con Mariana
0: con
1: Levy,
0: Mariana,
1: ya se convirtió en madre.
0: Mira, pues esta es una bonita noticia, pero la verdad es que lo que él hizo lo puso bajo la lupa porque se expresó muy feo, ¿no?
1: Mandó un WhatsApp mandó un audio por WhatsApp a un grupo de reporteros y ahí pues les dice
0: que ya se está muriendo.
1: El último de los Levy ya se está despidiendo,
0: que el karma los alcanzó a todos.
1: La tiene hecha en grudo y que está que no le llega el oxígeno al cerebro y
0: recordemos.
1: Muchas cosas dijo y que exacto, ese comentario fue el que llamó la atención, pero bueno, el karma te alcanza.
0: Dijo porque el karma los alcanzó a todos ellos que me hicieron mucho daño, ya ves que se murió Talina, se murió el otro hermano y ahora dice, el último de los que quedan ya se va a morir. Y la forma en la que se expresa.
1: Y ni cómo negarlo.
0: En lugar de sangre le circulaba en grudo, dijo, ¿verdad? Algo
1: sí,
0: así.
1: Sí, que
0: qué terrible.
1: Que tiene una enfermedad que hace que la sangre se ponga muy, muy espesa.
0: Qué feos últimos años de Coco Levy, por cierto. Qué feos años.
1: Eso es lo que él se refiere con lo del karma.
0: Fue señalado por también acoso sexual, violación, todo. Él decía que era difamación, pero pues hubo evidencias y no fue una mujer, fueron varias. Aprovechándose de su puesto directivo de videocine. Pero siempre, mira, cuando una persona es así, te va a alcanzar. Tarde que temprano, la verdad te va a alcanzar.
1: Sí, claro.
0: Vamos a escuchar.
3: No me retracto mis palabras porque las dije en ese sentido y también en el chalo clarín. Yo sí creo en el karma, yo creo que tú lo que haces se devuelve, eso es la vida. Yo creo que el distanciamiento que tenemos hace más de 20 años, 30 años, yo desde que yo me separé de la mamá de Mariana, ya no hubo comunicación. Me parece grave que tenga las venas atrofiadas. Ojalá se le vaya, que esté bien, que tenga los recursos económicos para salir adelante de una enfermedad, porque sé que las propiedades no se han podido vender. Con la muerte de Talina está todo detenido. Legalmente, de por sí, casi todo el marco jurídico legal de las herencias es muy complicado en México. Incluso hay gente que se muere después de que heredó, ¿no? Ya soy felizmente abuelo.
4: Qué maravilla.
3: Pues es una nueva etapa, es algo inesperado, porque no estaba planeado hasta el momento, pero fue una grata sorpresa. Y que María esté casada, que esté con su pareja o su esposo, y pues el bebé, ¿no? Lo conozco, sí trae los genes
4: del abuelo.
3: Del abuelo, ¿no? Los Padilla, López Padilla.
5: Trae ojito claro.
3: Ya no les voy a decir nada.
0: Bueno, pues ahí está, se escucha ya más contento todo y cómo no, siempre la llegada de un bebé une, es alegría, es felicidad y qué bonito por su hija María, que también, pues imagínate, sufrió mucho por la pérdida de la mamá, todo, que ya las cosas se están componiendo y ahora que tiene a su bebé,
1: claro,
0: ¿no? Propiamente. Ya nos vamos, ganadores de I Like Pizza, Cristina Lozano Ruiz y Alondra González.
1: 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Chicas, felicidades. Cuauhtémoc 725, centro de la ciudad, las esperamos.
0: Maite Perroni llevará su belleza al mundo. Lionsgate distribuirá su nueva película fuera de América Latina. Es una película, la película Belleza, así se llama, que es protagonizada por Maite Perroni. Va a tener alcance internacional. Y bueno, pues ella está muy feliz con esto, mientras que su marido trae un montón de problemas, con demandas y demás. A ver en qué termina eso, porque está en una situación muy delicada su esposo. Y ella, por otro lado, a Maite Perroni la vida le sonríe en la promoción de esta película.
1: Bien.
0: ¿Verdad? Bueno, así las cosas.
1: Los esperamos mañana en punto de las 11 con más de los famosos. Coronelda González.
0: Alex López.
1: Gracias.
0: Tengan una gran semana. Hasta mañana.

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3: Muy buenas tardes, mi nombre es Hugo Aranda Tamayo y le presento la información más importante.
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3: La Comisión de Medio Ambiente en el Congreso aprobó un exhorto para que la Secretaría de Medio Ambiente realice una inspección en el cauce del río La Silla y así se investigue la posible existencia de descargas residuales por parte del DIF Capullos en este sitio natural. En el marco de la conmemoración del Día Mundial del Árbol, el municipio de Monterrey llevó a cabo con éxito la edición 17 del programa Adopta un Árbol MTY en el Parque Santa Rosa, ubicado en la colonia Chepevera. Durante la jornada se promovieron la participación ciudadana y la educación ambiental mediante la entrega en adopción de 100 árboles. El gobierno del estado instaló un centro de acopio en apoyo de los damnificados por los sismos en Venezuela. La Secretaría de Participación Ciudadana llamó a la población a donar artículos de primera necesidad y alimentos enlatados en Avenida Junco de la Vega número 143 en la colonia Roma en Monterrey.
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3: La presidenta Claudia Sheinbaum advirtió en su gira de trabajo por el estado de Chiapas que el programa Vivienda para el Bienestar aporta cerca de 1% del Producto Interno Bruto. La Iglesia Católica Mexicana celebró los gestos de fe durante los partidos de la Copa del Mundo y aseguró que las imágenes de futbolistas orando juntos son las escenas más conmovedoras. La Secretaría de Economía y el INPI informaron que fueron recibidas oficialmente las solicitudes de registro de la denominación Pato Merlín de parte de la ciudadana Carla Ivette Gómez López.
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3: Sepan que México está con ustedes, es la frase con la que Martín Pérez resumió su llegada, junto a sus demás compañeros de la agrupación de rescate mexicana Los Topos, a la ciudad de Valencia, para luego trasladarse a La Guaira, que fue la mayor afectada tras los terremotos en Venezuela. El Papa León XIV expresó su cercanía con la población de Venezuela damnificada por los terremotos y pidió que no falte la solidaridad de la comunidad internacional con el país.
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4: Hace 12 años la selección de Países Bajos eliminaba a México en el Mundial de Fútbol con un penal muy discutido, el famoso no era penal, pero por lo pronto esta tarde, al parecer los regios están con Países Bajos cuando juegue su partido de octavo de final ante Marruecos en el Estadio Monterrey, que será precisamente la clausura de los partidos mundialistas para Nuevo León. Hoy a las 7 de la tarde en el Gigante de Acero, gran encuentro, Países Bajos contra Marruecos, rumbo a los octavos de final. Para Enfoque al Momento, Ramiro Palomo Zavala.
3: Estas son las noticias más importantes. Mi nombre es Hugo Aranda Tamayo. Que tenga una excelente tarde.
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0: 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Presenta la hora y la temperatura. 12:15, 31 grados. 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
3: ¡Ven!

0: Wow, qué lindísima canción, de verdad. Es una canción así con un ritmo medio urbano y la verdad me agrada muchísimo porque creo que es el caso de muchos de nosotros que alguna vez en nuestra vida hemos sentido así como que, ¿sabes de qué? War on break. Somos rebeldes pero de nacimiento. Y la verdad que qué triste, ¿no? Qué triste porque la fidelidad de Dios es infinita y para siempre. Pero tenemos a nuestro favor su misericordia, que es más grande que la vida. Así que aunque huyamos y volvamos a correr y nos escondamos y pensemos que estamos perdidos, pues acuérdense que Él es bueno, porque Dios es bueno. Y si nos encuentra, nos va a abrazar, a pesar de lo que sea. Porque lo único que está buscando es un corazón contrito y humillado. Porque dice, un corazón contrito y humillado, yo jamás lo desecharé. Entonces, pues aquí la letra sigue diciendo cosas muy, muy lindas. Dice, sí, dice, me abrazaste aun cuando no lo merecía. Dice, y pues, ¿qué sería de mí? ¿Qué sería de mí? Yo pensé que ya era mi fin. Pensé que iba todo terminar en un drama, que iba yo a llegar a ser un vagabundo, pero yo sé que tú me encontraste. Y sí, fíjense que nunca debemos de perder la esperanza, no importa que tan bajo hayamos caído alguna vez en nuestra vida y qué tan rebeldes seamos en ocasiones. Yo sé que Dios también, o sea, es misericordioso, pero es justo. Una cosa es caer en pecado y arrepentirse, pero arrepentirse de decir, Señor, voy en serio contigo. Y otra cosa es jugar con Dios. A Él no lo podemos engañar porque Él puede ver nuestra mente, nuestros pensamientos, todo. Así que, pues ahí está la invitación a regresar a Él. Como ven, amigos, así empezamos este programa con muchísimo gusto, aquí a través de Génesis 98.1 FM, El Principio de Ti, a través de Un Día a la Vez, y comenzamos.
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0: Y aquí estamos con Miss Yola Marcos, o Miss Yolanda Marcos Formación, como aparece en redes sociales. Yolanda Marcos, tenemos un tema muy interesante. Hay 10 consejos que vamos a escuchar en este reel para trabajar la paciencia con menores.
2: ¡Wow, Silvia! ¡Qué importante! 10 consejos, o sea, sí, si hay manera.
0: Sí, si hay manera. Oye, Yolanda, estaba viendo un reel y lo puse en práctica y me dio un resultado fabuloso con mis nietos.
2: A ver.
0: Dicen que cuando están haciendo así como que una rabieta o así, empieza a decir un nombre totalmente desconocido. ¡Alejandra! ¡Alejandra! ¡Alejandra! Y el niño inmediatamente o la niña se quedan callados así como que, ¿qué? ¿De qué se trata o qué? Se callan.
2: Claro.
0: Oye, hay muchos tips en redes sociales, está buenísimo. Pero vamos a escuchar este reel y regresamos.
3: Un estudio que demuestra que de verdad hay cosas que si las haces con tu hijo de una determinada manera, pues sale más pasí o más sale más pasado. ¿Cuáles son esas 11 cosas que los padres podemos hacer bien y se ha demostrado que tienen un efecto a largo plazo? ¿Será la silla de pensar? ¿Será lo de los límites? ¿Será enviarlos a un buen colegio de pago? Pues mira, son alabar y animar al niño, pasar mucho tiempo con él, mostrarle mucho afecto, no recurrir mucho al castigo, ni siquiera dice que no lo castigues nunca, no. No hace falta ser perfecto, solamente que no te pases. Hablarle con amabilidad, fomentar la autonomía de los hijos. Siguiente, mantener la calma, es decir, no ponerse a gritar y echar una furia por cualquier cosa sin importancia. Tener una buena comunicación con el niño, prestar atención y dedicación al niño. Compartir actividades agradables, salir de excursión, jugar al parchís, lo que sea. Y ser admirado como modelo de conducta. Entonces, esto se podría traducir como ser digno modelo de conducta para tus hijos.
0: Pues sí, este reel habla de muchas cosas, ¿verdad? Entre estas, pues que hay que enseñarles a ser pacientes, pero al mismo tiempo hay que facilitarles el aprendizaje, que lo asocien con la vida real. Y aparte de todo, bueno, pues poderles entrenar a que tengan tolerancia, pues porque, oye, si no tienen tolerancia a la frustración, va a llegar el momento que ellos también van a ser papás y normalmente lo que aprendes es lo que tiendes a repetir.
2: ¿Sabes qué, Silvia? Y nacen con un chip diferente. qué. Ajá. Estas nuevas generaciones, los niños, como pues evidentemente tienen todo al alcance de un clic, pues no toleran la frustración, no soportan hacer filas, no pueden esperar más de un minuto para conseguir lo que quieren. Entonces, qué importante es trabajar la tolerancia y la frustración. Para esto hay que vivir día con día cuidando que esto suceda. ¿Qué quiero decir? Si en casa la colaboración se trabaja y tú dices, bueno, niños, aquí cada quien tiene que cumplir con algo para que nos podamos sentar a comer. Uno va a poner la mesa, el otro me va a ayudar a servir, otro va a servir los refrescos. Si cada quien tiene algo que hacer, pues todos trabajan en pro de un bienestar.
0: Yola, se oye muy bonito, pero y muy romántico, pero en la vida real te voy a decir que esos hábitos tienen que ser desde chiquititos.
2: Desde que están pequeñitos.
0: Porque si tú tratas de implementarlos cuando ya tienen 10, 11, 12 años, híjoles, es la vida cansada.
2: Así es, pero tú sabes que vas a un restaurante y de repente empieza a llorar una niña, ¿y qué es lo que hace un padre de familia?
0: Pues le da el iPad.
2: Exactamente. Ajá. Entonces, ¿por qué no buscar otra manera? Por ejemplo, saca un libro de pintar y colores.
0: Claro.
2: ¿Verdad?
0: Eso lo dan en muchos restaurantes, pero ahora ya los niños no lo pelan.
2: Claro, yo lo sé, pero si desde chiquito a eso los acostumbras.
0: Sí, es mucho hábitos, muchos.
2: Exactamente.
0: Tiene que ver los hábitos y por otro lado, bueno, pues hay que explicarles por qué hay veces que es necesario esperar, ¿ok? Y también pues saber que el ejemplo arrastra. O sea, los niños aprenden mucho por imitación. O sea, si tú estás en el supermercado y está la fila súper larga y te empiezas a desesperar, pues el niño está viendo eso y lo va a aprender, ¿verdad?
2: Así es.
0: Por otro lado, si tú eres de las personas que cuando estás haciendo un trabajo manual, lo agarras y lo rompes porque no pudiste, pues también lo está viendo. Y bueno, también es importante que aprendan a no interrumpir. Si tú de constante estás interrumpiendo a tu marido te está interrumpiendo a ti, pues el niño va a aprender a interrumpir aunque tú le digas, es de mala educación interrumpir.
2: Aquí me voy a detener a hacer un comentario.
0: Sí.
2: Hay niños que porque son impulsivos interrumpen.
0: Ajá.
2: Sí. Si tú como mamá creciste acostumbrada a interrumpir, ¿por qué? Porque nunca, nunca, nunca te pudiste controlar y eres impulsiva para hablar, sí, porque tienes hiperactividad.
0: Ajá.
2: Entonces, tu hijo no nada más va a ser quizá que lo aprenda, también va a ser que quizás sea imperativo. Y ahorita vamos a platicar más adelante de ese tema.
0: Claro, y entonces hay que entrenarlos de diferentes maneras. Por ejemplo, pues el que... Te voy a decir algo, Yolanda. Es bien difícil cuando los niños tienen un horario, el que la mamá sea súper easygoing, tranquilita. Estás hablando que tienes que llegar al 15 a las 8 y hay un tráfico como se acostumbra acá con los regios. Lo más sencillo y lo más común y lo más fácil es que la mamá, ya acábate tu desayuno. Córrele, vístete, cámbiate, súbete y rápido y vamos a llegar y no llegamos. Es que también el sistema, Yolanda, nos tiene bien acelerados.
2: Así es, Silvia. Mira, yo no estoy en contra de las rutinas, al contrario, porque eso les da estructura y seguridad.
0: Ajá.
2: Pero, ¿por qué no hacer las cosas con tiempo? Sí, yo le pregunto a los niños, ¿y a qué horas te levantas? Y el niño me dice, Miss, yo me levanto a las 5:30. ¿Por qué? Le dije, ¿por qué tan temprano? ¿A qué horas entras? A las 8. Pero las distancias hacen que mi mamá se ponga nerviosa, por tanto, todo lo hacemos con el tiempo suficiente y así nos ayuda a que me puedo bañar con tiempo, me puedo sentar a desayunar con calma, cojo mi mochila, no se me olvida nada, me subo al carro y si de traslado, ¿cuánto haces, mi reina? Hasta media hora, 40 minutos, mis, por eso me levanto tan temprano.
0: Estás hablando de una niña o un niño que ya tiene los hábitos, pero formarlos...
2: Pues desde el inicio, desde que
0: necesitas
2: nacen.
0: Que se duerman súper temprano, pero hablando del común denominador, Yolanda, tenemos una generación de niños impacientes. ¿Por
2: Así
0: qué?
2: Es.
0: Pues porque está la vida muy aprisa y tome en cuenta que a lo mejor el niño se levanta a las 5:30 de la mañana, pero la mamá llegó del trabajo, el papá llegó del trabajo y le siguieron con actividades sociales, pues, o le siguieron con actividades de la casa, le siguieron y no se pueden levantar a las 5:30 igual que el niño, aunque hayas dormido al niño muy temprano. Entonces, no está fácil, pero tampoco es imposible.
2: Se puede.
0: Tampoco es imposible.
2: Se puede, pues definitivamente tenemos que encontrarlos como sí, Silvia.
0: Claro, hay, tiene que haber diferentes alternativas y estas hay que tratar de, pues, de provocarlas, por así decirlo, y pues también de medir nuestras reacciones y de que haya una autocrítica de que, oye, estoy como que muy agresiva, ¿qué está viendo mi hijo? ¿Va a repetir estos mismos patrones? ¿O me estoy viendo muy desesperada? ¿O el estar siempre como que checando cada 5 minutos el reloj? ¿O el estar hablando, por ejemplo, de cosas que te desesperan? Pues los niños son una esponjita y están oyendo todo. ¿Estás de acuerdo, Yolanda?
2: Estoy totalmente de acuerdo, Silvia. Yo creo que también otra cosa que podríamos enseñarle a nuestros hijos es a marcar tiempos. A ver, te pregunto. Yo, por ejemplo, cuando era chiquita, ajá, iba a casa de mi abuela, uh-huh, y había Coca-Cola.
0: Sí.
2: Pero en mi casa no había. Sí. Entonces yo tenía que esperar a que fuera domingo para retomarme un refresco de cola.
0: Ay, ¿has visto los reels que pasan? Normalmente los he visto de niños de que son de allá de España y que les ponen a un niño y le ponen un pedazo de pastel de chocolate y a otra niña también. Y no lo puedes tocar hasta que pase tanto. Y hay niños que aguantan y hay, sí, otros que... ¡ah!
2: Se lo agarran y
0: sí,
2: se lo
0: ni modo. ¿Por qué? Pues porque no están entrenados para ser pacientes o para poder como que ese... gratificación, hacerla como que, ¿sabes de qué? Sí, pero al ratito. Como tú, ¿verdad? Cuando estés en casa de la abuela, en una semana podrás tomar coca, pero en la casa se toma agua.
2: Y claro, y estaba yo el jueves con unas amigas de la primaria y secundaria, y una de ellas estaba platicando que cuando ella iba a Austin a visitar a sus nietos, pues no gluten, no lácteos, no colorantes, o sea, a los nietos, ¿verdad? Ajá. Entonces, la niña le decía, abuela, no me quiero dormir, quiero, ¿qué quieres hacer? Pues vamos a hacer algo, abuela, ¿qué quieres hacer? Comer. Y la niña había cenado, ¿verdad? Y luego van al súper y la niña, pues estaba con la abuela y le dice, ay, abuela, dulce. Y el papá, sí, ahorita te compro unas paletas sin azúcar. Mm. Y le dice, esta abuela, o sea, como diciendo, está mi abuela... hacemos excepciones.
0: Ajá.
2: Claro, entonces hay que enseñar a los hijos cuándo sí se puede, cuándo no se puede. Claro. Y también hay que enseñarles, por ejemplo, es que en mi casa todos los sábados en la tarde después de comer nos comemos un helado.
0: Okay.
2: O sea, todo se puede.
0: Pero todo con medida.
2: Ay, exactamente. Sí.
0: Pues bueno, Yolanda, hay que ver y tratar, ¿verdad?, de también checar nuestro comportamiento, porque es bien sabido que los niños son los imitadores perfectos. Y hay veces que como adultos necesitamos por ahí una ayudita. Te voy a decir que la rodiola y la shawanda son una chulada. Vamos a escuchar algo que aparece en mis redes sociales como Silvia Carnal y Productos sobre la rodiola y la shawanda.
4: La ashwagandha es una planta, es un hongo que lo que va a hacer es sobre todo ayudarnos a dormir. La ashwagandha viene como anillo al dedo. Nos va a ayudar no solamente a bajar la hiperactividad mental, sino también a modular la gestión del cortisol por la noche. El cortisol es una gran hormona de energía que tiene que estar durante el día. Ahora de noche tiene que bajar el cortisol y subir la melatonina, que es la hormona que nos va a dar no solamente un correcto sueño, sino que también y sobre todo nos va a ayudar a reparar de noche, ¿no? El famoso sueño reparador. Por otro lado tenemos la rodiola. Es en realidad un adaptógeno muy similar a la ashwagandha, pero sobre todo nos va a ayudar a dosificar, nos va a ayudar a gestionar el cortisol durante el día. Y la realidad es que combinar la rodiola de día, apenas nos despertamos, con la ashwagandha de noche, antes de acostarnos, es una combinación fantástica.
0: Pues si bien se han dado cuenta, tenemos una muy buena promoción de la rodiola de la shawanda. ¿Quieres saber más sobre esta promoción? 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Ahora, si tú eres una persona que normalmente es tranquila, pero que has notado que tienes de repente picos altos y bajos de temperamento, si eres mujer, la que te va a dar mucha mensura es la progesterona. Y si eres hombre, el que te va a dar mucha mensura, porque pueden ser temas ya de de situaciones endocrinas es el de 35. 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Vamos a escuchar todo sobre la progesterona y el de 35.
1: ¿Conoces la importancia de tener un buen nivel de progesterona en el cuerpo? Esta es una superhormona que es igual de importante que el estrógeno. Y es que de ella depende la salud de nuestros huesos, estado de ánimo, la regulación del ciclo menstrual, el óptimo metabolismo y el buen dormir. Se ha demostrado que la falta de progesterona condiciona menor actividad del neurotransmisor GABA. Este es importante para poder disminuir los niveles de estrés y tener un mejor descanso. Una carencia de esta hormona femenina deriva en una baja ovulación, causando infertilidad, resequedad vaginal, sensibilidad en los senos y la formación de quistes en los ovarios, los cuales comúnmente se relacionan con el ciclo menstrual irregular. Un tip para lograr tener un buen nivel de progesterona es llevar una buena alimentación. Es indispensable consumir alimentos ricos en omega 3, zinc, vitamina B6 y antioxidantes, ya que estos favorecen la buena producción de esta hormona. Es un gran auxiliar para problemas de menopausia, infertilidad, síndrome premenstrual, ovario poliquístico, miomas y fibrosis. 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Así como en las mujeres existe el periodo de menopausia y se da una baja en los niveles de estrógeno, en los hombres existe la andropausia, ya que a partir de los 35 años los niveles de testosterona empiezan a disminuir y tiene síntomas fáciles de identificar. Por ejemplo, la pérdida de energía, irritabilidad, aumento de peso, problemas circulatorios, fatiga y cambios en el estado de ánimo. Se ha demostrado que la baja de testosterona se relaciona muy a menudo con problemas óseos y circulatorios. 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
0: 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Recuerden que es importante tener tranquilidad y mensura, y hay veces que es por algún desbalance hormonal. Por último, y no menos importante, está el triptófano. Vamos a escuchar todo en la voz de Julio González.
5: El triptófano es un aminoácido esencial crucial para la producción de serotonina y melatonina, lo que ayuda a optimizar la calidad del sueño, reducir la ansiedad, controlar el apetito y peso, además de que el triptófano se asocia con mejoras en la memoria, la atención y el aprendizaje. El hígado también puede utilizar el triptófano para producir vitamina B3, niacina, la cual es necesaria para el metabolismo energético y la producción de ADN. Por medio de la suplementación es fácil alcanzar la dosis requerida de triptófano.
0: 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Y ahora vamos a escuchar a Yola, Yolanda Marcos, formación, o a Miss Yola Marcos, como aparece en redes sociales. Yolanda Marcos, no es fácil tener paciencia con los niños, pero menos a veces con personas que tienen una condición especial.
2: Así es, Silvia. Uh-huh. Y yo quisiera platicarte, tú sabes que ya tengo alrededor de 4 años con esta comunidad de familias o de padres de familia y de sus hijos con autismo nivel 1 o autismo funcional, antes llamado Asperger. Ajá. Algunos papás me preguntan, ¿cómo me puedo dar cuenta si mi hijo tiene esta condición o no? Bueno, pues observemos estas conductas. No tienen intención comunicativa. ¿Qué quiero decir? No platican, no se acercan y te cuentan cómo se sienten. También viven en su propio mundo. A mí me llama mucho la atención ver que ellos están ahí sentados, pero su mente está en otra parte. No quiere decir que estén sentados en una mesa con la familia y estén interactuando. También no les interesa socializar. ¿Qué quiero decir? Si está o no está la familia ahí cerca, ellos no hacen por conversar. A mí me ha tocado ver cómo en reuniones familiares está toda la familia y el que tiene Asperger o autismo nivel 1 está en otro lugar, en la sala, en cualquier otro lugar, y no trata de interactuar. También no tiene códigos verbales. ¿Qué quiero decir? No entienden cuando tú haces un gesto. Yo decía, bueno, ¿por qué? Se me salen casi los ojos y mi hijo no logra entender que está siendo imprudente, por ejemplo.
0: Claro.
2: También puede pasar que no empaticen.
0: Ok.
2: Me recuerdo perfecto que una vez yo me enfermé y estaba yo en el hospital hace muchos años.
0: Sí.
2: Entonces llega mi hijo, ya manejaba, y dice, mamá, pero no te vas a morir, ¿verdad? Y yo, no, mijito, claro que no. Sí, sí le preocupó en un momento. Bueno, quiero pensar que le preocupó. ¿Me creerás que no regresó? Ah, no, pues si no se va a morir, es que esto no va a pasar nada. Y ya no volvió
0: literal,
2: el muchacho.
0: Literal.
2: Así es. Y también son muy literales en el lenguaje. Tú no puedes ni decir chistes ni decir sarcasmos porque no los van a entender.
0: Uh-huh.
2: Tienes que cuidar no hablar muy fuerte. A mí me sucede que de repente te puedes desesperar con tus hijos, ¿sí?
0: Claro.
2: Todos los padres de familia.
0: Uh-huh.
2: Y quizás levantemos el tono y quizás gritemos también.
0: Uh-huh.
2: A ellos los altera de sobremanera, mucho más que a cualquier niño. También es importante que veamos que tienen intereses restringidos. Hay niños que son muy buenos para el arte, niños que con autismo que son muy buenos para la música, que son muy buenos para cierta área y solo de ahí. No los saques de ahí porque nada más quieren hacer.
0: Okay.
2: Entonces, bueno, para no seguir haciéndote este cuento tan largo y ni a los radioescuchas, yo quiero decirles que esta comunidad yo la abrí para que sea el escenario perfecto para que puedan socializar.
0: Okay.
2: Estos jóvenes vienen una vez por semana a un diplomado que yo le llamo Aprender para Crecer. Y vemos una temática totalmente acorde para ayudarlos a crecer como seres humanos. Y, pues bueno, los cambios han sido grandiosos. Niños que no salían en 6 meses de su departamento, de su casa, inclusive hasta de su cuarto, empezaron a hacerlo, empezaron a tener planes con amigos. Además, chavos que decías, bueno, en

0: Pero bueno, todos los papás queremos que nuestros hijos sean lo más autosuficientes posibles, pero ¿sabes qué, Silvia?
1: Sí.
0: Todos deseamos que nuestros hijos sientan lo que es la felicidad.
1: Claro.
0: ¿No sabes lo doloroso que es para los padres de familia decirte, es que yo quiero un hijo feliz? Mi hijo me dice, mamá, yo no sé qué es ser feliz. Y eso te rompe el alma, te rompe el corazón. ¿Por qué? Porque ellos se dan cuenta de lo que quieren, pero no tienen las habilidades de ejecución que se necesitan para lograr lo que quieren.
1: Bueno, exacto. Si tú te identificas como papá, como abuela, como tío, como alguien que quiere muchísimo a alguno de estos chicos que tienen esta condición, te recomiendo, puedes hacer una cita por Zoom con Miss Yolanda Marcos para que ahí le platiques a detalle y ella te pueda coachar si en realidad todo indica que existe tal o cual condición, o si realmente pues son conductas que son aisladas y realmente no hay motivo de mortificarse. Y en dado caso que tú quieras más información al respecto, después del Zoom, pues ya lo harías también a través del WhatsApp o como más y mejor desees. Por lo pronto, danos tu teléfono.
0: Claro que sí, es el 811-255-3960, 811-255-3960.
1: Y también en redes sociales, que es como
0: Yolanda Marcos Formación o Miss Yola Marcos.
1: Muchísimas gracias, Yolanda. Amigos, agradecemos infinitamente su atención y nos despedimos como siempre diciendo algo que creemos en nuestra mente y en nuestro corazón. Y eso es que Dios va como poderoso guerrero y él va luchando cada una de nuestras batallas. Recuerden, estas casi siempre son espirituales. Muchísimas gracias y hasta la próxima.
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0: Una 48, 32 grados.
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2: Hola, hola, ¿qué tal Monterrey? Muy buenas tardes, amigos. Bienvenidos, 3 de la tarde, un minutito en estos momentos aquí en el centro de la ciudad de Monterrey. Eso quiere decir que ya llegó la hora de juntos hacer la primera de esta semana. Bienvenidos, amigos, a La Sobremesa. Hayan comido súper rico, sabroso, delicioso, hayan aprovechado al máximo sus alimentos, su hora de comidita. Ya muchos quizá regresando a seguirle la chamba en este lunes, ¿verdad? Arrancamos semana, ya es lunes y prácticamente cerrando este sexto mes de 2026. Ya mañana es el fin del primer semestre, de este año. Justo estamos a la mitad, bueno, mañana que cerremos junio, primero de julio arranca la segunda parte de este 2026. Esperemos que vayan muy bien con este año, ¿verdad? ¿Cómo les fue en fin de semana? ¿Se divirtieron, salieron, descansaron? ¿Pachanguearon? ¿Por qué no? ¿Verdad? Esperemos que sí lo hayan aprovechado muchísimo. Oye, la gente que va a los FanFest y este rollo, qué increíble la cantidad de gente que se ve. Yo no he tenido la oportunidad de ir, la verdad. Pero wow, se ve que se la pasan increíble. Ayer estuvo Enrique Iglesias. Reunió más de 110 mil personas en el Parque Fundidora, en esto que es parte de la celebración de pues el Mundial, de la Copa del Mundo. Que por cierto, mañana juega el último juego aquí, ¿verdad? ¿Es hoy o es mañana, Joselito? Es el último juego que se va a llevar a cabo. Es hoy. Por eso no hubo clases, de hecho, ¿verdad? Las escuelas de gobierno. Países Bajos contra Marruecos. Ramirito, ¿a qué hora es el partido el día de hoy? A las 7 en el Estadio Monterrey. En el Estadio Monterrey a las 7, Países Bajos contra Marruecos. Bueno, vamos a ver qué tal, ¿verdad? Gracias, Ramiro, que me pasa por acá la información. Querido Ramiro Palomo, que es el encargado de la sección de deportes en los noticieros del grupo, de nuestro grupo de Núcleo Radio Monterrey de Enfoque. Muy bien, pues amigos, como les digo, ya todo está preparado hasta las 4 de la tarde, todo el contenido de La Sobremesa. Tenemos 34 grados, caliente Monterrey, y así va a estar, así va a estar toda esta semana. Ya lo veíamos desde la semana pasada, la temperatura es la máxima ya, 34, a la que se espera para el día de hoy, lunes, mañana 23 con 34, miércoles 22 con 34, sube un poquito el miércoles a 35, y así se queda prácticamente de miércoles a lo que resta de la semana, nos quedamos con 35 grados. Muy similar a, pues así, lo que veníamos desde el fin de semana pasado y proyectando para esta semana, se mantiene, no hay probabilidad de lluvia, al parecer. Algunos días nubladitos, que eso también hace que no se sienta tan directo el calor con el sol a todo lo que da. Bueno, vendrá el frente a frente en la segunda intervención, después nos vemos con el plato fuerte, también hablamos de tecnología en Info 2.0 y vamos a cerrar como todos los días con un buen postre. 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Ahí está. Oye, qué buen postre, las salas VIP. Para que vayas a disfrutar la película que tú quieras. Está todavía el día de la revelación, está Toy Story, está, ya se estrenó Supergirl, todavía sigue la película de Obsesión. Entonces, bueno, chequen la cartelera y ustedes elijan la película que se les antoje, la que quieran. En el Cinépolis que tenga salas VIP, el que quieran, el día entre lunes y viernes, y se van con tres más. O sea, cuatro se van juntos ahí a reposar a gustísimo en los sillones VIP de Cinépolis y a ver una buena movie. Apúntense por Instagram, en el Instagram, amigos, váyanse a nuestro Instagram, ahí está la dinámica. Génesis 98.1 FM en todas nuestras redes sociales. Hoy corresponde al Instagram. Nombre y correo electrónico. Ahí lean las bases para que no se les pase detalle. Joselito Paisano, gracias en los controles. Amigos, yo soy Alex López. Vamos a comenzar con la Josa. Esto se llama. Prefiero ser su amante. Amigos, a partir de ya todos juntos hacemos La Sobremesa. Bienvenidos. We'll be right back.

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0: 3:12 p.m. Regresamos y llegamos directamente a la competencia musical de La Sobremesa, amigos. Este es nuestro

Como buen lunes, arrancamos con una balada suavecita, bonita, llegadora, exitosa. Y que todo mundo se sepa, y creo que todo mundo le gustan estas canciones de Ricky Martin. Su lado baladista es buenísimo, ¿verdad? Aparte, bueno, con todo el ritmo de las otras rolas que también ha lanzado. Pero nos vamos a 1995. Aquí nos encontramos con este tema titulado A Medio Vivir, que pertenece al disco A Medio Vivir, así se llama también el material, su tercer disco de estudio, lanzado un 12 de septiembre de 1995.

0: con este disco, Ricky se da a conocer en el territorio americano, en los Estados Unidos, llegando a la posición número 11 en el Top Latin Albums de Billboard. Ricky Martin hoy en el Frente a Frente.
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0: Amigos, recuerden que al escuchar el tema en competencia, ustedes deciden cuál de las dos canciones quieren que se quede completa y votan por su favorita enviándome un mensaje de voz por WhatsApp con su voto, su nombre, algún saludo, alguna sugerencia, lo que ustedes quieran. 8120-229-981 es la línea de WhatsApp. 8120-229-981, ¿ok? Vamos a ver entonces quién se enfrenta a Ricky Martin en este lunes. Aquí en la sobremesa, ella es...

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1: En ese mismo 1995 llega Shakira con su disco Pies Descalzos.
0: Mil años no me alcanzará.
1: Y de este material discográfico de Pies Descalzos se extrae uno de sus grandes sencillos de este disco llamado Estoy Aquí.
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0: Fíjense que este fue el primer sencillo del álbum Pies Descalzos. Como les decía, coincide con el año en el que también Ricky Martin lanzó A Medio Vivir, en aquel 1995. Shakira bajo el sello Sony Music Colombia. La compañía publicó su primer sencillo Estoy Aquí en agosto de ese 95 con la letra de la misma Shakira. Hoy en el Frente a Frente. Estoy aquí. Tras su lanzamiento, este material recibió respuestas generalmente favorables de la crítica, que la reconocieron como una canción destacada de este material. Además, fue la primera grabación de Shakira en lograr entrar en diferentes listas musicales. Alcanzó el número 1 y 2 en los conteos del Billboard Latin Pop Songs y el Top Latin Songs, respectivamente. Bueno, pues grandes éxitos, una balada y algo más movido, para que ustedes, amigos, decidan, por favor, qué canción quieren que se quede en el Frente a Frente. El público, ¿quieren Ricky Martin? ¿Quieren Shakira? Vamos a escuchar. Gracias, como siempre, por sus mensajitos vía WhatsApp con sus votos.
1: Sí, buenas tardes, hablan Yarin.
0: Hola, buenas tardes, Yarin.
1: Shakira. Okay. Claro, obvio, que por supuesto que Shakira.
0: Eso. Muy bien, Yarin, muchísimas gracias. El primer voto entonces es para Estoy Aquí de Shakira.
2: Hola, Alex. Mi nombre es Dalia. Hola, y Dalia. Voto por Shakira.
0: Otro para Shakira. Dalia, muchas gracias. Nada para este Ricky Martin hasta este momento.
3: Hola, Alex.
0: Hola.
3: ¿Cómo estás?
0: Muy bien, gracias.
3: Por el papi Ricky Martin. Ándale. Bye, saluditos.
0: Saludos, muchas gracias. Ahí está el primero para Ricky Martin. No me dijo el amigo cómo se llama, pero bueno, vamos 2-1. Favor, Shakira.
4: Alex, buenas tardes.
0: Buenas tardes.
4: Alma.
0: Hola, Almita.
4: Ay, está muy difícil. Me encanta Ricky Martin. Pero me super encanta Shakira.
0: Ok.
4: Voto por Shakira.
0: Ándale, 3-1. Se queda entonces la canción de Shakira como la canción ganadora.
1: Mi destino final.
0: Ay, qué pacho.
1: Ah, sí, te la volaste. Pero ya sabes por quién voy a votar. Voy a votar por.
5: Por señor.
1: Por el buen Ricardo Martínez.
0: Ok.
1: A medio fallecer. No, se mata chida, está muy buena. Y ese disco yo tenía.
0: Pero
1: la
0: vida bueno.
1: También la devuelve y,
0: sí.
1: Y varias. Y como sugerencia, va. Ya sugerió Enrique Martín, pues ya no puedo. Pues así, ya que ayer estuvo Enrique Iglesias, ¿cómo ves? Dímelo. De la insomnia.
0: ¿Por qué?
1: De Enrique Iglesias. O para duetos, Lloro por ti, Wisin, Yandel con Enrique Iglesias. Ah, como es una de esas dos.
0: Okay,
1: o
0: okay.
1: Para miércoles de clásicos, ponte la de Amor a la Mexicana de Talía.
0: Okay.
1: La que más gorda te caiga. Cuídense que no solo para ti, para el chao y para toda la banda de la sobremesa de parte del texto de atrás de Norteño.
0: Gracias, mi Dexter. Muchas gracias. Ahí está su mensaje de minuto. Le tuve que poner 1.5 por el tiempo, Dexter. No vais a creer que por otra cosa. Vámonos entonces, amigos. Ustedes deciden, nosotros complacemos. Tema ganador. Estoy aquí. Ella es Shakira. Aquí lo tienen en la sobremesa. Que lo disfruten.

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11: Hoy en el plato fuerte de La Sobremesa, amigos, hoy es el Día Mundial del Diseño Industrial. Así es, felicidades diseñadores industriales. Cada 29 de junio se celebra su Día Mundial. Y esto es con la finalidad de enaltecer esta labor de aquellos profesionales dedicados al diseño industrial que contribuyen a la mejora de la calidad de vida de las personas y al desarrollo integral de las sociedades. Con esto se pretende reconocer los beneficios y el valor que tiene el diseño industrial en productos y en servicios versátiles y eficientes. Este Día Mundial se creó en 2007 con la iniciativa del Consejo Internacional de Sociedades de Diseño Industrial, con el fin de promover el conocimiento de lo que es el diseño industrial y, claro, rendirle homenajes a los profesionales en este sector. La fecha de la celebración de la efeméride coincide con la fundación de este Consejo Internacional, que es hoy precisamente 29 de junio. ¿En qué consiste el diseño industrial? Es una disciplina que se encarga de crear, de desarrollar y de transformar productos y materiales. Se origina en la conceptualización de una idea que se después se materializa, claro, con el proceso de fabricación, de producción de un determinado producto en función de las necesidades de un consumidor. Ahora,

de diseño industrial para decoración de interiores más conocidas y más famosas que han trascendido en la historia de la humanidad y el arte son, por ejemplo, la butaca Egg. La butaca Egg tiene forma de huevo y fue diseñada por Arne Jacobsen en el 1958, fabricada inicialmente para un vestíbulo de un hotel llamado Royal, allá en Copenhague. La silla Ames es una silla elaborada con fibra de vidrio y en forma de ostra. Es una silla individual diseñada por Charles y Ray Ames en el año de 1950. Imagínense, en el 2004 se sustituyó por plástico, antes era de fibra de vidrio. Y con plástico, bueno, pues es un material con menor riesgo ambiental. La lámpara arco, digo, si ustedes googlean se van a poder dar cuenta cuáles son los diseños de estos pues objetos emblemáticos con diseño industrial, vaya. Les decía, la lámpara arco, el diseño cuenta con un pie de acero en forma de arco, sostenido por una base de mármol. El sofá Chester se estima su origen en el siglo XIX. El conde de Chesterfield ordenó fabricar sillones que le permitieran mantener su postura erguida. El diseño del sofá se conserva en la actualidad. ¡Wow! La silla y la mesa Tulip. La mesa fue creada por un diseñador francés en 1950 y las sillas se diseñaron en el 55 con una base elaborada de una sola pieza. Se llama silla y también incluye una mesa tulip, como tulipán. Y la silla burbuja o la silla globo, diseñada por el finlandés Eero Aarnio en 1963, es una silla transparente. A esas sí las hemos visto, ¿verdad? Silla transparente sostenida por una cadena fija bajo el techo. ¡Ah! Estaba encadenada al techo. ¡Órale! Bueno, ¿cómo se celebra este día? Hay simposios, hay conversatorios, conferencias presenciales, virtuales, se comparten historias, diseños, reflexiones, experiencias, nuevas tendencias en el diseño industrial con la participación de profesionales en diseño industrial. Se puede compartir información útil e interesante sobre este Día Mundial del Diseño Industrial en redes sociales utilizando el hashtag, así tal cual, hashtag Día Mundial del Diseño Industrial. Felicidades para todos los que llevan esta profesión. Hoy que es 29 de junio, Día Internacional de los Trópicos también. 3:32 PM, continuamos con más de la programación musical de Génesis 98.1 y regresamos, amigos, seguimos juntos haciendo La Sobremesa.

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10: Hoy en Info 2.0, amigos, WhatsApp dice adiós al número telefónico con nombres de usuario. ¿Cómo es que funcionarán? Fíjense, la aplicación de mensajería WhatsApp va a permitir contactar a otras personas mediante un nombre de usuario. Una función que ofrece mayor privacidad y control sobre quién puede encontrarte. Así es, en un intento por reforzar la privacidad de todos los usuarios, la aplicación de mensajería WhatsApp anunció la llegada de los nombres de usuario. Esta es una nueva función que va a permitir iniciar conversaciones sin necesidad de compartir el número telefónico. La compañía informó que a partir de esta semana los usuarios ya pueden reservar un nombre de usuario, aunque la herramienta comenzará a implementarse de manera gradual en los próximos meses. Esta nueva función está pensada para situaciones en las que las personas prefieren mantener su número en privado, como al conocer a alguien en un evento, interactuar con un vecino o integrarse a un grupo de personas que no conocen personalmente, etcétera. ¿Cómo es que funcionará esto de nombres de usuario? Bueno, fíjense que con esta actualización, cuando un usuario tenga activado su nombre de usuario y que envíe un mensaje por primera vez a otra persona o a una empresa, su número de teléfono ya no va a ser visible. Por ejemplo, un padre de familia podrá unirse al chat del equipo de fútbol de su hijo sin necesidad de revelar su número telefónico a todos los integrantes de ese grupo. O si quieres que alguna persona te escriba por WhatsApp, bastará con que le des tu nombre de usuario para que te pueda escribir. ¿Cómo reservar entonces tu nombre de usuario de WhatsApp? Ok, para apartar vayan haciéndolo, porque ya seguramente mucha gente está apartando nombres y los que tenemos nombres así muy comunes, pues va a haber un chorro, ¿no? Imagínate. Bueno, para apartar un nombre de usuario, los usuarios deben contar con la versión más reciente de la aplicación. O sea, chécate que esté actualizada en la última. Y si no, pues actualízala para que lo puedas hacer. Ahora, ¿qué es lo que tienes que hacer? Hay que seguir esta ruta. Ingresamos a Ajustes desde WhatsApp. Ajustes desde WhatsApp. Ahí vas a buscar donde dice Cuenta, ¿ok? En Ajustes nos vamos a donde dice Cuenta. Ya en Cuenta, que le hayas dado clic, va a aparecer la opción que dice Nombre de usuario. Ahí vas a elegir con el que quieres que te reconozcan. Recuerda que es el que darás en vez de tu número telefónico. Al darle clic en guardar, la aplicación te dirá si tu nombre de usuario está disponible. Si es así, tu nombre de usuario ya quedará reservado. Y si ya está ocupado, te va a pedir que busques uno nuevo. La compañía indicó que la función se habilitará gradualmente en diferentes países y que los usuarios recibirán una notificación dentro de la misma aplicación con los nombres de usuario que estén disponibles en su región. ¿Ok? Repetimos los pasos a seguir. Desde WhatsApp nos metemos a Ajustes, después a Cuenta y después a Nombre de usuario. ¿Ok? Una vez que ya esté actualizada la aplicación, chicos. 3:44, Info 2.0. Vámonos con música y regresamos, ya casi llega el postre de la sobremesa.

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6: Llegamos al postre de La Sobremesa, amigos. Faltan 6 minutos para que sean las 4 de la tarde. El día de hoy son accesos cuádruples. Por ganador o ganadora se llevan 4 boletotes libres de Cinépolis en las salas VIP. Cinépolis VIP. Felicidades, Héctor Eduardo Pérez Puente y José Genaro Ruiz Ortega. Repito, Héctor Eduardo Pérez Puente y José Genaro Ruiz Ortega. Felicidades, ustedes son los ganadores de la promoción del postre de La Sobremesa el día de hoy. El equipo de producción se pondrá, muchachos, en contacto con ustedes para hacerles llegar estas claves ganadoras y que disfruten de una muy buena película en Cinépolis VIP, y se invitan cada uno de ustedes a otros 3 más. Felicidades, pendiente a su correo electrónico. Llegamos a la parte final de esta primera sobremesa de la semana, amigos. Muchísimas gracias por haber hecho este espacio con nosotros. Estaremos de vuelta mañana. Recuerden que primero Coronel de González y un servidor hacemos el programa Que Show. Es el programa de los espectáculos de 11 de la mañana a 12 del mediodía. Aquí los esperamos y ya saben que después de la comida nos reunimos en punto de las 3 para juntos hacer otra sobremesa. ¿Me acompañan? Joselito Paisano en los controles. Muchísimas gracias. Yo soy Alex López. Cerramos con música. A las 4 el corte informativo y después el doctor César Lozano con Por el Placer de Vivir. Sigan aquí en la sintonía de Génesis 98.1. Somos el principio de ti. Muchísimas gracias. Muy buenas tardes y hasta mañana. Bye bye.

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0: ha sido todo por hoy. 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
0: Son las 4, 34 grados.
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4: Muy buenas tardes, mi nombre es Hugo Aranda Tamayo y le presento la información más importante.
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4: Un total de 52 casos acumulados de gusano barrenador es el que hasta el momento se registran en toda el área metropolitana, de acuerdo con Senasica. Según la dependencia federal, los asuntos que se han reportado en la ciudad no tienen que ver con el ganado, sino que están centrados en perros, es decir, las mascotas. Las autoridades del estado recordaron a la ciudadanía los cierres viales que iniciaron desde la mañana de este lunes en los alrededores del Estadio Monterrey por el encuentro que sostendrán las selecciones de Países Bajos y Marruecos. Las medidas implementadas son con el objetivo de garantizar la seguridad de los aficionados que asistirán al cotejo. La CONAGUA informó que intensificó las labores de investigación en la presa La Boca y el arroyo La Chueca para esclarecer las causas detrás del crecimiento desmedido de maleza acuática en dicha zona. La dependencia federal mencionó que ha implementado un esquema de monitoreo continuo que abarca muestreos, análisis de laboratorio y recorridos de vigilancia técnica.
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4: La Comisión Permanente del Congreso de la Unión perfila la ratificación del ex embajador de México en Estados Unidos, Esteban Moctezuma Barragán, como nuevo representante diplomático ante la Unión Europea. En lo que va de 2026, México ha registrado 11.746 reportes de personas desaparecidas y no localizadas, de las cuales 6.978 fueron encontradas, según cifras del Registro Nacional de la Comisión Nacional de Búsqueda. La oficina en México del Alto Comisionado de las Naciones Unidas para los Derechos Humanos expresó su consternación por el asesinato de la buscadora Patricia Negrete, integrante del colectivo Una Promesa por Cumplir, y demandó una investigación que considere su labor de búsqueda y se realice con perspectiva de género.
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4: Un nuevo sismo de magnitud 4.2 sacudió al norte de Venezuela, en la misma región golpeada por el doble terremoto del pasado 24 de junio, que dejó al menos 1.450 muertos y 3.150 heridos, según reportes oficiales. El aeropuerto internacional de Caracas reabrió parcialmente y está recibiendo aviones con ayuda humanitaria, anunció un alto funcionario estadounidense.
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5: En información del Mundial de Fútbol, el seleccionador de Francia, Didier Deschamps, volvió con el equipo para su partido de 16avos de final contra Suecia este martes, después de viajar a Europa para el funeral de su madre. Deschamps se enteró de la muerte de su madre el día siguiente de la victoria de Francia ante el equipo de Irak el día 22 de junio, que aseguró su pase desde la fase de grupos. Se perdió el triunfo del viernes pasado ante Noruega y en su llegada dijo: "Estoy aquí, estoy bien y es bueno estar ocupado desde el viernes por la noche cuando regresé a Estados Unidos", manifestó Deschamps el lunes. Para enfocar el momento, Ramiro Palomo Zavala.
4: Estas son las noticias más importantes. Mi nombre es Hugo Aranda Tamayo. Muy buenas tardes.
6: Kilos. Es maravilloso estar bien. 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
8: Tú ya sabes que este espacio lo hacemos especialmente para ti y sobre todo pensando en temas que digas, a ver, estoy escuchando buena música a través de esta estación, pero también, ¿qué me puede ayudar el día de hoy para sobrellevar, superar, aguantar, para ser más fuerte, para aceptar lo que no puedo cambiar? Para eso se creó Por el Placer de Vivir. Por favor, ponme a prueba el día de hoy. Escucha el programa. Y si al final del programa dices, no valió la pena escucharlo, mira, lo voy a aceptar la crítica y te voy a decir, bueno, lo haré mejor cada día, pero te aseguro que lo vas a decir. Vas a decir, me encantó el programa, me sirvió. El tema del día de hoy, bueno, son varios temas. El efecto de la rumiación de pensamientos. Te la pasas rumiando pensamientos. Discúlpame si te ofendiste por decir rumiar. Bueno, discúlpame si te ofendiste por decir pensamientos. Pero la gente, así como las vacas. ¿Qué es rumiación, Joel? ¿Qué es?
9: Pues regurgitación. Bueno, están como...
8: O sea, mastican el alimento.
9: Lo están remoliendo.
8: Lo tragan y luego lo regurgitan porque va a una especie de compartimiento previo al estómago de la vaca. Y ahí es donde vuelven a masticarlo. Y así somos nosotros. Rumiamos los pensamientos una y otra vez. Y sobre todo son pensamientos repetitivos, son los mismos de ayer, son las mismas preocupaciones de siempre y te estás dando cuenta que eso quita energía. De eso vamos a platicar. Además, ¿tú crees que el cacao, el chocolate, tiene algún efecto espiritual, un efecto curativo? ¿Tú crees que te puede ayudar a tu bienestar? Vienen dos expertas en la ceremonia del cacao. Te vas a sorprender. ¿Pero qué tipo de chocolate? También hay que qué tipo de cacao hay, porque hay muchos. Hay unos que es más leche y azúcar y químicos que chocolate. Que me disculpen las compañías productoras, pero hay mugreros que lo venden como chocolate. Ellas vienen a
9: 30%
8: decir,
9: cacao ponen a veces.
8: Es que hay que leer cuánto
9: 10% cacao.
8: Sí, exactamente.
9: No, métale más.
8: A ver, y hablando de meterle más ganas, la nota de Joel del día de hoy.
9: Doctor, fíjense, estoy sorprendido. Ya sabe, la tecnología, la ciencia ha ido avanzando muchísimo y ahora con los automóviles, hay eléctricos, hay híbridos, los de gasolina normales, hay automóviles que utilizan diésel, en fin. Pero, fíjense, China ya está lanzando automóviles que pueden, pues, estar transitando sobre el agua. Esta información les va a llamar muchísimo la atención a tantas personas. Están lanzando esto que tiene tanta capacidad donde puede flotar en el agua ante encharcamientos, ante situaciones que a veces están complejas y difíciles para poder transitar. Es algo que ha llamado mucho la atención. El precio sorprendente. Ahorita les voy a decir en cuánto se estima en dólares el poder comprar un automóvil que pueda flotar en el agua.
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5: Eres de las personas que acostumbran a estar piense y piense las cosas, y las piensas una vez y otra vez y otra vez y otra vez, y la gente dice, oye, ¿por qué piensas tanto en eso, mamá? Pues si ni ha pasado. Así soy. Así soy. ¿Cómo es, Juan? No, se tarda.
6: Así soy. Porque es enojona.
5: Porque es enojona, porque así soy. Bueno, te está oyendo acá en el estudio, porque no, sí, te oyen los de TikTok, para que se oigan en el estudio, porque así soy, y desafortunadamente el estar rumiando mucho los pensamientos es de mucho desgaste de energía, porque se secreta cortisol. El cortisol es muy bueno cuando te sale un perro y quieres correr, es buenísimo el cortisol. Te sale el perro, claro, bendito cortisol es el que me da lo necesario para tener la alarma, la amígdala secreta el cortisol. Hace que se secrete cortisol, la amígdala cerebral, y córrele. Es muy bueno cuando se trata de, oye, cuidado con eso, vamos a chocar, frenas. Se eleva el cortisol, pero elevado el cortisol constantemente es por resentimientos y sobre todo también por la rumiación mental, rumiar pensamientos. La rumiación es el hábito de pensar repetidamente un problema sin avanzar hacia la solución. No es reflexión productiva, es un ciclo mental donde no llegas a nada. La mente cree que lo está resolviendo, pero no está resolviendo, lo está reviviendo, o lo estás viviendo por adelantado, algo que ni ha pasado. Tres claves. Primero, detéctate. Cuando estés con el pensamiento circular, hey, César Lozano, estás pensando en lo mismo y ya llevas tiempo pensando en lo mismo. Detéctalo. Segunda recomendación, pregúntate, ¿esto que estoy pensando me acerca a la solución o me mantiene en el problema? No, pues me mantiene el problema, no ha avanzado nada. Entonces, vamos al tercero. Cambia una acción concreta. ¿Cuál acción concreta voy a hacer? A ver, aunque sea pequeña, ¿con quién hablo? ¿A quién le llamo? ¿Voy a terapia? ¿Hago una oración? ¿Me voy a poner a meditar? ¿Voy a ofrecerlo a Dios esta situación? Porque Él conmigo, ¿quién contra mí? Para quienes somos creyentes. No es creyente, bueno, lo pongo en manos del universo, que fluya lo que deba de fluir y ya. ¿O eres de la vela perpetua? ¿De la rodilla ensangrentada? Como mis invitadas del día de hoy. Son bien santas y recatadas, las hermanitas misterio. Les voy a poner hermanitas misterio y les sería mejor. Ellas vienen a hablar del cacao. ¿Ustedes creen que el cacao, que el chocolate tiene un efecto benéfico, curativo, sanador? No, hombre, ahorita tragar chocolate.
7: Qué rico, todo el día. Qué rico.
5: Yo estoy tomando chocolate, estoy tomando café. Vamos con la nota del señor Joel Garza, que siempre pues dice que va a haber autos que pueden andar en el agua.
7: Ya
5: dice.
7: Hay, doctor. Ya existen estos automóviles. China está lanzando automóviles que tienen esta opción, que pueden flotar en el agua. Esta empresa está lanzando automóviles de lujo con tecnología capaz de mantenerse flotando sobre el agua en situaciones de emergencia. Ante situaciones de emergencia, ojo, porque hay personas que dicen, ay, pues para irme al río, ahí cerca del rancho.
8: Yo lo quiero
7: sí,
8: para
7: sí
8: eso.
7: Sí pensé, pero no no es para eso. Es un vehículo que cuenta con 4 motores eléctricos, tiene 1200 caballos de fuerza y acelera 100 kilómetros por hora. Muy poco, la verdad. Aparte, pues funciona pues como una llamativa que permite que el vehículo pueda flotar hasta 30 minutos. Solamente 30 minutos. El precio, ¿cuánto cuesta? Porque luego lo dicen, oye, pero pues, más o menos como cuánto vamos a andar. Se habla que va a estar en $180,000 este automóvil, lo que equivale a más de 3 millones de pesos.
5: ¿Cuánto?
7: Más de 3 millones de pesos el automóvil.
5: No, gracias, mejor no salgo cuando llueve. Vamos a una breve pausa. Esto es Por el Placer de Vivir Internacional. Saludos a toda la gente que me está siguiendo en vivo a través de TikTok. Gracias. Y también a toda la gente que me escucha a través de Euphoria Podcast, de Univision, a través de las estaciones de radio de los Estados Unidos. 105 estaciones de radio de costa a costa en los Estados Unidos.
8: Y también muchas gracias.
5: Mi gente linda que me escucha en la República Mexicana, Radio Mujer, Génesis 98.1 y todas las estaciones en la Baja California, en Chihuahua, en Colima. Gracias, Tepic. Vamos a una breve pausa. Ahorita volvemos. No te vayas. Esto es El Placer de Vivir Internacional.
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2: ¿Tú crees que el chocolate, el cacao, que es de lo que está hecho el chocolate, el cacao, tú crees que puede ayudarte a las emociones, al bienestar? Doy la bienvenida a dos terapeutas holísticas, a Ceci Leal y a Lucy Leal, hermanitas. Le digo las misterio, así le... Las hermanitas Misterio, les doy la bienvenida. Gracias por estar aquí. ¿Por qué dicen que el chocolate tiene efecto sanador, efecto curativo?
3: Sí, bueno, hay que diferenciar el cacao del chocolate. Hay que hacer
2: no es lo mismo. Ya me oí bien naco con esto, discúlpame. A ver, yo siempre digo que el chocolate trae cacao.
3: El chocolate trae cacao.
2: Entonces no es lo mismo.
3: No es lo mismo, el chocolate trae cacao.
2: O sea, no es
3: cacao.
2: Lo mismo, huele... Ah, no, a ver.
3: Tampoco. Pero no es lo mismo. O sea, el chocolate viene del cacao, pero ya el chocolate está procesado, tiene azúcar, está hecho con leche. Entonces ya es la parte final, digamos, del cacao, de un proceso. El cacao, de hecho aquí trajimos semillas de cacao.
2: A ver, muéstramelas.
3: El cacao se da en un árbol, hay una mazorca que tiene como 40 de esas semillas que parecen almendras. Esas almendras o esa semilla de cacao más bien, para poder sacar el polvo, que aquí también lo traemos, y acá también lo traemos, se tiene que tostar y luego se pela. Y es lo que está aquí adentro, lo que es la semilla.
2: Oye, no sabía yo estas cosas. Mira, todos los días se aprende algo. O sea, yo pensé que mira, lo estoy pelando y adentro está negro, está oscuro.
3: Sí, por ejemplo, cuando se tosta, pues es mucho más fácil retirar la cascarita.
2: Pero hay que tostarlo.
3: Ese no está tostado. Hay que tostarlo y luego, ya que está tostado, se retira la cascarita y se muele.
2: ¿Lo puedo morder?
3: ¿Muevo? Sí. Es amargo. Es una semilla. El cacao
2: no
3: es amargo.
2: ¿No? Pues no. Nos han engañado toda la vida. Ok. A ver. ¿Ustedes no comen chocolate?
3: Sí, claro. Sí, pero el chocolate
2: ¿cuál?
3: Es...
2: El amargo.
3: Ojalá, el chocolate pues que sea lo más cacao posible.
2: ¿Qué 70, porcentaje 30? De cacao debe traer un buen chocolate?
3: Pues generalmente 70, 30, 80, 20, la mayoría que sea cacao.
2: Pero
3: y puro también.
2: A ver, yo he probado chocolate que trae 70, 30, o sea, de 70% cacao, 30%
3: azúcar.
2: Pero sí es muy amargo.
3: Claro, el cacao es amargo.
2: Es que, oye, pero está rico.
3: Está claro.
2: ¿Y la ceremonia qué?
3: La ceremonia, bueno, la ceremonia de cacao es como un espacio que nos damos para poder estar con nosotros mismos, para trabajar también la rumiación, como ahorita lo comentaba, para crear ese espacio para tener mucho más claridad. El cacao nos trae muchos beneficios para poder tener, relajar nuestro cuerpo, relajar nuestro sistema nervioso, trabaja también con nuestro sistema cardiovascular. Entonces, nos produce también bienestar. Entonces, es algo, tiene magnesio, es algo muy nutritivo el cacao. Solamente ceremonia hacemos
2: antes
3: ese
2: de empezar. Me interesa la ceremonia, pero trae magnesio el cacao. ¿Qué más trae?
3: Trae
2: Sí.
3: Sí, nos ayuda la serotonina, trae magnesio, trae flavonoides.
2: Flavonoides.
3: Sí, ajá.
2: Esos te ayudan como antioxidantes.
3: Antioxidantes, totalmente.
2: O sea, el cacao es muy saludable.
4: Sí, ayuda mucho al cuerpo. Ayuda también a la... Todo lo que es la circulación, la presión arterial también ayuda muchísimo.
2: Qué bueno, ¿y por qué de repente no acostumbramos tanto el chocolate? ¿Por qué se ha perdido tanto? De niño nos daban chocolate. A mí me daban un chocolate que se llamaba Abuelita.
4: Sí.
2: El mero bueno, así se llamaba. Le decía en el comercial, ¿por qué hemos perdido tanto el consumo del chocolate? Ahora,
4: por
2: pues
4: la
2: es más
4: practicidad.
2: Café. ¿Por la qué?
4: Practicidad. Es más práctico hacer un chocolate así que hacer en polvo rápido que las prisas. Y lo hemos perdido.
2: O sea, buscar
4: realmente.
2: La semilla. Molerla.
3: Sí, incluso ya la venden en polvo. Te la venden en polvo
4: ya
3: 100%
4: cacao.
3: Esto es cacao
2: 100%. Esto es cacao 100% y lo venden
3: en todas las tiendas.
2: Bueno, ¿por qué no lo he visto? A ver, y con agua se puede tomar, no
3: de
2: con
3: hecho,
2: leche. Porque
3: de hecho,
2: no
3: es
2: toma.
3: Con agua.
2: ¿Tú lo has visto, Joel?
3: Sí.
5: Venden uno que es el cacao NIR.
2: ¿Cacao 100% también?
4: ¿Cacao orgánico? ¿En una tienda de tres letras?
2: En la tienda de tres letras, bueno.
5: En muchos lugares, digo.
2: No, sí. Te lo vamos
5: a cobrar.
2: En HIV, en Texas, que ahí hay HIV. ¿En California, dónde?
3: En cualquier cadena.
2: En Soriana
4: de
2: que, también. Sí,
4: en el área de productos naturales,
2: en
4: orgánicos.
2: México, Soriana, en todos.
4: En el área de productos Selecto. Orgánicas, ahí hay.
2: Y qué rico huele.
4: Sí, claro.
2: ¿Ustedes toman cacao todos los días?
3: Todos los días no. Lo recomendable, ¿por qué no? Lo recomendable es si vas a hacer como un trabajo meditativo, lo ideal es que 21 días tomes todos los días 21 gramos, de 21 gramos a 30 gramos de cacao.
2: Pero dices después de esta pausa. Sí. Qué interesante, ¿quieres hacer la ceremonia del cacao, no del chocolate? Se oye bien diferente. Ceremonia del chocolate, no, del cacao. O sea, 70% mínimo de cacao, el 100% de cacao. ¿Quieres hacer la ceremonia? Después de esta pausa te decimos cómo. Esto es El Placer de Vivir Internacional. No te me vayas. Me encanta estar en sintonía contigo. Ahorita volvemos. Saludos a toda mi gente del Valle de Texas. Saludos a mi gente en California, en el área de la Florida. Y a tanta gente linda que me escucha en Chihuahua. Abrazos para ustedes. Y en Monterrey, en Génesis y en Guadalajara, Radio Mujer. Ahorita volvemos.
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14: Acabas de sintonizar Por el Placer de Vivir Internacional. Estoy platicando con dos terapeutas holísticas, con Ceci Leal y Lucy Leal, que vienen a decirnos de beneficios del cacao. Que, bueno, usted come chocolatito, el que compra bien sabroso, que por cierto, bien rico. Pues, ¿qué porcentaje tiene? El más común, no vamos a quemar marcas, pero el más común, el que más compramos, ya sabes cuál, gruesecito y cremoso por dentro. ¿Qué porcentaje de cacao trae ese?
15: A veces solo es manteca de cacao.
14: ¡Manteca! No, no es. Cacao. De cacao, ya valió.
6: Más barato.
14: O sea, ni siquiera es cacao.
15: O sea, es un derivado del cacao, pero no es el cacao puro.
14: Bueno, entonces mejor busque cacao en polvo, 100% cacao, que este es el que tiene mucho antioxidante, trae flavonoides, trae magnesio, trae muchas. No lo enseñes, Cesarín. Él trae su chocolate ahí. Cesarín, el pequeño Cesarín. El pequeño Cesarín. No. Ese es. A ver, vamos a enseñarlo. O sea, ese tipo de chocolates que venden normalmente en el mercado, ¿estos cuánto traen?
15: Pues bueno, la mayoría, sí. Trae muy poco o es con manteca.
14: Pero qué rico sabe.
15: Claro.
14: Pero no es...
16: No es 100% cacao, no.
14: Y es mucho azúcar.
15: Exacto.
14: Ten, César, intentar, no lo agarremos para que puedas comértelo tú, porque César se lo come, yo no. Yo he bajado mucho mi nivel de azúcar y el público lo sabe, no estoy comiendo. ¿Cómo es la ceremonia del cacao? A ver, tú quieres intencionar no nada más los beneficios del cacao, quieres intencionarlo espiritualmente para tu beneficio.

0: beneficio personal para nivelar tus emociones? ¿Cómo se hace la ceremonia del cacao? ¿Cómo es?
1: Bueno, la ceremonia del cacao la podemos hacer de manera personal, que es lo ideal, lo podemos hacer en casa, por ejemplo, tomarnos un tiempo de 21 días de meditación o dos veces por semana para darnos ese espacio para nosotros mismos. ¿Cómo le hacemos? Puede ser en polvo, puede ser en pasta, pero que sea 100% cacao. Lo ideal es de 21 gramos hasta 30 gramos para que sea dosis meditativa. La dosis ceremonial ya es de 30 hasta 50.
0: ¿Es una cucharada?
1: Sí. Prácticamente es como una cucharada.
0: No me complique la existencia, no tengo báscula.
1: Okay.
0: 21 gramos, una cucharada sopera.
1: Una cucharada sopera de cacao. Y podemos empezar a lo mejor con la mitad de la cucharada sopera para ir probando cómo el cacao, nos vamos haciendo esa conexión con el cacao. Porque también nos trae también, dependiendo de qué tanta densidad traigamos, podemos traer también situaciones digestivas. También puede ser que nos dé sueño o que también la relación con el cacao empieza a cambiar. Tu primera toma no va a ser igual que la segunda, que la tercera, por lo que va a sanar. Por ejemplo, el cacao en sí es amargo. Entonces puede ser que la segunda toma te sepa diferente a la primera toma.
0: Como el vino tinto, que al principio lo tomas y te sabe muy amargo y después te sabe bien rico.
1: Claro, o sea, puede ir cambiando, pero también es parte del proceso que tú te vas dando cuenta que vas sanando. ¿Cómo se preparan? Con la cucharada sopera de cacao en agua caliente. El cacao no se hierve, entonces tiene que ser el agua caliente, poner la cucharada sopera, revolverlo, igual y puede ser con un batidor de los que utilizamos en cocina para que sea mucho, de los globos para que sea mucho más fácil, exacto.
0: ¿Y se hace espumoso igual?
1: Se hace espumoso o con el tradicional de
0: el molinillo.
1: Ajá, también lo podemos poner manzanilla, lavanda, podemos ponerle rosas, podemos ponerle otras hierbitas que también nos van a otorgar sus propiedades.
0: Pero qué hierbita, reina. A ver, mi reina.
1: Que no
0: qué
1: hierbita.
0: Ah, bueno, porque aquí hay gente muy curiosa y también hay gente más. Ay,
1: claro.
0: Que le ponga hierbita, pues ahí tengo una verde.
1: No,
0: tengo una
1: oreja, ¿no? ¿Cuál verde?
0: Puede ser té verde.
1: Puede ser té verde.
0: Claro, pero hay gente muy mal pensada.
1: Claro.
0: Le pones hierbita.
1: Lo ideal es que le puedes poner eso, lo puedes poner a endulzar con miel.
0: Con miel.
2: O
0: mejor que con azúcar, exactamente.
1: Sí, exacto.
2: Miel o piloncillo.
1: Miel o piloncillo, y mientras lo vas preparando, lo vas intencionando.
2: Puedes poner
0: música. Haz de cuenta que aquí está el cacao. Haz de cuenta que ya lo serviste aquí.
1: Ok, entonces
0: ¿Cómo lo intencionas?
1: Por ejemplo, si tenemos la cuchara o el batidor, mientras lo estamos haciendo lo podemos estar intencionando o al terminarlo podemos tomar con las dos manos y hacemos la intención, por ejemplo, que sea para nuestro mayor bienestar del día, para que tengamos conexión con nosotros mismos, que haya claridad. Si hay alguna situación especial, que tengamos claridad con esa situación. Por ejemplo, si traes una situación rumiando por ahí, entonces esa situación lo puedes intencionar. Y después, puedes poner música. Hay también muchas playlists en las plataformas de música de ceremonia de cacao. Puedes utilizarlas para estar
0: intencionando. O sea, yo puedo buscar en Spotify ahorita ceremonia de cacao, me va a poner un playlist para eso.
1: Exacto.
0: Sí. Oye, qué maravilla. Mil gracias por estar aquí en El Placer de Vivir. Le agradezco mucho a Ceci y a Lucy Leal por haber venido a enseñar la ceremonia del cacao. Una pausa, ahorita volvemos.
1: Gracias.
0: Ah, espérame. ¿Dónde las puedes encontrar? Casa Aini.
1: Aini, Hogar del Ser.
0: Aini. ¿Pero cómo escribe Aini?
1: Casa A-Y-N-I, latina, Hogar del Ser.
0: Hogar del Ser, Casa Aini, con A-Y-N-I, Hogar del Ser, en Facebook y en Instagram. A quienes les interesó esto, por favor escríbanles a ellas. Vamos a una pausa.
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7: Hola, doctor César Lozano, desde la República Dominicana. Le envío un saludo.
8: Hola, hola, mi querido doctor César Lozano. Es Gio, quien lo escucha desde Shanghai, China.
9: Mi querido doctor César Lozano, lo saluda Melissa López desde Perú.
10: Saludos, República Dominicana. Gracias por estarnos escuchando en esa isla tan bella, tan maravillosa, con tanta gente linda. A Gio en Shanghai, China, que ella es fan y va a venir aquí al programa. Por cierto, amigo querido, aquí te esperamos. A Perú, saludos a Melissa López, que también está escuchando ahorita el programa en Perú. Y saludos también a la gente de Tabasco, a Bella Almita, que también nos está escuchando. Y a tantas personas que están en conexión directa a través del TikTok. Les quiero recordar que me presento con ustedes este mes de julio. Voy a estar en varios lugares el mes de julio y me va a dar muchísimo gusto. El 14 voy a estar en Matamoros, Tamaulipas. Tres funciones, el 14 y el 15 de julio. No te pierdas Felizmente Imperfectos en el Teatro de la Reforma de Matamoros. San Luis Potosí, el 17 de julio, por allá nos vemos. Lima, Perú, nos vemos el 25 de julio en la Feria Internacional del Libro de Lima. 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Vamos con Gaby Pérez Islas. Es un duelo la traición de un amigo, es un duelo y un duelo muy doloroso. Vamos a ver qué nos dice Gaby.
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11: Gracias, doctor. Pues aquí vamos, hablando siempre de tanatología por el placer de comprender la vida, de entender lo que nos pasa. Hay unas cosas que se entienden con la cabeza, unas que se entienden con el corazón y unas que el alma nunca entiende. Y una de ellas es la traición de un amigo. ¿Saben por qué duele tanto? Porque un amigo es escogido. La familia, pues, es la que nos tocó. Y a veces pensamos que si no hubieran sido nuestros hermanos o nuestros tíos, tal vez los hubiéramos escogido como amigos. ¿Qué quiere decir eso? Me caes tan bien, reconozco tantas cosas en ti que te quisiera tener como mi familia escogida. Qué duro cuando un amigo que escogimos nos damos cuenta que a lo mejor nos ha tenido envidia, que a lo mejor nos pidió dinero prestado y no nos lo pagó, que abusó de nuestra confianza o habló mal de nosotros. Es que la traición, híjole, duele hasta el tuétano, porque no te la esperabas. Viene de alguien cercano, alguien que tú pusiste en un lugar privilegiado para saber cosas de ti que esperabas nunca fueran reveladas y nunca fueras traicionado. ¿Cómo se trabaja ese duelo? Ese duelo se trabaja aprendiendo a soltar, deseándole luz al otro y diciéndole adiós de nuestra vida. Porque la verdad es que la confianza es como una figura de porcelana que no se puede pegar. No la de un amigo, porque cuando te la destrozó de esa manera, aunque quieras unir los pedacitos y en el supuesto caso que no te faltara ninguno, siempre se verá dónde la pegaste. Igual no va a quedar. Así que dile a Dios, fíjense a quién se lo estamos encomendando, a Dios, que Dios lo cuide, mándale luz, deséale suerte, no le desees ningún mal, pero tampoco a ti, y que te sirva como aprendizaje, como un escaloncito, para aprender que no debemos de dar ni toda la confianza, ni todo el dinero, ni toda la libertad a alguien a quien todavía no conocemos totalmente. Y a eso toma tiempo, toma cariño y toma experiencias compartidas. La traición duele, pero enseña. Así son algunos golpes de la vida. Yo creo, doctor, como lo hemos dicho, que a veces es necesario perder para crecer. Pero ustedes no se pierdan de mí, ¿eh? No se pierdan de esta sección por el placer de comprender la vida. Adoro este espacio y me tienen cerca de ustedes en @GabyTanatóloga, Twitter e Instagram. Síganos, únanse a esta comunidad. Y también ya saben que estamos en YouTube, en Gaby Tanatóloga. Ahí están mis tanatotips para todos ustedes. Muchas gracias y seguimos juntos.
10: Gracias, Gaby. Gracias por tus recomendaciones y gracias a ti porque nos permites acompañarte en el placer de vivir internacional. A nombre de todos los que hacen posible este programa, a nombre de los operadores, directores artísticos de las estaciones de radio en México y Estados Unidos, te decimos gracias. Que mi Dios, donde quiera que estés, bendiga tus pasos, bendiga tus decisiones. Y recuerda, el problema no es lo que te pasa, es cómo reaccionas a lo que te pasa. ¡Ánimo! Hasta la próxima.
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1: ¡Sí!